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4: Nos visita Ana Cristina Rodríguez Lozano, directora del Centro de...
1: Bienvenidas y bienvenidos a la Hora Nacional. Muy buenas noches. Hoy no está conmigo el Cha, pero me da mucho gusto que me acompañe Orlando Bad.
5: Lo cual es un verdadero placer, mi Leos. Y vamos a arrancar con música de Gil Nabor, un artista que hace rap en lengua mazahua, llevando sus raíces y tradiciones a nuevas generaciones con su música.
1: Además, hablaremos sobre el Día Nacional del Psicólogo y del ABC de las Emociones, que es la estrategia impulsada por el gobierno federal para fortalecer la salud mental de jóvenes y también prevenir las adicciones y la violencia.
5: Les compartiremos información sobre el Registro Nacional del líneas telefónicas porque su plazo de inscripción vence el 30 de junio.
1: A propósito del Día Mundial de la Diversidad Cultural para el Diálogo y el Desarrollo, vamos a platicar con la cineasta indígena Anat Sayeb sobre el documental Licham Morí.
5: Tenemos un reportaje especial sobre el Día Nacional de la Lucha contra la Homofobia, Lesbofobia, Transfobia y Bifobia, una fecha que busca promover el respeto, la igualdad y la no discriminación.
1: Tendremos nuestros flashazos del bienestar, que tienen información breve y útil sobre programas sociales y apoyos para la población.
5: Y en las Chilanguiales traemos una lista de las mejores ferias, museos y eventos culturales en la Ciudad de México.
1: En México, más de 7 millones de personas hablan alguna lengua indígena, según el INEGI. Y entre ellas, el mazahua se mantiene como una de las más representativas del centro del país.
5: En este contexto, surge la propuesta de Gil Nabor, un rapero que usa la música urbana para preservar su lengua, combinando el hip hop con la cosmovisión mazahua para acercar a las nuevas generaciones a sus raíces.
1: Sí, él es uno de los artistas indígenas que han encontrado en el rap una forma de identidad y también de resistencia cultural. Vamos a ver y escuchar una de sus canciones.
6: Kimi Treshegi, en Getzko Gil Nabor, soy Gil Nabor y vamos a cantar Recuerdo aquí en la Hora Nacional.

0: En México, más de 35 millones de niñas, niños y adolescentes tienen distintos retos emocionales en su desarrollo, lo que ha puesto a la salud mental como un tema prioritario en la agenda pública.
1: El programa El ABC de las Emociones busca brindar herramientas para identificar, nombrar y gestionar lo que sentimos, con el objetivo de prevenir conductas de riesgo como las adicciones o la violencia en contextos escolares y comunitarios.
0: Las iniciativas preventivas en escuelas y comunidades son clave para poder fortalecer el bienestar emocional desde edades tempranas. Vamos a conocer de qué se tratan estas actividades que se están implementando en los salones de clase.
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1: En México existen más de 300,000 profesionales de la salud mental y el 20 de mayo además es su día, el día del psicólogo y de la psicóloga. Es importante saber qué es lo que pasa en esa carrera, en esa disciplina y cómo nos afecta y cómo también nos beneficia. Es por eso que en esta noche viene la doctora Jessica Zapata Telles del Instituto de Psiquiatría Ramón de la Fuente Muñiz para platicar de todo lo relacionado con nuestra salud mental. Doctora, bienvenida a la
5: Muchísimas hora. Muchísimas gracias. Un gusto que podamos hablar de estos temas aquí.
1: Empecemos por algo que es muy común, que de pronto la gente hasta ignore un poco lo que pasa en su cabeza y en sus emociones. ¿Por qué hay que darle reconocimiento?
5: Eso es una pregunta importante. Creo que hay que darle reconocimiento porque es parte también de la salud integral de los seres humanos. No solamente hay que tener nuestro cuerpo bien al 100%, creo que también la forma en cómo nos sentimos y lo que pensamos impacta en las cosas que hacemos y en cómo nos conectamos a las cosas que son importantes para nosotros. Creo que eso es bueno.
1: Hay bastantes avances en esta percepción de ir a terapia, pero aún hay algunos tabúes.
5: Yo creo que uno muy importante es creer que las personas que van al psicólogo son débiles o que no pueden con sus problemas solos o solas. Eso es falso. Creo que el hecho de que ya haya algo que te afecte, aunque sea pequeño en tu vida cotidiana, es motivo de atención. Y la verdad es que nosotros los psicólogos ayudamos mucho a desatorar las cosas que nos mantienen sufriendo. Eso es importante.
1: También es importante recordarle a la gente que hay diferentes tipos de terapias y de disciplinas y que pues podemos buscar en uno y en otro hasta encontrar la que más nos agrade.
5: Sí, hay varios enfoques de psicoterapia. Hay algunos que de hecho están más apegados a las cuestiones científicas que nos pueden decir que hay evidencia que funciona para diferentes tratamientos. Los enfoques que tienen más enfoque psicológico científico tienen que ver con las terapias de conducta. Actualmente son aquellas que tienen más evidencia.
1: De pronto se puede pensar que hay alguna edad específica buena o mala para acudir con un profesional de la salud mental, pero eso también es falso.
5: Sí, es falso. Habemos psicólogos que somos especialistas en los diferentes grupos etarios de la vida. Hay especialistas en niños que atienden problemas de conducta. Uh-huh. Hay psicólogos que son especialistas en adolescentes que trabajan muy en conjunto con los padres, por supuesto con adultos. Y un área que de pronto es muy olvidada, pero también hay mucha atención, es a los adultos mayores, que se cree que ya no reciben o ya no deberían recibir atención psicoterapéutica, y esto es falso.
1: Hay algo que yo quiero preguntarle específicamente, el ABC de las emociones, ¿de qué se trata?
5: Se trata de poder gestionar nuestras emociones de la mejor manera para poder alcanzar nuestras metas. Uno de los primeros pasos es poder reconocer cuando estamos experimentando una emoción y poderle poner una etiqueta, saber qué es lo que estamos sintiendo, porque es muy común que confundamos de pronto tristeza con enojo o algunas otras emociones. La siguiente parte también es saber los impulsos que esa emoción nos genera y saber si esos impulsos son adecuados con las metas que tenemos en cada situación.
1: Bueno, y lo que decía, hasta las películas sirven
5: sí,
1: para eso, ¿no?
5: Sí, en las películas podemos encontrar mucha información recreativa y también informativa.
1: ¿Algunos hábitos que nos pueda recomendar para cuidar nuestra salud mental?
5: Sí, creo que lo primero es cuidar también nuestro cuerpo. Si nuestro cuerpo está bien, también nuestro sistema emocional o nuestro sistema mental está bien. Lo segundo también es atender, no dejar que las cosas se nos junten, sino notar cuando hay pequeñas señales de alarma de cuando ya no estamos durmiendo bien o cuando estamos respondiendo con mucha irritabilidad o cuando de pronto no queremos levantarnos de la cama y nos sentimos muy tristes. Creo que esas son algunas formas de notarlo. Y lo siguiente es, por supuesto, acudir con profesionales que sabemos cómo ayudar a sobrellevar ese sufrimiento o ese malestar de la mejor manera.
1: Muchas gracias, doctora. Qué enriquecedora charla. Y bueno, no dejarlo ahí en saco roto a la menor provocación. Hay que acudir siempre, hay que cuidar nuestra cabeza. Y el 20 de mayo es su día. Muchas felicidades, doctora.
5: Muchas gracias.
1: Las redes sociales, nada más para despedir, donde podamos encontrar más información, alguna página
5: claro.
1: que nos recomiende.
5: En la página del Instituto Nacional de Psiquiatría tenemos mucha información, tenemos también redes sociales en Facebook, en Instagram, y cada mes pueden encontrar grabaciones en donde hablamos de salud mental y de diferentes temas asociados a los seres humanos y a diferentes etapas de la vida.
1: Muchas gracias, doctora.
5: Al
1: Ahora
5: contrario.
1: Sí, continuamos con más esta noche en La Hora Nacional.

0: Oigan, ¿ya registraron ustedes su teléfono celular, su línea telefónica? Es muy importante, el 30 de junio vence el plazo y es importante saber por qué tenemos que registrarlos, cómo lo vamos a hacer. Por eso hoy en La Hora Nacional tenemos a un invitado que nos hablará al respecto. Ricardo Castañeda, el director general de Política Regulatoria de la CRT. ¿Cómo está, licenciado?
1: ¿Cómo está? ¿Qué tal? ¿Cómo estás, Orlando? Muchas gracias por invitarnos a platicar contigo de este importante asunto.
0: Oiga, esto se ha escuchado por todos lados y resulta que es un asunto de importancia nacional y hasta de seguridad.
1: Te platico. Se trata de una medida establecida por el Congreso de la Unión que salió en la recientemente emitida Ley Federal en materia de telecomunicaciones y radiodifusión, donde instruye que los operadores móviles tienen que llevar a cabo la vinculación de las líneas telefónicas móviles de sus usuarios, para lo cual la CRT emitió unos lineamientos en diciembre del año pasado, entraron en vigor en enero, y a partir de enero y hasta el 30 de junio es el tiempo que tenemos los usuarios de telefonía móvil para llevar a cabo la vinculación de nuestras líneas telefónicas. ¿En qué consiste la vinculación? Bueno, se trata de acudir con nuestro operador de telefonía móvil a un centro de atención a clientes o bien llevar a cabo el proceso de manera remota desde nuestro propio teléfono celular a través de un aplicativo que los propios operadores han puesto para que ante nuestro operador vinculemos la línea. ¿Cómo? Pues con una identificación oficial. Puede ser la credencial del elector, puede ser el pasaporte o la denominada CURP biométrica. Cualquiera de esos tres documentos que tengamos son suficientes para llevar a cabo la vinculación y se vincula a través de nuestro nombre y la clave CURP, los 18 dígitos que conforman la CURP, y con eso es más que suficiente para tener vinculada nuestra línea telefónica.
0: ¿Qué pasa si no lo hacemos?
1: Los servicios celulares son muy importantes para todas las personas. Estudiamos, trabajamos, vendemos, compramos a través del teléfono celular. Entonces es muy importante que privilegiemos la continuidad de nuestros servicios, porque la ley indica que si al término del plazo, que reitero es al 30 de junio, no hemos vinculado nuestra línea telefónica, vamos a sufrir una suspensión temporal de nuestros servicios. O sea, no perdemos nuestro número, no nos cancelan la línea, no perdemos nuestro saldo, pero sí vamos a tener una pausa en nuestros servicios. Es decir, no vamos a poder hacer llamadas, enviar o recibir mensajes o usar nuestros datos hasta en tanto llevemos a cabo la vinculación de nuestra línea telefónica. Una vez que lo hagamos, si es que se nos pasó el plazo, los servicios serán restablecidos y los podemos usar como siempre. Pero es muy importante que lo hagamos cuanto antes, porque cada vez se acerca más la fecha límite y, como suele ocurrir, mucha gente deja todo al último.
0: No me voy a hacer
1: el cumplido.
0: Porque
1: si no, las plataformas pueden saturarse o los centros de atención a clientes pues estén rebasados en su capacidad de atención. Claro. Y eso puede complicar para las personas o hacer más tardado o complejo el proceso de vinculación. Todavía estamos a tiempo para hacerlo.
0: Tenga plan o no tenga plan, y sea de chip, de prepago o no, tenemos que registrar la línea, no importa el esquema en el que estemos.
1: Sí, generalmente los operadores, cuando ya tienes un plan de renta, ya tienen los datos tuyos, pero sí es muy importante acercarse con el operador en este caso para asegurarnos de que nuestra línea ya esté vinculada, o en su caso, si el operador requiere algún dato adicional que en su momento no dimos cuando contratamos la línea, asegurarnos que el operador tenga nuestra información completa y que no haya un problema llegando el día del plazo. Por ejemplo, si contrataste tu teléfono hace varios años en un plan de renta y así has seguido a lo largo de los años, probablemente en su momento el operador móvil no recabó tu CURP, y es un requisito tener la CURP, ¿no? De acuerdo a la ley. Entonces, en general, los que tienen un plan de renta no tienen ya prácticamente nada que hacer, salvo que tu operador te contacte, o para estar 100% seguros, acércate a tu operador y asegúrate que ya estés vinculado. Hay una plataforma de consulta de vinculación de líneas telefónicas. Tú puedes ahí meter tu CURP y te va a decir si tienes, qué líneas están vinculadas a tu nombre. Si ya están vinculadas porque eres de plan de renta, pues entonces ya no hay nada que hacer. La medida es mayoritariamente para los usuarios de prepago, que no dieron ninguna información en su momento y que son alrededor del 84% del universo de líneas telefónicas en nuestro país. La gran mayoría son de prepago, entonces
0: ahí
1: de
0: hay
1: de importancia. Así es.
0: ¿Dónde podemos checar toda esta información?
1: Muchas gracias. Mira, en la página de la CRT hay una página que se llama registratulinea.crt.gob.mx, y ahí están todas las preguntas frecuentes, todos los enlaces hacia los operadores, toda la ayuda que se pueda requerir para tener la información completa acerca de este procedimiento. Lo pueden encontrar en la página de la CRT o bien acudir directamente con el operador con quien tengamos el servicio contratado. Es muy importante resaltar que no es una recolección de datos que haga el gobierno. Lo hacen los propios operadores móviles, como ya lo han estado haciendo desde hace muchos años, por ejemplo, para quienes tienen un plan de renta o de pospago.
0: Así igualito.
1: Que exactamente, solamente que ahora se está recabando también la información de aquellos usuarios que en su momento no entregaron ninguna información, por ejemplo, los de prepago. Cuando compras un chip, ¿no? En la calle, pues no das ninguna información y utilizas el número, y eso desgraciadamente ha sido aprovechado por el crimen organizado para cometer delitos como el fraude, como la extorsión telefónica, suplantación de identidad, entre otros, ¿no? Entonces, al eliminar esta capa de anonimato en el uso del teléfono celular, entonces todos tendremos un ecosistema de mayor seguridad en el uso de nuestros servicios, y en caso de que haya la comisión de algún delito donde esté involucrado este servicio, que nuestras autoridades tengan la oportunidad de perseguirlo con más eficacia. De eso se trata, de que tengamos más seguridad todos.
0: Si usted tiene duda, recuerde, puede ver este programa en las redes sociales o en el canal de YouTube de La Hora Nacional, porque todo lo que usted tenía que saber ya se ha dicho, es súper relevante y tenemos hasta el 30 de junio. No lo olvidemos, continuamos con más esta bella noche en La Hora Nacional.
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3: Cada 21 de mayo se conmemora el Día Mundial de la Diversidad Cultural para el Diálogo y el Desarrollo. En México, más de 23 millones de personas se identifican como indígenas, según el INEGI, por lo que nuestro país es uno de los más diversos culturalmente en toda América Latina.
0: En este marco, la cineasta Tzotzilana Tzayeb presenta el documental Licham Morí, una obra que retrata la vida, memoria y resistencia de mujeres tzotziles que enfrentan muchas formas de desigualdad.
3: Sí, el cine indígena contemporáneo ha ido agarrando fuerza como una herramienta de narración donde las comunidades cuentan sus historias desde su propia voz.
0: Vamos a ver y escuchar esa entrevista que hiciste con Chaleos. Va a estar buenísimo.
4: Hoy vamos a hablar de un documental que es un testimonio sobre la resistencia, la memoria y la búsqueda de autonomía de mujeres tzotziles, construido desde la autorrepresentación y una mirada muy propia.
3: Sí, para eso nos acompaña la directora Ana Tzayeb, quien presenta su ópera prima Licham Morí, que llegó a salas este 7 de mayo. Ana, bienvenida a La Hora Nacional, qué gusto tenerte aquí.
5: Muchas gracias, yo muy feliz estar en este espacio y también seguir difundiendo el estreno de Licham. Y la verdad que estamos muy felices que por fin llegó el tiempo de estrenar en salas después de recorrido más de un año en festivales nacionales e internacionales este largometraje documental.
4: Oye, ¿de qué va?
5: Licham, que significa Morí, es una historia de mujeres tzotziles, es una historia coral donde se narra la vida, la lucha, la resistencia, la violencia que han atravesado las mujeres tzotziles, pero también donde cuestiona las prácticas tan normalizadas dentro de nuestra comunidad, justificado de los usos y costumbres. Licham, que bien menciona que es Morí, que es un verbo en pasado porque justo reflexiona que muchas veces en la vida morimos varias veces. Sí. Y en este caso, Licham habla de la muerte física de personas cercanas, de los bebés, pero también la muerte de ellas mismas, de las tres protagonistas, pero también hay una muerte de sumisión, donde en la llegada del zapatismo, las mujeres en Chiapas, las mujeres de pueblos originarios, toman este espacio, un movimiento social donde impacta en la vida de las mujeres de pueblos originarios, donde defienden esos derechos a la vida, derecho a la libertad, derecho a la autonomía. En este caso, estas tres historias son tres generaciones donde se habla de distintas experiencias, distintas generaciones, tres mujeres que comparten un pasado en el zapatismo, pero comparten un presente en el café, comparten un presente en la lucha, en la búsqueda de una esperanza o mejores esperanzas para sus hijos. Licham es la historia de mi mamá, de mi tía y la esposa de mi primo. Es una historia muy íntima, muy personal, que de alguna forma me atraviesa a mí como persona, como mujer tzotzil y como parte de la familia también.
3: Oye, ¿cómo tomaste la decisión de poner a tu propia familia bajo el lente, ¿no? Que debe de ser una cosa muy fuerte por justo esta intimidad a la que estás dejando entrar al público.
5: Sí, claro. Fue uno de los retos también, ¿no? De abrir tu corazón, abrir tu intimidad. Licham es una película donde te lleva hasta en el interior del hogar, pero en cada rincón de los espacios en el trabajo de las mujeres. Las mujeres que trabajan en el campo, trabajan en el café, pues te invitan a llevar a este espacio donde sí se cuenta una historia desde voz viva propia de las mujeres, pero también se está contando desde una experiencia que es la mía, al ser parte del contexto y una narrativa propia, cómo vemos la vida, cómo percibimos la vida y también cómo es nuestra lucha desde en el contexto. Este documental invita mucho a la reflexión, pero también inspira esta vida de las tres mujeres. Y los invito muchísimo a seguir la página de Artegios, porque es ahí donde se sigue publicando la cartelera de Lichamp.
3: ¿Artegios? ¿Es así la página?
5: Artegios, la página que pueden encontrar en las redes sociales. La película cuenta con su página oficial, web, y también en las redes sociales. Lo mismo, pueden encontrar Lichamp Films en Instagram, Lichamp en Facebook.
3: Buenísimo, para estar pendientes de dónde la podemos ir a ver, porque la historia suena apasionante y además siempre es muy bonito apoyar el cine mexicano. Claro. Para que cada vez haya más posibilidades de hacer más y más.
4: Y te felicitamos muchísimo, Ana. Muchísimas gracias por estar aquí con nosotros en La Hora Nacional.
5: Muchísimas gracias a ustedes también.
3: Hombre, ha sido un gusto. Y pues también es un gusto que nos acompañen aquí como todos los domingos. No se vayan. Hoy en el marco del Día Internacional de los Museos vamos a hablar de estos espacios que guardan nuestra memoria colectiva.
0: El INEGI tiene registrados 2.300 museos aproximadamente en nuestro país, pero hay personas que le dedican la vida y el corazón a recorrerlos y tal vez a hacer nuevos censos. Por eso hoy traemos a Carla Museos, una conocidísima TikToker y persona de redes que a eso se dedica precisamente, recorrer museos. Platícanos, por favor, ¿cuál es la magia que tú encuentras?
6: Pues a mí me encantan los museos, siempre me han gustado muchísimo. Desde muy pequeña mi mamá me llevaba a los museos y yo creo que los encuentro más como santuarios, como espacios de paz, pero también lugares donde puedes hacer lo que tú quieras hacer. Puedes meditar, dibujar, leer, o sea, puedes hacer algo más y además aprendes.
3: Oye, Carla, nos platicabas que tú llevas más o menos 10 años haciendo chamba voluntaria de ir a recorrer museos y platicar sobre ellos.
6: Sí.
3: ¿Cómo has sentido que ha cambiado la experiencia de los museos?
6: Pues mira, en realidad creo que los museos se han puesto de moda afortunadamente en los últimos años.
0: Bravo.
6: Es algo muy interesante porque a partir también como del fenómeno de TikTok.
3: Sí.
6: Y también de esto de ir a buscar lugares poco conocidos para irse a tomar fotografías. Los museos toman un auge porque además son baratos. Aquí en México la mayoría son gratuitos, incluso tienen solo un día de gratuidad algunos. Entonces como que siento que es un plan muy fácil de replicar. Entonces como que la gente los tomó en plan, ah bueno, ahora este es mi modo de vida y vamos a hacerlos populares. Eso es algo que ha sucedido mucho. En realidad yo empecé este proyecto y nunca me imaginé que fuera a tener los seguidores que tengo hoy. Es más, ni siquiera pensé que tanta gente le podrían importar los museos o algo por el estilo.
0: Claro. Oye, ¿y cómo lo ves desde el lado de transitar ese testimonio digital hacia la identidad cultural que le puedes proyectar a tus seguidores, por ejemplo, a través de los museos?
6: Principalmente es el tema de la información. Lo que yo intento hacer, y bueno, siempre he intentado hacer, es investigar muchísimo y me pongo como mucho a pensar qué le voy a decir a mis seguidores, porque al final de cuentas de repente te vuelves un referente para dar información.
3: Oye, Carla, ¿vas a museos de todos tipos? ¿Cuáles, digamos, como tienes algún otro requisito o con que se haga llamar a sí mismo museo, ahí vas a estar tú documentando?
6: Pues en realidad, bueno, cuando visité todos los museos de la Ciudad de México, ajá, justo sí, mi requisito era que fuera museo, o sea, que dijera museo y tuviera una colección.
3: Okay.
6: Eso realmente es lo que significa que sea un museo. Ajá. Me encontré cosas súper interesantes, cosas que nunca me imaginé ver. Fue un gran proyecto que hice para poder conocerlos y verlos e incluso amarlos más, porque hay de todo, o sea, hay museos comunitarios, hay museos que solo maneja una familia, hay museos que obviamente los grandes institucionales que son todos preciosos, pero hay otros que de verdad dices, de verdad una taza y un tenedor, pero qué padre, ¿no? O sea,
0: ¿cómo sucede esto de que a lo mejor te empieza a llamar la atención ir a un museo, a otro y a otro? Pero ¿cuándo te das cuenta de que a la gente le interesa también engancharse con eso? ¿Y qué es lo que haces tú para quitarle esa etiqueta de aburrido a los museos, ¿no? Que antes se tenía. Creo que ahora ya se está como desvirtuando eso.
6: En realidad fue a partir de fotografías en Instagram, cuando Instagram solo permitía fotos. Y la idea justamente era como provocar que las personas se enamoraran del espacio o aprendieran algo al respecto. Yo lo que hacía era subir como un carrete de fotografías, como una por una, y decir de, ah, bueno, este artista está exponiendo aquí, termina aquí, y eso es lo que puedes ver, ¿no? Entonces me empiezo a dar cuenta que la gente se empieza a enganchar cuando a mí me empiezan a preguntar de todos. O sea, yo me di cuenta de que muchas personas solo conocían como 5 museos, o sea, eran como los museos más famosos de todo esto. Y en la Ciudad de México, bueno, la última vez que hice todo esto fueron 185 museos. Entonces también me importaba mucho que también se visibilizaran esos museos.
0: Oye, pues lo estás haciendo increíble y de verdad te agradecemos mucho toda esta experiencia y todo el amor que le pones a lo que nos cuentas.
3: Te encontramos en @carlamuseos.
6: Sí.
3: En todas las redes.
6: Sí.
3: ¿Carla con K?
6: Sí.
3: Perfecto. Muchísimas gracias por acompañarnos.
6: No, muchísimas gracias por invitarme y vamos a museos juntos, por
0: favor. Sí, que vivan los museos.
6: Que vivan los museos.
3: Muchísimas gracias, de verdad.
6: Gracias.
3: Y gracias a todas las personas que nos acompañan. Quédense con nosotros, por favor. Hoy se conmemora también el Día Nacional contra la Homofobia, Lesbofobia, Transfobia y Bifobia. En México, cerca de 5 millones de personas son parte de la comunidad LGBTIQ+, y es fundamental garantizar sus derechos en todos los ámbitos.
0: A pesar de los avances legales en materia de igualdad, los reportes de discriminación y violencia por orientación sexual o identidad de género siguen siendo una realidad. Vamos a ver y escuchar un reportaje sobre esto.
7: En los últimos años, en México, se han logrado avances legales importantes en materia de derechos para la diversidad sexual. No obstante, la violencia y los discursos de odio persisten. La cantante, actriz y comunicadora trans Luisa Almaguer nos relata parte de su historia.
8: Cuando yo salí del closet trans, bueno, en 2006 ni siquiera me planteaba ser una mujer trans, ¿no? En 2006 fue mi primer salida del closet, digamos, y fue como una... Yo pensaba que era un niño gay, que era un twink de chocolate, gay por ahí, ¿no? Y no era así, era yo una mujer trans, pero eso lo descubrí un poco después porque también la visibilidad había muy poco al respecto, sí. Muy poca información.
7: De acuerdo con datos del INEGI, en México más de 5 millones de personas de 15 años y más se identifican como parte de la población LGBTIQ y más.
8: De un año al otro, básicamente, se llenó de banderas trans, se llenó de contingentes trans, de repente ya hay un contingente de infancias trans.
7: El reconocimiento y la visibilidad han permitido abrir conversaciones que antes permanecían ocultas. Hoy, las marchas del orgullo reúnen a familias completas, colectivos y juventudes que exigen respeto, igualdad y seguridad.
8: Era una niña trans con su vestido de princesa, con la mano de su papá. Bueno, es una cosa que todavía a mí me pone la piel chinita.
7: Mientras aumentan los espacios de representación en medios, también crecen las denuncias por violencia y discriminación.
8: La visibilidad sube, pero la violencia hacia nosotras también sube.
7: En el Día Nacional contra la Homofobia, Lesfobia, Transfobia y Bifobia, colectivos y organizaciones nos recuerdan que la lucha no solo busca reconocimiento, sino condiciones de vida dignas, libres de violencia y con acceso pleno a derechos para todas las personas.
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3: Llegó el momento de la Chilanguía, donde les traemos nuestra agenda de eventos, ferias, exposiciones y vida cultural de la Ciudad de México. Vamos a ver y escuchar qué nos prepararon Orlando Abad y Germán Gastelum.
11: ¡Chilanguía!
0: ¡Chilanguía! Bienvenidas y bienvenidos a una...
11: ¡Chilanguía!
0: Porque siempre hay plan en la Ciudad de México, una urbe que nunca, nunca para.
12: Y para el calor, bueno, ¿qué tal? El 30 y 31 de mayo, Feria del Helado en Coyoacán, en el Centro de Convenciones Churubusco, de las 11 de la mañana a las 6 de la tarde. ¿Les gustan los helados?
13: Sí.
12: ¿Cuáles son sus favoritos?
13: El chocolatino.
14: Fulanito. No,
12: ¿cómo que fulanito?
0: Y ahora sí, uno de los eventos más grandes, el 31 de mayo, del Ángel de la Independencia al Zócalo. ¿Qué? Se busca romper un récord con la ola más grande del mundo. El registro es desde las 6 de la mañana, las pruebas van a ser a las 8:30 y la ola más grande del mundo será a las 9 de la mañana. Obviamente este es un evento gratuito e incluido. Planes hay y hay para todos. Esto fue la Chilanguía. Nos escuchamos
12: Chilanguía
0: la próxima semana.
14: También chilaquiles. Coman chilaquiles.
0: Ricos,
12: pero con cochinita pipil.
14: Sí.
0: Va, con bolsillo porque pipil. Chilanguía.
3: En el marco del Día Nacional del Psicólogo y la Psicóloga, que es el próximo 20 de mayo, recordamos a Viktor Frankl, neurólogo y psiquiatra austriaco, fundador de la logoterapia y además sobreviviente de los campos de concentración nazis.
0: Su obra más conocida, El hombre en busca de sentido, se incluye esta frase: a un hombre se le puede arrebatar todo salvo una cosa. La última de las libertades humanas, la elección de la actitud personal ante un conjunto de circunstancias.
3: Y con esta reflexión cerramos la primera parte de la Hora Nacional, pero antes le queremos mandar saludos a todas las personas que nos ven, nos escuchen y además nos escriben cada semana. María González en Veracruz, José Luis Hernández en Jalisco, Carla Martínez y Roberto Sánchez en Nuevo León.
0: También van saludos para Eduardo Mena, Ana López en Chiapas, Luis Fernando Ramírez en Sonora, Gabriel Torres Daniel Cruz, Fernanda Morales y Miguel Ángel Velázquez aquí en la Ciudad de México.
3: Escríbanos, estamos en YouTube, Facebook, Instagram, TikTok, X y también Spotify. Además nos pueden contactar en el número 55 34 83 42 39 o mandarnos un correo electrónico a lahoranacional@segob.gob.mx. Muy bonita noche y excelente semana.
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11: Nos visita Ana Cristina Rodríguez Lozano, directora del Centro de Investigación, Innovación y Desarrollo de las Artes de la Universidad Autónoma de Nuevo León, para platicarnos sobre las actividades que ahí se realizan. Presentaremos historias y testimonios de mujeres que han librado la batalla contra el cáncer de mama gracias a la cobertura universal en la UNEME. La acordeonista y cantante regiomontana Brenda Saucedo nos presenta su música y concepto. Muy buenas noches, ¿cómo están? Les saluda Roberto Uriel Torres en esta edición de Nuevo León en la Hora Nacional. Recuerden seguirnos en todas nuestras redes sociales, estamos como Nuevo León en la Hora Nacional en Facebook, Instagram y TikTok. Y también están disponibles nuestros teléfonos en cabina para que se reporten con nosotros. Los números son 81-2020-2513 y también terminación 15. Iniciamos Nuevo León en la Hora Nacional. Se encuentra con nosotros Ana Cristina Rodríguez Lozano, directora del CEIDA de la Universidad Autónoma de Nuevo León. CEIDA, ¿qué significa?
13: Hola, Robert. Primero, hola, muchas gracias por la invitación. Buenas noches. Y bueno, pues déjame platicar. Bueno, CEIDA es el Centro de Investigación, Innovación y Desarrollo de las Artes.
11: Ajá.
13: Un espacio totalmente universitario, pero abierto al público en general.
11: Ok, ¿qué hacen ahí? ¿Cuál es la función?
13: Pues como su nombre lo dice, tenemos varios aspectos. La investigación, por supuesto, es decir, recibimos a residentes, tanto nacionales como extranjeros. Me siento que tenemos un convenio muy interesante con Francia. Generalmente al año recibimos a dos personas, en este caso a dos investigadores franceses, que vienen, investigan nuestra cultura, presentan un proyecto al final como parte de esa estadía. Y entonces, bueno, por ese lado atacamos la parte de investigación.
11: Okay.
13: También, bueno, pues ofrecemos diplomados. Ahorita acaba de iniciar el DIHAM, que es el Diplomado de Historia del Arte. Luego, aparte, pues el rector está muy interesado, el doctor en Medicina Santos Guzmán López, en que compartamos con la comunidad en general lo que hacemos en nuestros espacios culturales. Actualmente tenemos montadas dos exposiciones. Una de ellas justamente se inauguró el martes 12 de ahora de mayo. Se llama Años Luz y son estudiantes de la Facultad de Artes Visuales. Nuestra primera intención es, bueno, que los estudiantes tengan un lugar en donde empezar a exponer, en donde empezar a darse a conocer. Pero también tenemos exposiciones de artistas reconocidos. Hoy en día está abierta a todo el público, sin costo alguno, la exposición de Alan Flores, Del grano a lo digital, en el cual Alan, que es un fotógrafo excepcional de nuestro estado, muestra cómo ha ido evolucionando la fotografía, y son fotografías de él, realmente una exposición que los invitamos a que nos acompañen, no se la pueden perder, está preciosísima. De igual manera, digo, desafortunadamente esa ya se retiró, pero la pueden visualizar en nuestra página oficial, una exposición que tuvimos en colaboración con el Instituto Alemán.
11: Okay.
13: Entonces, una encomienda muy importante que nos da el rector es dar a conocer, como te mencionaba, dar a conocer lo que hacemos en la universidad, las colaboraciones que tenemos y contribuir un poquito a, pues ahora sí que a la mejora de la sociedad a través de la cultura y el arte.
11: Claro, entonces es un espacio que de entrada como que suena académico, pero en la realidad, en la práctica, pues no. O sea, combinan lo académico con el acceso al público y socializar la cultura y el arte, ¿no?
13: Así es, totalmente. O sea, sí, el nombre te dice, bueno, no, pues entonces, ¿a qué entro?
11: Ajá.
13: Y es un espacio muy bonito. La verdad, desde que llegué, yo tengo un año y medio ahí en el centro, hubo mucha comunidad, tanto externa a la universidad como universitaria, que me decían, ¿y ahí qué hacen? Y podemos entrar. Uh-huh. Y entonces, esa era una encomienda. O sea,
15: se percibe entonces todavía como alejado.
13: Se percibía todavía alejado, el año pasado como que pues es un recinto a lo mejor tal que no puede entrar.
15: Que está muy bonito y todo, pero...
13: ¿Pero qué hacen? Ajá. Entonces, ¿qué empezamos a hacer? Pues ahora sí que redes sociales, a difundir lo que estamos haciendo, claro, los trabajos que estamos presentando, porque tenemos teatro, música, círculos de lectura. Estamos planeando unos campamentos de verano para niños y adolescentes que tengan que ver obviamente con el arte y con la cultura. Uh-huh. Exposiciones, el año pasado tuvimos a Adrián Procel, estuvimos a la Plástica de San Pedro, el teatro, estamos muy vinculados con lo que es la Facultad de Artes Escénicas también, uh-huh, la Facultad de Música. Tenemos incluso tres bibliotecas especializadas dentro del campus que no nada más atienden a esas tres facultades, a Música, Artes Visuales y Artes Escénicas, sino que incluso también los estudiantes de preparatoria van, uh-huh, hacen uso de las instalaciones, pueden estar ahí en las bibliotecas, ya sea consultando alguno de los acervos que tenemos, o bien, pues desarrollando sus actividades, sus tareas. Como te comento, espero que tengan la oportunidad de conocer el centro. Es un espacio muy bonito que incluso padres de familia que de repente están a la espera de los chicos y que me los he topado, los invito a pasar. Y, ay, bueno, podemos estar aquí, podemos quedarnos a leer, adelante. Es que está muy bonito el centro y pensamos que era un edificio privado.
15: Uh-huh, digo, sí, no, claro.
13: Es de la universidad y es para todos.
15: Y es público.
13: Y es público.
15: En ese sentido, la pregunta es, ¿por qué un espacio como estos es necesario? Porque cuando se construyó, me acuerdo que pues se tomó su tiempo en la construcción, sí, y generó como mucha expectativa. ¿Y por qué estos espacios se vuelven necesarios? O sea, ¿por qué la universidad destina un presupuesto para que este espacio exista?
13: Fíjate que es algo bien importante. Tenemos ya varios sexenios de rectores, uh-huh, a los cuales les interesó y apostaron, uh-huh, por la difusión del arte y de la cultura como un mecanismo de formación integral para nuestros estudiantes, uh-huh, para la comunidad en general, para brindar a las facultades precisamente que tenemos bajo ese rubro un espacio o espacios en donde puedan desarrollar tanto sus estudiantes como sus profesores, sus investigadores. Y han sido convencidos, y nuestro rector actual, vuelvo a repetir, el doctor Medicina Santos Guzmán López, es un convencido de que hay un aporte importante al desarrollo de nuestra sociedad en beneficio para contribuir a mejorar el cómo está nuestra sociedad hoy en día. Entonces, es importante, de hecho, todas las facultades ya cuentan con un área, casi todas ya cuentan con un área de cultura. Te comparto, por ejemplo, que una servidora viene de una formación de licenciatura de una ingeniería.
15: Okay.
13: Soy ingeniero administrador de sistemas, con una maestría en relaciones industriales y luego con un doctorado.
15: O sea, de entrada nada que ver.
13: Nada que ver, o sea, y fue polémico. Fíjate que mi llegada al centro fue polémica porque sí decían, pues una ingeniera en el área de las artes. Sin embargo, por azares del destino, desde hace más de 20 años, yo participo en el área cultural. Empecé precisamente en la facultad, luego estuve en la coordinación de Colegio Civil Centro Cultural Universitario, me dieron esa encomienda. Y bueno, pues ahora en la dirección acá del CEIDA. Ha sido un camino excepcional. La verdad, yo que vengo de una formación de ingeniería, creo que tiene mucho que ver, aunque aparentemente nada, uh-huh, tiene mucho que ver la cultura con la ingeniería. Y aquí me gustaría mencionar que no voy sola, o sea, voy de la mano con un equipo de trabajo. La parte académica y la parte de curaduría, por decirlo así, me acompaña Sara López, uh-huh, que ella es una experta en los temas culturales. Entonces vamos de la mano. Como le digo a Sara, vamos a revisar los proyectos y luego ya vemos qué podemos hacer con el presupuesto que nos asignan.
15: Esto nos habla también de que hay que desmitificar eso, de que la cultura no nada más es para los artistas o para la gente que estudió ciencias sociales o que estuvo en el área de humanidades. En realidad el arte y la cultura es para todas y todos, ¿no? O sea, es como comer, o sea, no nada más comen los chefs.
13: Exacto. ¿Verdad? Sí, o sea, creo que sí. Como tú dices, hay un mito en el que no nada más esta área puede atenderlo. No, uh-huh, afortunadamente creo que esta vinculación, esta amalgama que hizo el rector de combinar un área administrativa, en mi caso, con conocimiento de cultura y de Sara López, que es mi coordinadora de académica y de investigación, uh-huh, creo que esto ha hecho una sinergia excepcional y hemos podido generar más proyectos, uh-huh, y darle más difusión a este centro cultural que te digo es la encomienda, uh-huh, de nuestro señor rector.
15: Pues qué bueno, que les vaya muy bien y que siga creciendo la actividad, que el centro crezca, ¿verdad?
13: Gracias.
15: en todo su quehacer.
13: Los invitamos a que nos sigan en nuestras redes sociales, claro que sí, a través de Facebook, a través de TikTok.
15: ¿Cómo los encontramos?
13: Como CEIDA UANL, con doble I, es CEIDA, CEIDA UANL, y nos van a encontrar en Instagram, en Facebook, en TikTok. Y nuestra página oficial, www.ceida.com. www.unl.mx.
15: Perfecto, pues ahí nos enteramos entonces de todo lo que están haciendo para poder asistir. Sí. Está en Mederos, ¿verdad?
13: Está en el campus de Mederos, en entrada. Ustedes van por Lázaro Cárdenas o por Avenida Las Torres y es lo primero que van a ver. Es un domo muy bonito el que se ve ahí al exterior y tenemos una fuente preciosa. Entonces los invitamos a que nos visiten. Pues
15: la gente que pasa por ahí que dicen, ¿qué es eso? ¿Qué es esa bola que está ahí en ese domo?
13: Entren a vernos.
15: Es el Seida y entren. Es.
13: Estamos de lunes a viernes de 8 de la mañana a 8 de la noche abiertos al público.
15: Muy bien, ahí nos vemos. Muchísimas gracias.
13: Muchas gracias, Roberto.
15: Hasta luego.
13: Hasta luego.
16: 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Pero gracias al apoyo psicológico, toda nuestra red de apoyo familiar, amigos, pues hemos salido adelante, ¿no? 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El hecho de pensar en la muerte realmente es algo fuerte, pero al mismo tiempo tienes una esperanza tan grande, o sea, y te aferras a vivir como no tienes idea de que por mi niña, por mi hija, porque soy mamá y una mamá no se puede enfermar. 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Me abrazas poquito. 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O sea, eso sí las invito a que no duden, que no pasen mucho tiempo. O sea, siempre vengan con especialistas por cualquier cosita que sientan. Puede ser algo leve, pero entonces estar preparadas para todo.
17: 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Y pues sí, realmente el tratamiento ha sido muy bien. 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No importa que sea un doctor, una doctora, déjense atender, quiéranse, vean por su salud, porque si se quieren, tienen que ver primero por ellas, porque es más si tienen familia pequeña, hágalo por sus pequeños. 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No, me siento bien feliz, me siento contenta porque es una cosa que yo no me esperaba. 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Me han atendido todos de maravilla.

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2: Ya yo no hubiera podido lograr todo esto porque sí ha sido muy pesado.
3: Ahorita en este momento, gracias a Dios, ya solamente cada mes paso por mi medicamento. Sí, 2025, todo el año fue mi proceso. Gracias a Dios salí también limpia de cáncer. Ahorita estoy muy bien. Todo inició en el 2024. Sí, tú sabes que octubre es el mes del cáncer de mama. Yo pasé a hacerme mi chequeo y me dijo el radiólogo, sí, Elba, aquí se ve una lesión. Entonces, pues tuve que ir con la ginecóloga y ya también vio mi reporte. Y me dijo que tenía que hacerse una biopsia. Entonces ahí empieza el qué va a pasar, ¿verdad? Porque me dijo la doctora, no sabemos si son células buenas, células malas, hay que hacer una biopsia. Y el 19 de diciembre del 2024 me dicen que mis células son malas, que tengo cáncer de mama. Dije, todo esto es muy caro, ¿qué voy a hacer? Y yo le comentaba a la licenciada, los ángeles siempre existen a nuestro alrededor y no me sueltan y siguen conmigo, gracias a Dios. Nos llegó información que existía un M con mi cuñada, le llegó esos datos y dijo, habla. Haz de cuenta, llegué un lunes a pedir toda información, me dieron mi tarjeta. Para el jueves yo ya estaba con mi primera cita con la oncóloga. Entonces de ahí partió. Y yo desde el inicio que me dijeron, es un cáncer. O sea, yo ya quería ya, ¿dónde voy a atenderme? O sea, no era de que, pues, a ver qué pasa. O sea, no, es buscar dónde vas a tratarte. Y te digo, llegué a un muy buen lugar. Excelente. Recibes la noticia y es, porque a mí, o sea, ¿qué pasa? O sea, y te bombardean de 1,000 de comentarios. Y pues, a todos nos puede pasar. Es importante el iniciar con los chequeos. Si hay alguna alarma ahí ya de aguas, o sea, chécate y dale seguimiento, no lo dejes. No tengas miedo, pues siempre vas a ir con un profesional, o sea, un doctor o una doctora, en este caso, que te van a respetar, te van a ayudar, te van a hacerte sentir bien.

0: ¡Qué padre! Buenas noches, chicos.
1: Hola, buenas
0: Gracias por estar
1: noches.
0: con
1: Hola.
0: nosotros. Lo que acaban de escuchar es el nuevo sencillo Mi Pobre Corazón de Brenda Saucedo. Muy buenas
1: Hola,
0: noches.
1: hola, bienvenida.
0: Hola. La acompañona. Muchas gracias por acompañarnos esta noche para
1: Sí, muchas
0: este
1: gracias.
0: pedacito de melodía.
1: Sí, muchas gracias.
0: Brenda, qué gusto que estés con nosotros.
1: Sí,
0: Queremos
1: hombre, gracias por la
0: conocerte, queremos
1: invitación.
0: saber un poco de todo lo que tienes que presentarnos.
2: Sí, pues mi nombre es Brenda Saucedo, soy acordeonista y cantante aquí de Monterrey, Nuevo León. Y pues muy feliz de estar aquí, vengo presentando mi sencillo que se llama Mi Pobre Corazón.
1: ¿Qué es este que acabamos de escuchar?
2: Sí, es lo que acabamos de escuchar
1: Súper
2: justamente.
1: bien.
0: Este es lanzamiento, Roberto. Es un nuevo proyecto que tiene Brenda que con este poquito que escuchamos, pues ya nos está
1: Le
0: encantando.
1: vamos a dar la patadita.
0: Sí, también.

0: Bien, ahorita nos paramos a darle la patadita, pero cuéntanos de dónde salió todo, cómo surgió, traes un muy buen productor, entonces dinos todo, toda esta historia que me imagino que no salió de hace poquito, me imagino que vienes ya cosechando.
1: Sí, bueno, yo aprendí a tocar el acordeón en la pandemia. O sea, en la pandemia, por todo tanto tiempo que había, fue quiero aprender algo nuevo. Y pues ya tocaba yo la guitarra y quería un instrumento diferente que no fuera de cuerdas. Y me llamó la atención el acordeón justamente por la dificultad que dicen que tiene, ¿no? O sea, que es muy complicado y que no había muchas mujeres. Fue de, ay, pues, ¿por qué será? Y me puse a tocar y me gustó bastante. Entonces, pues fui avanzando, fui evolucionando hasta que llegué a mi casa Indepe Music y también surgió pues el proyecto de Brenda Saucedo. Y pues sí, literalmente ahora sí que está recién salido del horno, es muy nuevo y decidimos grabar estas canciones trayendo un poquito como la cumbia norteña.
2: ¿Y cómo aprendiste el acordeón? ¿O sea, tú sola o cómo fue?
1: Pues gracias a Dios ahora hay mucha tecnología, entonces internet
0: ¿Con videos de
1: literal.
0: TikTok o de YouTube?
1: De
0: Cuéntame.
1: YouTube, porque de hecho cuando yo empecé apenas estaba empezando TikTok y de hecho yo empecé a hacer videos en TikTok de enseñando a tocar el acordeón para más
0: Wow.
1: personas.
0: Oye, ¿y
1: Sí.
0: si es difícil o no?
1: Pues es de que te guste, porque el acordeón es muy celoso como muchos instrumentos, o sea, si no le das un día, 2 días, ya pues se te puede olvidar la información, entonces es de como que mucha disciplina y darle seguimiento al
2: Y
1: aprendizaje.
2: ahora que ya lo tocas, ya ves que dices que pues, no hay muchas mujeres que toquen el acordeón. ¿Qué piensas ahora de eso? Y además, o sea, el instrumento es un reto para ti, manejarlo, está pesado. Cuéntame.
1: Pues mira, viendo la primera pregunta de las mujeres, yo pensaba que no había muchas mujeres que tocaban el acordeón porque pues en realidad no hay muchas públicas, o sea, estuvo Priscila, ahorita hay muchísimas más, está Janet, está Irani, pues la verdad hay muchísimas. Y en redes sociales fue donde me di cuenta que hay muchas más porque muchas me decían, yo aprendí a tocar el acordeón y ya te veo a ti, oye, qué padre que ya seamos más. Entonces aprendí y conocí a muchísimas más personas que la mayoría eran mujeres que tocaban el acordeón
2: Ah,
1: también.
2: qué padre.
1: Y sobre la dificultad del instrumento, pues en realidad, pues es que yo diría que es como que a lo mejor el peso
2: Está
1: del acordeón,
2: pesado.
1: o sea que es como un poco pesado, tienes que encontrar uno como que se adapte muy bien a ti. Yo encontré este porque está como más compacto y sí, o sea, uno que tenga buen sonido para que justo, o sea, porque el acordeón tienes que jalarle para que suene, entonces está haciendo algo aquí y tienes que jalarle acá la coordinación,
2: Mucha
1: pero
2: espalda, ¿no? Bien
1: sí.
2: ejercitada de la
1: Sí, la
2: espalda.
1: postura, porque si todo el tiempo tocas y estás como encorvado, puede traerte problemas de postura, entonces es como que mucha concentración en muchas cosas.
0: Brenda, y pues no solamente te gusta cantar y tocas norteño, cuéntanos sobre tu amplio catálogo.
1: Sí, bueno, yo de chiquita empecé con el pop, o sea, tocaba como baladitas y Jessie Joy, Hash, entonces pues yo crecí con esto y ya después en la preparatoria y en la adultez fue que llegó empecé con sierreño, luego norteño y ahorita con la cumbia. Entonces, sí, pues así el proyecto va más orillado hacia lo norteño.
2: ¿Te gusta más?
1: Sí, hasta eso del acordeón, puedes sacar unas baladas y se escucha bien bonito, así unos boleritos también, pero es que lo que me late a mí más es lo norteño, o sea, me da como mucho poder o fuerza o no sé cómo decirlo.
0: Hay muchas mujeres, obviamente, que tocan, pues, todos los instrumentos, ¿verdad? Como ya lo mencionaste, en redes sociales encontramos muchas, pero públicas o que se hayan hecho muy famosas, pues pocas. Y justo como dijiste, Priscila, y claro, o sea, todos los regios pensamos Priscila y sus balas de plata. ¿Tienes miedo a la comparación? ¿Te ha pasado? ¿Te está pasando? ¿O?
1: Pues ya me han comparado con Priscila, de que, ay, la hija de Priscila y así,
2: Y no
1: pero
2: eres su hija.
1: no, no, y yo, ojalá,
2: Confiésalo, confiésalo.
1: pero no, o sea, creo que más de miedo o así es como, o sea, qué padre que la gente traiga otra vez en la mente a las acordeonistas, o sea, porque ves a una y es de que hay Priscila, y de hecho Priscila sigue vigente todavía, entonces es como,
2: Ahora es como Cristiana, ¿no? Algo
0: sí,
2: así.
0: ya no toca, pero Priscila es Priscila.
1: Sí, es
0: Sí,
1: Priscila.
0: claro.
1: Entonces creo que más que un miedo es como de, ay, pues ya vamos a hacer más, entonces es lo padre. Siempre he dicho que así como hay muchas acordeonistas mujeres, hay muchos acordeonistas hombres, entonces
0: Claro.
1: no tiene que ser tal cual como una competencia, siempre es como amistad. Entonces, sí.
0: ¿Cuál es tu objetivo? ¿Quieres hacer carrera, o sea, dedicarte a esto de por vida? ¿Lo estás viendo como un proyecto aparte de, no sé, de tu vida o qué piensas?
1: Pues la música y el acordeón siempre van a estar en mi vida y siempre he dicho que es al recibimiento del público. Yo siempre voy a hacer música y el público pues va a saber qué hacer con esa música, ¿no? Yo siempre he dicho que el propósito principal del proyecto es compartir una historia, porque al final de cuentas una composición es una historia. Entonces, tanto transmitir con el instrumento como transmitir con la voz, estás contando la historia de alguien o la propia, si eres compositora. Entonces, pues es la idea, ¿no? Llegar a compartir historias y que le llegue a muchísima gente.
2: Oye, ¿ya te has presentado en lugares en vivo o estás buscando escenarios?
1: Digo, siempre se buscan escenarios porque el propósito es el que te digo, llegar a muchísima gente. Y la semana pasada tuve mi primera presentación como solista, bueno, en una exposición de acordeones, justamente. Entonces nos fue súper bien, muchísimo recibimiento. Justamente habían muchísimas mujeres en el público y me gustó también saber que les agradó como la idea del proyecto.
0: Hablas de llevar pues un mensaje con todas las canciones, pues como una historia, ¿verdad? Cada canción es una historia, pero sé que va más allá. ¿Tú quieres alzar la voz y tienes un mensaje que quieres compartir?
1: Pues el mensaje siempre ha sido que las mujeres sepan que este instrumento no es difícil y que lo pueden lograr y lo pueden hacer y no importa la edad. O sea, muchos dicen de que no, es que ya estoy grande, ya tengo tantos años, no sé qué, o sea, va a ser muy complicado aprender. Pero creo que es que empieces, o sea, no vas a saber en realidad si vas a ser bueno o no hasta que empieces y hasta que le des tiempo y le des dedicación, porque puede que no empieces siendo bueno, pero si es algo que te gusta, pues la idea siempre es mejorar.
0: ¿Podemos saber cuántos años tienes?
1: Sí, tengo 24 años.
0: Ay, ok, pues tienes todavía un largo camino.
1: Sí, sí, Dios quiera que sí.
2: Sí, te va a ir muy bien, vas a ver.
1: Sí, hombre, muchísimas gracias.
2: Muchas gracias por habernos acompañado, Brenda.
1: No, hombre, gracias a ustedes por la entrevista. Yo siempre feliz de que me inviten.
2: No, hombre, al contrario, todo el éxito y que te sigan en redes sociales. ¿Ya estás presente en qué redes? ¿Y en Spotify también?
1: Sí, en Spotify me pueden encontrar como Brenda Saucedo y pueden buscar el sencillo también como Mi Pobre Corazón y les va a aparecer ahí. Y en todas las redes sociales estoy como _ Brenda Saucedo. YouTube, TikTok, Instagram, en todos lados.
0: Muchísimas gracias, Brenda.
1: No, hombre, gracias a ustedes por la invitación.
0: Escuchémosla y vamos a compartir su música. Continuamos.

Antes de despedirnos, les presentamos algunas sugerencias de eventos artísticos y culturales para esta semana. El Museo de Arte Contemporáneo de Monterrey nos invita a conocer la exposición Dispositivos de la Mirada, Cámaras del Siglo XX y la Construcción de la Modernidad. A lo largo del siglo XX, la cámara transformó la percepción de la realidad. Hoy, en la era de la imagen digital, su legado sigue activo en las formas contemporáneas de producción visual, memoria y representación. Esta exposición propone una mirada crítica sobre la cámara, no solo como herramienta técnica, sino como un objeto cultural que ha modelado nuestra forma de ver, registrar y comprender el mundo. Visita Marco de martes a domingo de 10 de la mañana a 6 de la tarde. Y dentro del Festival Alfonsino de la Universidad Autónoma de Nuevo León se presenta El Gran Festín, con la Compañía de Teatro Experimental de la Universidad Autónoma de Nuevo León, con una dirección escénica e iluminación de Gerardo Valdés. Las funciones serán el 22 de mayo a las 8 de la noche y el 23 y 24 de mayo a las 7 de la tarde. Las tres funciones son en el Aula Magna Fray Servando Teresa de Mier del Colegio Civil Centro Cultural Universitario. La Casa de la Cultura de Nuevo León nos invita al taller Cuando las estéticas chocan, una invitación a crear, dialogar y experimentar desde el arte contemporáneo. Explora lo bello, lo grotesco y lo trágico en un taller donde distintas formas de percepción y expresión se encontrarán a través del Mixed Media. Sábado 23 de mayo de 10 de la mañana a 1 de la tarde. No tiene costo, pero es de cupo limitado, por lo cual inscríbete escribiendo por WhatsApp al 81 11 92 84 94. Escena con Arte presenta Fandangos de Norte, Sur y Centro, un recorrido por la riqueza del folclore mexicano con el grupo folclórico Fandangos de México. El ritmo y la tradición se encuentran en escena este domingo 24 de mayo a las 6:30 de la tarde en la Sala Experimental del Teatro de la Ciudad. Es un evento para toda la familia con entrada libre. Así concluimos esta emisión de Nuevo León en la Hora Nacional. Les invitamos para que nos acompañen la próxima semana, nuevamente el domingo a las 10:30 de la noche. Se despide su amigo Roberto Uriel Torres, deseándoles que tengan una excelente semana. Y recuerden que esta es una producción del Sistema de Radio y Televisión de Nuevo León y la Oficina de Comunicación del Poder Ejecutivo del Estado, en colaboración con la Secretaría de Cultura de Nuevo León. Antes de irnos, escuchamos con el debido respeto el himno nacional mexicano.

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1: Hola, hola, bienvenidos, ¿cómo están? Estamos hoy en un nuevo episodio de Ya Oíste. Hoy les traigo un tema muy interesante, poco conocido, que incluso yo al momento de investigar, la verdad me quedé con muchísimas dudas. Y tener el privilegio el día de hoy de poder contar también con un especialista en el área es algo que, wow. O sea, definitivamente vamos a aprovechar y vamos a sacar todas esas duditas. Es un tema que, pues no creo que muchos hemos escuchado, yo me incluyo en esa parte. Es la lucidez terminal. Pero para yo no quitarle la palabra a nuestra

0: Querida invitada, a nuestra querida doctora Adriana Baltasar Bastidas, una especialista en geriatría y cuidados paliativos. Bienvenida, doctora, ¿cómo se encuentra?
1: Muchas gracias, muy contenta, muy feliz de poder estar aquí el día de hoy para compartir este tema que me gusta mucho, me apasiona y creo que es importante que lo conozcamos.
0: Pero antes que nada, me gustaría que nos explicara un poquito a qué se relaciona o qué es la lucidez terminal, porque yo me imaginaba una cosa y ya cuando leí, pues era completamente otra.
1: Claro, mira, la realidad es que la lucidez terminal es un episodio súbito, inesperado de claridad mental y como de un aumento súbito de energía en un paciente que ya está en el contexto de una enfermedad terminal, ya en una situación pues al final de la vida o previo a la muerte. Este episodio pues es súbito, dura generalmente un periodo muy corto de tiempo. Y lo importante es que se presenta una conexión como muy inesperada, muy súbita, pero a la vez relevante, tanto para el paciente como para quienes lo rodean, ¿no?
0: Claro.
1: Imaginémonos, la situación de lucidez terminal es cuando yo tengo a un ser querido, a un, pues sí, vaya, un enfermo, un ser querido, que ya tiene una enfermedad pues muy avanzada, en un estadio terminal prácticamente, que ya sabemos que quizá el final se acerca,
0: okay.
1: Que ya tiene cierto grado de desconexión con su entorno, que quizá ya no logramos entablar una conversación con él, ya no nos contesta quizá nuestras preguntas, ya no nos pide alimento, líquido, etcétera, y de repente de manera súbita tiene un rush de energía, tiene otra vez entabla una conversación, otra vez logra comunicarse con nosotros, nos pide alimentos, nos pide un refresco, nos pide algo que antes ya no hacía.
0: Ya no.
1: Eso es la lucidez terminal.
0: Estaba viendo que en este tipo de situaciones, pues lo impactante es para la persona también que lo está acompañando, ¿no? Porque creo que piensa que todo volvió a la normalidad, ¿no? Entonces yo creo que ahí es un tema pues delicado en el aspecto en el que, pues, claro, ¿quién no quisiera ver a su familiar volver otra vez a hacer sus actividades, que salga de esa enfermedad? Pero lo que estábamos leyendo y lo que estamos platicando, doctora, es que a veces pues es cuestión solamente de horas o de días, ¿no?
1: Exacto. Generalmente cuando nos enfrentamos a un episodio de lucidez terminal, nos está indicando que seguramente el final ya se acerca. Una realidad es que es imposible predecir cuánto tiempo nos queda de vida.
0: Claro.
1: No hay forma, no hay alguna forma que con certeza nos ayude a esto, ¿no? Si bien hay algunos factores pronósticos y algunas puntos, a lo mejor parámetros de laboratorio, parámetros clínicos, etcétera, que nos orientan a que el final ya se acerca, la realidad es que muchas veces los pacientes no se comportan como en los libros y pues desafían, ¿no?, a estos pronósticos. A veces el fallecimiento puede ocurrir pues en las siguientes horas, en los siguientes días, 7 días, o a veces no. A veces los pacientes pues desafían esas posibilidades y lo que pareciera ser un episodio ya de lucidez terminal, pues no, resulta que fue simplemente una lucidez paradójica, se llama, cuando,
0: okay.
1: Cuando ya no es, no ocurre la muerte de manera inmediata, ¿no?, sino que a lo mejor presenta esta lucidez y el fallecimiento puede ocurrir en meses incluso.
0: Pero ahora, por ejemplo, doctora, estábamos hablando de enfermedades terminales, ¿no? Uh-huh. Y hay, por ejemplo, una estadística, perdón, de la edad en la cual se presenta más este tipo de lucidez terminal.
1: Sí, generalmente se ha observado que predomina en pacientes ya adultos mayores, en pacientes geriátricos, y específicamente se empezó a observar este fenómeno en pacientes con enfermedades neurodegenerativas.
0: Okay.
1: ¿Cómo qué? Como las demencias, la enfermedad de Alzheimer, la demencia vascular, las demencias mixtas, otro tipo de condiciones ya de deterioro cognitivo. En estos pacientes como tal se empezó a observar los cuadros de lucidez terminal. Por lo tanto, pues es más frecuente que un paciente presente lucidez terminal ya en edades avanzadas, ¿no? Estamos hablando 80 años o más. En realidad, cualquier paciente que presente una enfermedad terminal propiamente, uh-huh, llámese un cáncer en un estadio avanzado, una insuficiencia orgánica, por ejemplo, una falla cardíaca, una enfermedad renal crónica, una enfermedad hepática avanzada, etcétera, cualquier paciente que se encuentre en esa situación de terminalidad o al final de la vida, puede presentar un episodio de lucidez terminal, aunque pues se ha observado o se ha descrito con mayor frecuencia en pacientes mayores con demencia.
0: En la parte psicológica o emocional, ¿cómo es que lo estudian o lo abarcan? Porque creo que es un poquito más lo vemos en físico, ¿no? Claro. Que me duele algo, tengo malestar, pero ¿cómo? O sea, esa es una parte muy interesante, doctora.
1: Fíjate que en el ámbito de los cuidados paliativos, que es como mi área de especialidad, además de la geriatría, realizamos una evaluación de varias esferas del individuo, ¿no? De la persona. Una esfera biológica, que estamos hablando justo de los síntomas físicos, el dolor, náusea, vómito, sueño, etcétera. Los síntomas emocionales o psicoemocionales, que estamos hablando ahí de cómo afronta su diagnóstico, cómo afronta una pérdida, posibilidad de trastornos de ansiedad, de depresión, incluso el duelo anticipado, ¿no? De saberse perdiendo su estado de salud. Y también abordamos la esfera espiritual, que muchas veces en la medicina pues difícilmente la abordamos, ¿no? Y en cuidados paliativos sí es súper importante realizar el abordaje de esas creencias que tiene el paciente, ¿no? Si es una persona que se considera espiritual, si tiene alguna creencia, alguna religión.
0: Okay.
1: Espiritualidad va mucho más allá de la religión. Pero bueno, es como una esfera muy importante también que evaluamos. Y ahí pues vaya en el aspecto psicológico o emocional, es donde pues vamos indagando este tipo de síntomas, ¿no? Si el paciente presenta algún cuadro de depresión, compatible con depresión, con ansiedad, con este duelo anticipado, ahí es donde nos vamos dando cuenta y pues por supuesto, al darnos cuenta, logramos integrar un diagnóstico y dar un tratamiento en esa situación.
0: Antes de terminar, doctora, a mí me gustaría que, pues, no sé qué mensaje para todos aquellos que están en el sector de salud, porque es un tema, como bien dijimos, que no muchos tienen el privilegio de poderlo ver personalmente o de saber qué les puede dejar a esas personas que están en el sector médico y a las personas que están fuera de.
1: Yo creo que muy importante, no olvidemos que los cuidados paliativos se deben de brindar de una manera oportuna por un equipo. Paliativos no es nada más una persona, el paliativista es un equipo de el médico, enfermería, psicología, nutrición, vaya, somos un equipo de varios integrantes que nuestro objetivo es siempre acompañar y aliviar síntomas, ¿no? Aliviar síntomas físicos, emocionales, espirituales, este sufrimiento, para dar confort, para dar calidad de vida, calidad de muerte también. Y creo que un punto bien importante es que como profesionales de la salud, nadie nos enseña a afrontar la muerte. Esa es la realidad. Tal vez los que estamos en el área de paliativos lo sabemos hacer.
0: Claro.
1: Pero en medicina nos enseñan a curar, siempre a curar. Y pues no siempre podemos curar alguna enfermedad. Y es importante que cuando ya no podemos curar, entonces siempre acompañemos, siempre busquemos dar confort, calidad de vida, aliviar síntomas, acompañar. Eso es la clave. Es un tema delicado, pero muy bonito, y creo que se presta reflexión.
0: Así es, y pues muchísimas gracias. Esperemos verla aquí de nuevo, doctora. Y gracias a todos los que se quedaron hasta esta parte del podcast. Nos vemos en el siguiente episodio. Gracias, doctora. Y hasta pronto. Yo soy Génesis Sainz. Esto fue un episodio más de Ya Oíste. Adiós.
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Hola, para despertar del Gran Donovan Museum. Hoy es el Día Internacional de los Museos, mire nada más. Hoy se celebra el Día Internacional de los Museos. Hoy es santo de Rafaela, de Faina, no Fania, Faina, Claudio, Érico, Félix y de Juan. 18 de mayo. Además de ser Día de los Museos, hoy también es Día de la Fascinación por las Plantas y Día del Oceanólogo. Felicidades a los oceanólogos. Ya vamos de gane, pero todavía nos falta para llegar a la mitad del año. 138 días, el 138º es hoy. Nos quedan todavía 227 y se acaba el 2026. ¿Cómo le ha ido? Ya casi rebasando la primera mitad del año. Ahí van, ¿se acuerda de los propósitos? ¿Hizo propósitos o ya mejor ninguno? ¿Cómo va la vida? Escríbame, por favor. 5640-05125. Voy de nuevo, 5640-05125. 6:06, vámonos.

0: días.
1: Hola Luis, para este día, el anticiclón en niveles medios de la atmósfera permitirá la continuidad de la onda de calor sobre la costa del Pacífico mexicano, con temperaturas de hasta 45 grados Celsius en zonas de Chihuahua, Coahuila, Durango, Sinaloa, Nayarit, Michoacán, Guerrero, Oaxaca, Chiapas, Tabasco, Campeche y Yucatán. Para el interior del territorio mexicano, una línea seca, una vaguada de niveles altos de la atmósfera y el flujo de la corriente en chorro subtropical propiciarán fuertes rachas de viento de hasta 80 kilómetros por hora y posibles tolvaneras en el norte de México, así como lluvias fuertes en zonas de Nuevo León, Tamaulipas y San Luis Potosí. Para el centro, oriente, sur y sureste mexicano, se prevén intervalos de chubascos con lluvias fuertes en zonas de Querétaro, Hidalgo, Tlaxcala, Puebla, Veracruz, Oaxaca y Chiapas. Finalmente, para el Valle de México, se prevé una mañana con cielo despejado y ambiente fresco, con una temperatura mínima entre los 13 y 15 grados Celsius. Hacia la tarde, nublados con intervalos de chubascos y una temperatura máxima entre los 27 y 29 grados Celsius. Desde el Servicio Meteorológico Nacional, Araceli García.

0: 7:30 de la mañana, la presidenta Claudia Sheinbaum encabezará su conferencia de prensa matutina. A las 10 de la mañana, el Comité Ejecutivo Nacional de Morena dará una conferencia de prensa encabezada por su dirigente nacional, Ariadna Montiel. A las 12:15 horas, la Secretaría del Trabajo y Previsión Social lanzará la campaña Tarjeta Roja al Trabajo Infantil. En Francia se llevará a cabo la reunión de ministros de finanzas del G7 con la participación de los gobernadores de los bancos centrales. En Londres, Matt Britton, exdirector de Google, asumirá el cargo de director general de la cadena pública británica BBC. El presidente de Alemania, Frank-Walter Steinmeier, recibirá al sultán de Brunei, Haji Hassan al-Bolkiah, y la OMS inaugurará su 79 asamblea anual con la participación de ministros y expertos de sus estados miembros.
1: ¿Cómo está? Me da mucho gusto poderlo saludar en esta mañana. Ya es lunes 18 de mayo y tenemos harta cosa que platicar. La marcha de Morena en Chihuahua, un gran tema que seguramente va a ocupar pues pedacitos de la mañanera. Andan enojados en la 4T. Los panistas también, bueno, pues al parecer utilizaron las tácticas priistas, dicen, de bloquear carreteras, de no dejar a los manifestantes pasar. Lo cierto es que también hay muchos ciudadanos en Chihuahua que aborrecen este tipo de abusos. El norte es muy diferente al centro de la República Mexicana, y particularmente un estado que ha sido azotado por la violencia, en donde entra la CIA o el FBI o Superman o Batman y desmantela un laboratorio, es aplaudido por la gran parte de la población. Aunque claro, al rato van a salir las encuestas de 98% rechaza a Maru Campos y quiere que sea llevada al fusilamiento, ¿no? Ya lo veo. Sí, está bien. Hágale caso a la encuesta que quiera. Lo cierto es que, pues no lo lograron. Y ese bloqueo, al final, déjeme decirle, de algunos ciudadanos, unos simpatizantes de Maru Campos, pero yo creo que varios ciudadanos que rechazaron, pues, abiertamente esa protesta que no tenía sentido. No, la marcha en Sinaloa, ¿no? Digo, allá urge. Si tanto los quieren, ¿por qué no van a Sinaloa a marchar? Rocha, hermano, la 4T te echa la mano, alguna tontería de esas. ¿Qué mal les fue? Y sí, están enojados. Doble contrasencillo, van a convocar una marcha aquí en la Ciudad de México en unos días, en unas semanas. Va a ver. ¿A qué? Si están, pues sí, aquí sí puedes controlar a los acarreados. En fin, ya veremos qué pasa, porque además ya está el mundial a la vuelta de la esquina. La CENTE amenaza con bloqueos a partir del 1 de junio. Decía Mario Delgado que las vacaciones a partir del 5, la CENTE va a adelantarlas aún más a partir del 1 de junio. Ya no habrá clases de la CENTE porque va a una huelga nacional y convocará a una renegociación de dinero. A final de cuentas es lo que quieren. Pueden decir que destruyan la reforma educativa. No van a destruir nada de eso, usted y yo lo sabemos. ¿De qué más vamos a platicar? Hoy estaremos hablando, pues la mesa de debate se va a poner muy interesante. Los narcopolíticos que se han entregado ya a los Estados Unidos, las pruebas que han llegado en dos patas. Bueno, una llegó en avión desde Europa y parece que no necesariamente se entregó, pero pues mejor eso, ¿no? O sea, aprovechó lo último que le quedaba de oportunidad y ya está cantando, igual que el otro secretario de seguridad, Mérida, Gerardo Mérida, que él sí, por su propio pie literal, se entregó en la garita de Nogales y también ya está cantando. Ambos estarán presos en la cárcel de Brooklyn. Por otro lado, el senador Insunza, el otro narcopolítico, leyendo en un árbol sobre la prudencia, viejo cochino. Es el que se grababa encuerado, por si no se acuerda, y mandaba esos videitos a sus amigas, según él, eran amigas, que eran juezas. Él era el presidente del Tribunal de Justicia, y a ese enfermo lo hicieron senador de la República. Hágame el favor. De eso y más platicaremos hoy en esta mañana en MBS Noticias. Cultura y espectáculos también, por supuesto. Temas internacionales. La marcha anti-woke y la marcha anti-islam que se dio en Londres, en Inglaterra, es brutal. Aunque al mismo tiempo hubo una marcha pro-woke y pro-islam. Pero lo platicamos más adelante. Y además otra marcha para, tomar el poder por asalto. Creo que terminó frustradísimo el tema, pero es Evo Morales, que no quiere ser llevado a juicio. El tipo tenía una red de niñas a las que abusaba. Entonces, pues ahorita está escondido ahí en la sierra. Y pues mandó a los indígenas ahí a protestar con charolas y cacerolazos y todo. Se veía impactante la imagen de los indígenas bajando, pero al parecer, pues en eso quedó, en una simple imagen. Y hay un Evo Morales, pues que está completamente apocado. Bueno, harta cosa que platicar el día de hoy. Ahora sí que hay mucho, mucho, mucho. Pero primero, información en los estados. 6:15. Vámonos.
2: Estados.
3: La Fiscalía General del Estado abrió una investigación por el asesinato de un elemento de la Guardia Nacional, ocurrido el pasado sábado al interior del alojamiento asignado al personal de tropa en la comunidad de Cruz de Palmar, en el municipio de San Miguel Allende. Información preliminar señala que la víctima, identificada como Heriberto N., de 24 años, habría sido atacado por otro integrante de la misma corporación, quien presuntamente escapó del lugar y es buscado por las autoridades.
2: Sinaloa.
3: Durante labores de rastreo realizadas este fin de semana, integrantes del colectivo Por las Voces Sin Justicia, acompañados por autoridades federales y estatales, localizaron los cuerpos de dos mujeres dentro de un pozo, ubicado cerca del ejido El Castillo, al sur de Mazatlán. Una de las mujeres sin vida vestía pantalón azul con roturas en las piernas, blusa blanca o beige de tirantes y tenis tipo Converse con plataformas. En tanto, la segunda víctima portaba un short tipo pants, huaraches negros y una camisa con rayas en blanco y negro.
2: Veracruz.
3: Cinco trabajadores de la empresa financiera CSS continúan desaparecidos desde el pasado 13 de mayo, tras acudir a Tuxtepec, Oaxaca, para realizar labores de cobranza. Las víctimas fueron identificadas como Yafet Peña Azamar, Rosaura Esperanza Aguirre, Cristian Jair Luciano, Rodolfo Valencia y Joaquín Omar Mar. Una sexta víctima fue localizada con vida, sin embargo, no ha rendido su declaración. El pasado sábado, familiares de los desaparecidos protestaron a las afueras de la empresa con sede en Boca del Río para exigir respuestas.
2: Tamaulipas.
3: En Matamoros, un agente de Protección Federal murió y otro resultó herido tras un ataque armado ocurrido sobre Boulevard Manuel Cavazos, Lerma, en la colonia Encantada. De acuerdo con los primeros reportes, los hechos se registraron la mañana del domingo, cuando los agentes circulaban en la zona y una camioneta los impactó por la parte trasera y los responsables huyeron. Tras el choque comenzó una persecución que derivó en una agresión directa contra los oficiales. Luego de los hechos, se desplegó un operativo para dar con los responsables.
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0: Chihuahua, Maru Campos, quien con valentía e inteligencia ha emprendido esta lucha contra el narco. 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
1: Son exfuncionarios de aquí del estado de Sinaloa. También hay que aclarar que el general Mérida no fue una decisión del exgobernador en licencia, sino una decisión de la propia Sedena, quien lo envía al estado de Sinaloa como secretario de Seguridad Pública.
2: El gabinete de seguridad, más allá de la posición correcta de pedir que entreguen pruebas de lo que están aseverando, debería tener bajo resguardo, bajo vigilancia.
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4: Reunión del grupo parlamentario para definir los asuntos prioritarios. El jueves 21 se celebrará la reunión de la mesa directiva de la comisión permanente.
5: No amenazamos, vamos a estar en el mundial del despojo, en el mundial de los millonarios.
6: Lo quise hacer así porque no tengo nada que ocultar y creo que en relación a mi declaración como testigo, pues no aportó nada en virtud de que yo no estuve presente cuando sucedieron esos lamentables hechos.
7: Lo que nos lleva a que no fue un grupo armado el que realmente realizó este ataque hacia esta familia, fue un conflicto familiar por unos terrenos.
8: Debemos decirlo con claridad y sin rodeos. Mentir sobre la realidad también es una forma de violencia. ¿No? Que no podemos negar en México los casi 133,000 desaparecidos. Nos duele cuando se maquillan las cifras.
9: En este lugar los calcinaban y todo lo predio que miran atrás, todo este alrededor donde hemos encontrado, en aquel lugar ahí están las llantas que te miran las puras varillas de las llantas, están ahí llenas de restos calcinados.
10: ¿Deberían los taiwaneses sentirse más o menos seguros después de sus reuniones con el presidente Xi?
11: Neutral. No busco que nadie se independice y ya saben, se supone que deberíamos viajar 9,500 millas para librar una guerra. No busco eso.
12: Seis de la mañana con 19 minutos. Vámonos con información. Hay muchísimo que comentar el día de hoy. Vámonos con lo que pasa allá en los Estados Unidos. La Casa Blanca pide a sus fiscales aplicar la ley contra terrorismo a políticos mexicanos, luego de que dos narcopolíticos, por cierto, se entregaran el viernes a los Estados Unidos de Norteamérica. Uno de plano por su propio pie, cruzando por la garita de Nogales. El otro estuvo más cañón porque lo agarraron, al parecer, en Europa. Y bueno, se entregó entre comillas, ¿no? Ya no tenías otra opción, ya estaba cercado, pues mejor vamos a entregarnos. Poco a poco iremos conociendo los detalles de la captura / entrega de Enrique Díaz, que era el lavador de dinero de Rocha Moya y de los Chapitos. Narcopolíticos que caen, los primeros dos, faltan todavía 8, entre ellos el narcogobernador Rubén Rocha Moya. Y van a triplicar los esfuerzos. No lo digo yo, no lo dice tampoco el New York Times. Lo citan funcionarios estadounidenses. Adelante, Pepe Díaz Briceño desde Washington. Muy buenos días.
13: Buenos días. El Departamento de Justicia de Estados Unidos tiene en la mira ampliar de forma drástica el número de casos en las cortes estadounidenses en contra de políticos mexicanos involucrados en proteger a los cárteles del narcotráfico. En una revelación dada a conocer por el diario The New York Times el viernes, un alto funcionario del Departamento de Justicia aseguró que no le importa si esta cacería de narcopolíticos enoja al gobierno mexicano. Todo esto al tiempo que el exsecretario de Seguridad Pública de Sinaloa, Gerardo Mérida, se declaraba no culpable también el viernes ante la Corte del Distrito Sur de Nueva York, en lo que es apenas el principio de un inédito proceso por ayudar al cártel de Sinaloa y que involucra a 10 funcionarios y exfuncionarios mexicanos liderados por el gobernador con licencia sinaloense Rubén Rocha Moya. Todos los detalles los tendremos más adelante desde Washington.
12: Se dio a conocer lo que le decía hace un momento, la presunta entrega Pues ya es prácticamente un hecho de Enrique Díaz Vega, exsecretario de Administración y Finanzas de Sinaloa. Él se habría entregado en Irlanda, o bueno, más bien habría sido cercado en Irlanda, y ahí, pues, de alguna u otra forma habría decidido empezar a colaborar, ya con el agua hasta el cuello. Distinta la situación de Gerardo Mérida, secretario de Seguridad Pública de Sinaloa, que llegó ahí gracias a Pejecito Cabecita de Algodón por su amiguito Audomaro Martínez, que también está en la mira. No de momento, pero vaya que está en la mira. Bueno, tanto Audomaro Martínez como Pejecito Cabecita de Algodón, pues fueron quienes recomendaron a este señor Gerardo Mérida. Él por propio pie fue a entregarse, cruzó la garita de Nogales y ahí se entregó. Estuvo detenido en Tucson, Arizona, la semana pasada. Esta información empezaba a circular con mucha fuerza en varias agencias de inteligencia y se dio a conocer el viernes. Ya llevado Mérida hacia la Unión Americana, hacia Nueva York, hacia el juzgado, que no es la oficina. Es un juzgado penal importantísimo en Brooklyn, en donde va a ser juzgado y en donde probablemente vaya a convertirse en testigo protegido, esté un rato en la cárcel, muy, muy breve, y termine por cantar, por decir dónde venía la lana, cómo le llegaba a Rocha, qué otras cosas sabía, qué tanto tenía que ver, no sé, por ejemplo, López Obrador, qué tanto tenían que ver los hijos de López Obrador, qué tanto tenían que ver los hijos de Rocha Moya. A lo mejor no tenía nada que ver, a lo mejor sí tenían que ver, pero esto va a ir subiendo y subiendo y subiendo en el tono. Sé que va a venir una contranarrativa también fortísima desde el país, ¿no? Y pues estaremos muy atentos. La gobernadora interina, por cierto, fue muy divertido porque pues el país estaba literal en un incendio informativo por la entrega de estos dos tipos. Y Geraldine Bonilla dice, no, pues es que dejé mi celular allá adentro, No me llegó la notificación, pues no traigo pila. Bueno, no traía ni el celular. Así lo dijo.
1: Tengo información, de hecho no he traído mi teléfono en el transcurso de la mañana, desconozco esos temas, pero seguramente el gobierno federal estará informando en su momento. No nos han hecho de conocimiento aquí en Sinaloa, ese es un tema que le compete al gobierno federal, a las instancias federales, a Sinaloa no nos compete. Las autoridades competentes les van a informar sobre estos temas.
12: Durante el fin de semana circularon versiones sobre la presunta entrega en Estados Unidos del narcosenador morenista Enrique Insunza a autoridades norteamericanas. Además de ser un enfermo sexual, porque lo es, y ya vamos a decir las cosas como son, ¿no? Es un enfermo sexual. El tipo, cuando era presidente del Tribunal de Sinaloa, mandaba videos a sus compañeras juezas, videos que las juezas no querían ver, en donde él estaba toqueteándose. Entonces, bueno, pues ahora este hombre enfermo, sexual, que tiene denuncias y que aún con esas denuncias le valió cacahuate a la 4T y lo pusieron de senador, ahora este cuate postea de una forma tan mamila, tan mamerta, se siente poeta el narcosenador. Entonces, bueno, ha posteado que él está tranquilo, leyendo en el río, allá en Sinaloa, bajo la sombra de una ceiba. Y ahora, pues ante las versiones de que se había entregado, o de que lo habían capturado, o de que ya hay abogados trabajando en su caso, a través de un tuit que no prueba nada, ¿eh? También aquí los tuits, me encantó una nota, con todo el respeto para quien la estaba publicando, pero prueba de vida. ¿Cuál prueba de vida, güey? Es un tuit. Un tuit lo puede postear cualquiera, inclusive ChatGPT. Ya lo puede postear ChatGPT. O sea, ni siquiera es que le hagas copy-paste. Ya ChatGPT podría postearlo si quieres. Ya, esto no es prueba de nada, la neta. No es prueba absolutamente de nada. Pero bueno, dice el senador Insunza, que él siempre ha servido a su estado, que rechaza las imputaciones, que él responderá ante la justicia en México. ¿Cuál? Está escondido en Badiraguato. No responde ni al Senado, el narcogobernador. Bueno,
14: y que en dado caso él se defenderá. Lo puede hacer en Estados Unidos, de hecho. Puede ser su propio abogado. No, no se lo recomendaría a nadie, ¿no? Pero podría hacerlo. Bajo el common law, de hecho. Entonces vamos a ver cómo le va a Enrique Insunza y qué pasa con Enrique Insunza. Es un tweet, no es una prueba de vida, no es nada. Es un simple tweet. Cualquiera que tenga acceso, contraseña al Twitter, al ex del senador, podría haber escrito algo muy similar. ¿Dónde está Enrique Insunza? Pues quién sabe. O sea, él dice en ese tweet, quién sabe si sea él, que se encuentra tranquilo, que está en Sinaloa. Ahora, no contento con esto, el tipo todavía invita a que vayas a marchar a la cosa esta en Chihuahua, ¿no? ¿Por qué no fue él? También más cerca el paso, ¿no? Ay, qué miedo. Ay, ya Texas ya está más cerquita, no vaya a ser que lo levanten, ¿verdad? Está bueno, ahorita platicamos de Enrique Insunza. El viernes, antes, minutitos antes de que se dieran a conocer estas entregas, la presidenta de la República mantuvo un diálogo con Donald Trump a través de una llamada telefónica. ¿De qué tamaño sería la importancia de la llamada telefónica que Trump la habría tenido que tomar en el Air Force One de regreso de China? En una visita en donde también hay que decir, pues es de pronóstico reservado, no le fue precisamente muy bien a Donald Trump en esa visita. Hay acuerdos ahí de China va a comprar aviones Boeing y le va a comprar también soya y algunos productos agrícolas a Estados Unidos. Pero bueno, o sea, hubo ahí como, creo que más preguntas que respuestas. Ya platicaremos del tema China en algún momento. Pero, ¿de qué tamaño habrá sido la importancia de la llamada, insisto, para que pues, Trump la tomara en el Air Force One? Entonces, ahí platicaron brevemente algunos minutos y bueno, pues sostuvieron que van a seguir trabajando en conjunto y que pronto vendrán más colaboradores de Donald Trump aquí a nuestro país. Mientras tanto, el fin de semana de la presidenta Hatsiri Magallanes, buen día.
15: ¿Qué tal, Luis? Buen día. Ningún gobierno extranjero le va a robar la cuarta transformación a México. Así lo advirtió la presidenta Claudia Sheinbaum durante su gira de trabajo por el sureste mexicano. Precisamente la mandataria envió un mensaje en defensa de la soberanía nacional, al tiempo que también dejó en claro que ningún corrupto tiene cabida en la cuarta transformación. Los detalles más adelante.
14: En Mérida, dijo que en México no mandan los intereses extranjeros.
16: Aquí ya no deciden unos cuantos. Aquí no mandan intereses extranjeros ni grupos de poder económico. México es una nación libre, independiente y soberana. México tiene raíces profundas, una historia inmensa y un pueblo digno que jamás volverá a arrodillarse frente a quienes quisieron convertir a México en tierra de privilegios y abandono.
14: Y le cuento, en Chihuahua marcharon no 200,000, no 150,000, no 100,000, no 10,000, ya así, ay, exagerándole, unos 3,000. Varios de ellos eran chilangos, muchos eran chilangos. Algunos llegaron en VIP en el avión, otros, prácticamente todos los chilangos llegaron en VIP en el avión. Otros pues, hay acarreados de estados aledaños. Muchos no tenían ni la menor idea de qué hacían. Y le digo, eran poquitos. O sea, ya exagerándole, eran 3,000 que marcharon en Chihuahua. Y pues, ¿qué cree? Ahí en esa marcha en Chihuahua, pues hubo consignas, hubo gritos contra Andy López Beltrán, que llegó en un avión y que pues, empezaron ahí a reclamarle cosas. Hubo acusaciones de los morenistas. Maru, traidora a la patria, al paredón. Por cierto, aclarar nada más algo. El artículo al que hace referencia la traición a la patria es muy claro cuando señala que tienen que ser enemigos. Yo no veo a Estados Unidos como nuestro enemigo, lo veo como nuestro principal aliado, por cierto. O sea, ese temita está complicado. El artículo constitucional. O sea, cuando hablamos de traición a la patria, hablamos de enemigos de la patria. ¿La CIA es enemiga de la patria? ¿Estados Unidos es enemigo de la patria? Fernando Reyes, muy buenos días.
17: Muy buenos días, Luis. Sí, efectivamente, la marcha convocada por el Partido Morena para este sábado 16 de mayo en la ciudad de Chihuahua logró reunir a cerca de 5,000 asistentes, a diferencia de los cerca de 20,000 que se esperaban. Muchos de los asistentes provenían de estados como Coahuila, Durango, Zacatecas y el Estado de México, así como de varios municipios del Estado de Chihuahua, quienes en su momento llegaron a confrontarse con ciudadanos chihuahuenses que pasaban por el lugar y expresaban su rechazo al Partido Morena. La marcha se vio marcada por algunos incidentes como bloqueos parciales en los principales tramos carreteros, la reparación de una gran fuga de agua justo en la calle principal por donde pasaría el contingente, así como agresiones por parte de los manifestantes en contra de ciudadanos, periodistas y entre ellos mismos. Pero tendremos los detalles más adelante.
14: Gracias, Fer. Me encantó esto último. Y entre ellos mismos también se dieron. Es que sí, además entre ellos empezaron ahí a pelearse. A los periodistas ahí atacados. O sea, están cubriendo tu marcha, carnal. ¡Ah, pues estos periodistas vendidos que están aquí! Ya sabes, la 4T siendo la 4T. Imágenes ridículas como una de las simpatizantes a ultranza, solita ahí en la glorieta Pancho Villa, agitando su bandera. Va a estar interesante, al rato vemos qué pasa con esto de la marcha y seguro habrá reacciones de la mañanera y van a acusar a Maru Campos de traidora, le cerró las carreteras, pues no decían que iba a ser puro de gente de Chihuahua. Digo, qué mal que cerraran carreteras, ¿eh? Eso se condena. Pero decían que era pura gente de Chihuahua. Aquí lo dijo Arturo Ávila. Nada más era gente de Chihuahua y llegaron 200,000, lo dijo. Los de Chihuahua no eran. En otros temas le cuento, Sheinbaum se reunió con Michelle Bachelet y retiró su apoyo para, reiteró el apoyo que tiene la presidenta de la República a Michelle Bachelet para que, pues, ella se convierta en la secretaria general de la ONU. Mario Delgado anuncia un aumento salarial del 9% para los maestros, lo hizo así.
18: En un gran reconocimiento y un esfuerzo extraordinario de las finanzas públicas, quiero anunciar que hemos acordado con los maestros y las maestras un incremento salarial del 9%.
14: Y los maestros no quieren el 9%, quieren el 100% de aumento. Y extorsionadores como son, van a bloquear la Ciudad de México a partir del 1 de junio y van a hacer una manifestación brutal que incluye una huelga. Nos quejábamos de que habían adelantado las vacaciones al 5 de junio, que después reculó la SEP y ya se fueron hasta julio cuando tenían que ser. Bueno, pues ¿qué cree? La CENTE adelanta todavía más las vacaciones. Desde el 1 de junio, los pobres alumnos que estudian con los maestros extorsionadores de la CENTE, pues valieron. No van a tener escuela. Lo peor no es que tengan escuela, lo peor es que no van a tener futuro. Pero es la gente que el 9% se le hace poco. Alberto Zamora.
19: Luis, buenos días. La CENTE acordó iniciar un paro indefinido de labores a partir del 1 de junio y realizar una marcha del Ángel de la Independencia al Zócalo a las 9 horas, así como instalar un plantón en la Plaza de la Constitución. Hay que señalar que la secretaria general de la sección 22 de Oaxaca, Jenny Pérez, dijo que los profesores de ese estado decidieron por su parte adelantar sus protestas y el paro de actividades una semana para arrancar el 25 de mayo. Por lo que no descartan el envío de contingentes desde esa fecha a la capital del país. Los detalles más adelante.
14: 6:35, vámonos a una breve pausa, regresamos con más. Estamos en MBS Noticias. Estos son los titulares del planeta.
20: Titulares del mundo. Times, Estados Unidos.
21: Los precios ponen a prueba la paciencia de los votantes ante las garantías de Trump.
20: Washington Post, Estados Unidos.
21: La izquierda está dividida en su estrategia electoral.
20: El País, España.
21: El Partido Popular pierde la mayoría absoluta en Andalucía y dependerá de Vox.
20: Le Monde, Francia.
21: Metales. La industria europea se enfrenta a una fuerte subida de precios.
20: The Guardian, Reino Unido.
21: Birmingham se enfrenta a una contienda peligrosa en una crucial elección parcial.
20: Der Spiegel, Alemania.
21: 1,000,000 euros del dinero de los contribuyentes por cada puesto de trabajo.
20: Corriere della Sera, Italia.
21: Italia a Europa. El sector energético también se retira del pacto.
20: Funcho de São Paulo, Brasil. Brasil.
21: Según Datafolha, el 70% afirma que Lula y el Congreso mantienen una relación más de confrontación que de colaboración.
20: El Clarín, Argentina.
21: El socialismo de Sánchez sufre la peor derrota en Andalucía.
20: Al Jazeera, Medio Oriente.
21: Irán afirma que las conversaciones continúan a través de Pakistán y responde a la propuesta estadounidense.

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14: Acusado de vínculos con el narcotráfico, afirmó que se encuentra en el estado de Sinaloa y que asumirá su propia defensa legal sin contratar abogados.
13: Animal político.
14: Pumas se verá en la final con Cruz Azul.
13: La jornada.
14: Fabrica Estados Unidos día a día argumentos falsos para atacar Cuba. Filtran a medio que la isla adquirió 300 drones. Los emplearía contra Guantánamo, buques y objetivos en Florida. Es inverosímil, Cancillería.
13: El Financiero.
14: Temen nuevos combates en Medio Oriente. Israel en alerta máxima. Espera a que Estados Unidos reanude ataques contra Irán.
13: El Economista.
14: Incertidumbre por Irán y demanda de crudo impulsan otra vez los precios. El diálogo entre Estados Unidos y Teherán se endurece de nuevo. Posible acuerdo de paz y reapertura del estrecho de Hormuz se alejan.
13: Reporte Índigo.
14: Cuerpos sin identidad. Miles de restos humanos permanecen sin identificar en anfiteatros y fosas comunes, debido a la saturación de los servicios forenses, la falta de especialistas y las fallas institucionales. Esto ha provocado que miles de personas desaparecidas permanezcan sin ser identificadas.
13: El Sol de México.
14: Determinarán validez de pruebas extranjeras. Suprema Corte de Justicia de la Nación. Acusado alega que las autoridades de la FGR no realizaron actos de investigación propios.
13: La Prensa.
14: Vienen multas. Sanciones hasta con 2.350 pesos a motos eléctricas sin placas. Tienen de plazo del 1 de julio al 20 de noviembre.
13: La Crónica.
14: Aquí no mandan intereses extranjeros, afirma Sheinbaum. Esta nación tiene raíces profundas con una historia inmensa y un pueblo digno que jamás volverá a arrodillarse, expresó.

qué bonita rola. Si me escucha a través de la radio, de la tele, de una app de radio, en estos momentos suena Here Comes the Sun. Escuchando ahí a los Beatles, qué bonita rola. Oiga, decía el gran Julio Cortázar. Tiene muchos libros Julio Cortázar, muchos cuentos Julio Cortázar, muchas apuestas Julio Cortázar a una literatura muy diferente en su momento, muy revolucionaria. Pero yo creo que Cortázar, como muchos otros genios, se dio cuenta de que al final de cuentas, pues nada es tan en serio, nada puede ser tan permanente, ¿no? Entonces fíjese nada más, esto está maravilloso. Dice Cortázar, a ver, nada está perdido, nada está perdido. Siempre y cuando tengas el valor de proclamar, pues que ya todo está perdido y que entonces hay que empezar de nuevo. A lo mejor como que hasta le queda el saco a ciertas personas en el poder, ¿no? No, a ver, al rato seguimos hablando de eso, pero está muy bonito lo que dice Cortázar. Nada está perdido si tienes el valor de decir que todo está perdido y que hay que empezar de nuevo. Ni modo. Pásela bonito. Vale usted un friego solamente por resistir, por estar, por respirar, por levantarse esta mañana. Valemos mucho, quiérase mucho, dese un gran abrazo, vale usted todo. Recuerde que de verdad a veces no es tan en serio, a veces hay otras cosas que valen mucho más que los problemas mundanos del día a día y que al final nada en este universo es permanente, todo se transforma, todo pasa, esto también pasará. 6:45.

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1: El Hospital General Doctora Columba Rivera Osorio del ISSSTE en Hidalgo recibió el reconocimiento diamante de la World Stroke Organization, el máximo galardón del programa Angels Awards. Este logro se otorgó por su excelente desempeño en la atención de pacientes con enfermedad vascular cerebral durante el primer trimestre del 2026, convirtiéndose en la única unidad del ISSSTE en alcanzar este nivel. La Comisión Federal de Electricidad puso en operación comercial la central ciclo combinado González Ortega en Mexicali, Baja California. Con una capacidad de 745 megawatts, la planta beneficiará a más de 3.8 millones de habitantes y evitará la emisión de 3.23 millones de toneladas de CO2 al año. Esta obra fortalece el sistema eléctrico nacional y la soberanía energética en la región. Este fin de semana se iniciaron las pruebas de la Ruta 27 del sistema Mobi en Cancún, Quintana Roo, que conectará diversas colonias con la zona hotelera a través del puente Nichupté. Las 32 modernas unidades beneficiarán a más de 159 mil habitantes de 173 colonias y reducirán entre 20 y 50 minutos los traslados. Las pruebas durarán 4 semanas, 2 sin usuarios y 2 con pasajeros. Para MBS Noticias, Rodrigo Errejón.

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0: trascendió en la prensa.
1: La nueva presidenta nacional de Morena, Ariadna Montiel, no pasó su primera prueba, pues la gran marcha que encabezó en contra de la gobernadora de Chihuahua se vio muy, pero muy diezmada. Con todo y que al lado traía Andrés Manuel Andy López Beltrán, Montiel no logró convocar las multitudes que le prometieron los morenistas del estado. La mayor falla se la atribuyen a la senadora con licencia Andrea Chávez, que es muy buena para la selfie, pero no necesariamente para la operación partidista en la calle. Claro que también la administración panista de Maru Campos hizo su parte y no puso la otra mejilla, pues a algunos de sus funcionarios se les achacan las protestas en el aeropuerto contra los morenistas, así como los bloqueos carreteros que impidieron a los acarreados llegar a la marcha de la 4T. Y esto apenas comienza.
0: Bajo reserva del Universal.
2: Nos hacen notar que varios de los liderazgos de Morena brillaron por su ausencia en la marcha a la que la dirigencia de su partido convocó a todos los morenistas para mostrar músculo en el estado de Chihuahua, que nos aseguran pelearán con uñas y dientes al panismo. Quizá la ausencia más notoria fue la del senador Adán Augusto López, quien prefirió asistir al pachangón que organizó el senador expanista y hoy aliado del oficialismo Miguel Ángel Yunes Márquez, por su cumpleaños 50. La fiesta se celebró en el club de golf Villa Rica en Alvarado, Veracruz. Ahí se pudo ver a don Adán contento y tan relajado que se puso a tocar la marimba. También brilló por su ausencia en las calles de Chihuahua el expresidente del Senado, Gerardo Fernández Noroña, quien decidió no suspender su agenda de actividades en Tamaulipas. El líder de los senadores morenistas, Ignacio Mier, también prefirió no asistir.
0: Confidencial, el financiero.
1: Ni el escándalo del caso Rubén Rocha, ni los desacuerdos para reformar la reforma al Poder Judicial, ni el pleito con Maru Campos, ni las amenazas de Donald Trump inmutan ni distraen a nuestros diputados. Ya lo dijo muy claro el líder de Morena en el Palacio Legislativo, Ricardo Monreal. Nadie debe distraerse de la fiesta del Mundial y todos sus desprendimientos y consecuencias de este gran evento. Mejor se dedicarán a intercambiar estampitas del álbum de Panini. Con emoción y fuera de toda preocupación por lo que pasa en el país, llamo al trueque y te invito a que lo hagas este 22 de mayo en la Cámara de Diputados. Aquí te espero y cambiamos las estampas. Es mejor que preocuparse por los nuevos nombres que vendrán de políticos vinculados al narco. Aunque con un álbum de 2.500 pesos y sobres de 25 pesos, pocos irán.
0: Trascendió de Milenio.
2: Que luego de la entrega de dos exfuncionarios de Sinaloa a las autoridades de Estados Unidos, se espera que esta semana la Fiscalía General de la República, que encabeza Ernestina Godoy, dé a conocer los primeros avances de sus investigaciones sobre las acusaciones de Washington contra el gobernador con licencia, Rubén Rocha Moya, y compañía, por supuestos nexos con los chapitos. Sin embargo, para el MP mexicano, la parte fundamental siguen siendo las pruebas que pueda ofrecer el gobierno de ese país, como le exigen desde Palacio Nacional, y que hasta ahora no se ha concretado.
0: Razones de la razón.
1: Lo dicho, la Coordinadora Nacional de Trabajadores de la Educación no quería que la Secretaría de Educación Pública, a cargo de Mario Delgado, acortara el ciclo escolar porque quería hacerlo ella misma. Y aparentemente así será. Y es que resulta que ayer anunció que el 1 de junio estallará el paro nacional y se ha informado lo hará el mismo día que realice una marcha de la columna de la Independencia al Zócalo, que sus agremiados replicarán en las entidades donde tienen mayor presencia. Es sabido que la Plaza de la Constitución por esos días estará ocupada por un fanfest del Mundial. Por lo tanto, no puede descartarse que la

0: La presencia de los profes en las inmediaciones de la misma, en las que colocarán sus casas de campaña y tendidos de techos, representa una presión importante sobre el evento de la FIFA. Los maestros, que también rechazan el aumento de 9% a su salario que se anunció el viernes pasado y exigencia de 200%, demandarán la abrogación de la ley del ISSSTE y, en caso de que no se las concedan, elevarán la tensión sobre la realización de los partidos y actos asociados al certamen futbolístico. Por lo pronto, agárrense.
1: Pepe Grillo, de Crónica.
2: A veces pasa, como cuando hay fiesta, que uno de los invitados a la misma siempre arrastra la fama de que resultará incómodo para anfitriones y para los demás asistentes. Y así está resultando el caso de Enrique Insunza, que con ausencias en el Senado evitó que la Cámara Alta se convirtiera en una caja de resonancia para su caso. Pero su sorpresiva salida a escena para decir que ni quiere ni busca la protección de la justicia estadounidense a cambio de información ha venido precedida por horas de la aparición de llamados morenistas a no descartar como candidato en 2027. ¿Había necesidad? Pues el asunto, dejado sobre la mesa como una mera casualidad, ha comenzado a generar el ruido que se evitó con las ausencias al Senado.
1: Rayuela, de la Jornada.
0: Con todo en contra, Cuba es territorio libre de analfabetismo y llegó a ser potencia médica. Ha elaborado vacunas y fármacos por su propia cuenta. Sus doctores están en 50 países. ¿Qué tal si los hubieran dejado en paz?
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5: 200,000 a Chihuahua. Tampoco 150,000, no fueron 100,000. Fueron muy poquitos. Llegaron 3,000. Póngale usted, queremos exagerar, 5,000. Se me haría ya demasiado, pero bueno, exageren, 5,000. ¿Quedaron las carreteras los panistas? Sí, eso se vio mal, la verdad. Campos había dicho que cualquiera podía ir, que bienvenidos. Al final esto prueba que Chihuahua en particular pues no está apoyando este tipo de movimientos, porque los que llegaron, pues sí, eran de Chihuahua. No hay mucha gente en Chihuahua que esté apoyando este movimiento de la Cuarta Transformación, que consiste en querer señalar, desaforar, juzgar y encarcelar a una gobernadora, Maru Campos, por haber colaborado con la CIA, cosa que quién sabe si Maru Campos realmente colaboraba con la CIA. Digo, la CIA es otra cosa, oiga. La CIA no como que va a colaborar con cualquiera, es más, la CIA no pide permiso. Pero bueno, es la narrativa. Una narrativa chiquita, como una 4T que se hace chiquita, aguantando la realidad del país. No está aguantando la 4T señalamientos fortísimos, serios, por el narcogobierno que algunos de sus colaboradores, no todos, pero que algunos de sus más cercanos cometieron. Gobernador, y en el marco de esta desangelada marcha, en el marco de los gritos y sombrerazos contra Andy López Beltrán, de enviados de Maru Campos, si usted quiere. Algunos otros, la verdad es que se sentían muy orgánicos, ¿eh? Enviados que quiso llevar la 4T, en medio de todo esto que resonaba en esa marcha, y que en el país se preguntaban, pues, ¿para cuándo la marcha en Sinaloa, no? Si los quieren tanto, ¿para cuándo en Sinaloa? En medio de esto, hay una narrativa chiquita que quiere vender, uno, este partido tan poderoso que es Morena, el mismo gobierno de la República, de pruebas, de defensa. ¿Pruebas? Del Estado mexicano. Destrozaron el Poder Judicial acusando de corruptos a los jueces sin presentar una sola prueba. Es que terminó siendo senador de la República, que se llama Enrique Insunza, mandaba fotografías, videos de él desnudo tocándose a sus compañeras juezas, por lo cual terminó denunciado penalmente. Y aún así, a ese, con todo y pruebas, lo hicieron senador de la República, hoy acusado de narcosenador por los Estados Unidos. Así como que espantoso, pero destrozaron y quitaron el aeropuerto, ¿no? Que el aeropuerto de Texcoco, que estaba lleno de corrupción. No presentaron una sola prueba y cancelaron ese proyecto, que por cierto nos costó un barototote. Ahí está el AIFA, que ahora ya se quema el tren, ¿no? Ya vimos que el tren no funcionó para llegar allá. Chin. pruebas. Han hecho muchas cosas sin necesidad de una sola prueba. Desmantelaron el sistema de salud porque era corrupto sin una sola prueba. Entonces, bueno, lo de las pruebas hoy empieza a caerse por sí solo. Porque como dicen ellos mismos, el pueblo no es tonto. Tonto es quien piensa que el pueblo es tonto. Soy Luis Cárdenas, bienvenidas y bienvenidos. Está usted en MBS Noticias. Vámonos con todo. Con el corazón en la mano, se lo digo, es un honor trabajar para usted. Gracias por esta increíble, formidable, maravillosa oportunidad. Vámonos con información. Caen dos exfuncionarios de los 10 que está pidiendo Estados Unidos, de los 10 narcopolíticos, han caído ya dos. Uno por su propio pie. Se trata de Gerardo Mérida Sánchez, ex secretario de Seguridad Pública, que entró por la garita de Nogales, se entregó y de ahí lo llevaron a Tucson, Arizona, desde el 10 de mayo, Día de las Madres, el 11, ahí estaba ya detenido. Y el viernes, pues ya se dio a conocer que lo trasladaban a Nueva York, donde ya comparece, está encerrado y está buscando ser testigo colaborador. Cuidado con este hombre, Gerardo Mérida Sánchez, por varias cosas. Uno, es general del ejército mexicano. ¿Sabían sus jefes generales que se había entregado o no sabían? Dos, cuidado con Gerardo Mérida Sánchez, porque llegó al puesto de secretario de seguridad por recomendación directa de Pejecito Cabecita de Algodón y de Audomaro Martínez, que también al parecer se encuentra en la mira de Washington. Pero ya lo sabremos conforme vaya pasando el tiempo. Si alguien sabe mucho de los nexos de narco con gran parte de las altas esferas de la 4T, es este hombre, Gerardo Mérida Sánchez, insisto, general del ejército mexicano. No es menor la entrega. Número dos, el que dicen se entrega, pero hay una versión que va a empezar a correr y se la voy adelantando. Lo cercaron en Irlanda. Ya no tenía de otra. Y sí, lo cercaron, dicen los mismos que andaban desmantelando laboratorios en Chihuahua. Estaba en Irlanda, no hubo muchas posibilidades más allá de salir adelante, ya no tenías otra. Y bueno, decidió, entre comillas, entregarse y colaborar, ya con el agua hasta el cuello. ¿Y qué sabe Enrique Díaz? Todo lo del billuyo, el dinero, la plata, la marmaja. ¿Cómo movieron el dinero? En triangulaciones de empresas que involucran incluso a los hijos de Rubén Rocha Moya. Todo esto es muy interesante porque se da justamente en el marco de la confirmación del bloqueo de las cuentas de la UIF de Rocha Moya, sus hijos y allegados. Y también se dan estas, entre comillas, entregas. Después, minutitos después, se hacen públicas de la llamada telefónica que tuvo la presidenta de la República con el presidente Trump cuando Trump venía ya regresando de China. Platicaremos de este tema más adelante. El fin de semana, con gran fuerza, se habló también de que Enrique Insunza podría estar detenido en San Diego. El narcosenador que podría estar detenido en San Diego, dicen todavía en estos momentos algunos medios de comunicación en los Estados Unidos, mostró lo que algunos llaman prueba de vida. No es ninguna prueba de vida, es un tuit. Y un tuit lo puede hacer cualquiera. Este es el senador que yo le cuento. Fue presidente del Tribunal de Sinaloa. Y siendo presidente del Tribunal de Sinaloa, mandaba videos que, por desgracia, están disponibles en la red, en donde él, pues, acosaba sexualmente a sus compañeras juezas. Por eso le pusieron una denuncia pública, una denuncia también penal, ambas, pública y penal. Y aún así lo hicieron senador. Bueno, pues ahora sí que ahí está su creación. Ahora es un narco senador. Él escribe que está en una high, abajo de una ceiba, que está leyendo, con el río pasando, aprendiendo de la prudencia, dice todavía el hipócrita, que es hipócrita. Pues de prudencia aprende antes de mandar esos videos, carnal. Bueno, ahora dice que es una mentira que esté detenido o que tenga a sus abogados trabajando para una especie de entrega con los Estados Unidos. Que él defiende a México y que él se va a defender solito. Enhorabuena. Lo único es que, si hay que decirlo clarito, Lo que tenemos como prueba de vida, entre comillas, son dos cosas. Uno, este tweet, que el tweet lo puede hacer cualquiera, buena onda. Y dos, esto también yo lo pondría en duda. Una entrevista que le da vía telefónica o vía correo electrónico, ¿cómo fue? Con La Jornada. De ahí en fuera, no hay otra cosa. Él dice que está en Sinaloa. Por cierto, se puso a retuitear todo sobre la marcha de Chihuahua y también pues uno se pregunta, oye, ¿por qué no fuiste a marchar, carnal? Ah, es que está más cerca El Paso, Texas, ¿verdad? Ay, qué miedo. En fin. ¿Hablamos de entregas? Esto está pasando de noche y lo está escuchando usted aquí en este espacio. Esto le está pasando por de noche a la mayor parte de medios de comunicación. Aquí se lo voy a comentar. Porque lo hemos abordado desde hace mucho tiempo y porque es clave de todo lo que se va a ir reacomodando en los siguientes semanas y meses. Venezuela ha entregado a Alex Saab. ¿Quién es Alex Saab? Corruptazo, que era el testaferro de Nicolás Maduro. El fondo de todas estas acusaciones va mucho por cómo se utilizó el gobierno de Maduro, el gobierno chavista, para financiar gobiernos y regímenes antiestadounidenses en la región, en el hemisferio. Y esto, ante el reacomodo geopolítico, pues ha cambiado. Alex Saab es clave en todo esto, porque Alex Saab, no sé si usted recuerda, parte de la corrupción de Segalmex, parte de lo que sucedió con Joaquín Leal, empresario guanajuatense, que sí es ultramillonario de la noche a la mañana. Bueno, todo lo hacían vendiendo comida podrida a Venezuela, que intercambiaban por buques de petróleo. Esos buques de petróleo terminaban por llevarlos hacia China, Irán y países que tienen sanciones de los Estados Unidos de Norteamérica. Alex Saab ya había colaborado con los Estados Unidos, pero después se sintió más inteligente que el tío Sam. Fue liberado en el 2021 y regresó a la dictadura venezolana, sintiendo que iba a ser imposible que cayera Maduro. Cayó Maduro, lo tuvieron detenido en Venezuela desde hace meses y no le quedó otra a la gerente de Venezuela, porque presidente no es, que mandárselo a Nueva York. Adelante, Osmary Hernández desde Venezuela.
6: Buenos días, Luis. Alex Saab, empresario colombiano que ha sido señalado por países como Estados Unidos de ser el testaferro de Nicolás Maduro, se encuentra detenido nuevamente en territorio estadounidense. Saab fue deportado este sábado, así lo confirmó Venezuela a través de un comunicado del Servicio de Identificación y Extranjería. Horas más tarde, a las 9:15 de la noche, arribaba al aeropuerto de Opa-locka en Miami-Dade y allí fue escoltado por agentes federales, incluidos agentes de la DEA. Según el comunicado, se le procesará por la presunta comisión de diversos delitos, aunque no especifican cuáles serían esos cargos. También se refieren a él como ciudadano colombiano y no como diplomático venezolano, como era mencionado durante lo que fue una intensa campaña apoyada por Nicolás Maduro cuando estaba en el poder y también por Delcy Rodríguez desde la vicepresidencia, cargo que ocupaba en ese momento. Saab es un empresario que de origen libanés que se dio a conocer en medio de un escándalo de corrupción relacionado con las cajas CLAP, que son alimentos que vendía el gobierno venezolano a precios subsidiados, y se le señalaba de incorporar a estas cajas alimentos de baja calidad e incluso no aptos para el consumo a sobreprecio. Entre otras denuncias que Saab rechazó en 2020, fue detenido en Cabo Verde y posteriormente extraditado a Estados Unidos hasta que en diciembre de 2023 fue indultado por el entonces presidente Joe Biden y en medio de un intercambio de prisioneros en el cual participó, por cierto, directamente Jorge Rodríguez, actual presidente de la Asamblea Nacional, en su rol de negociador representando a Maduro. Tras su llegada a Venezuela, fue nombrado como ministro de Industria y Producción, un cargo que ocupó hasta el mes de enero, a pocos días de la detención de Maduro por parte de Estados Unidos en una acción militar y luego de la juramentación de Delcy Rodríguez como presidenta encargada. Poco después de salir del cargo, se iniciaron rumores sobre su detención, algo que no fue confirmado hasta que las autoridades, a través del comunicado publicado este sábado, informaran sobre su deportación. Es la información que tenemos desde Caracas para MBS.
5: Gracias, Osmario Hernández, allá en Caracas. Caso Alexab tiene un apellido, es Segalmex. Muchos de estos alimentos, a través de estos acuerdos que se hicieron con Libre a Bordo, que comandaba Joaquín Leal, un empresario guanajuatense que, le digo, se hizo millonario de la noche a la mañana, pues va por la corrupción que terminaba en mandar petróleo hacia China e Irán. Es un caso complejísimo lo de Alex Saab, y hay que reconocer, es un genio financiero, es un genio del mal, pero genio a fin de cuentas. Bueno, pues hoy está detenido. Y mire que si alguien sabe mucho de cómo se movieron las finanzas de la dictadura venezolana para beneficiar a muchos otros políticos de varios países, México incluido, es Alex Saab. Se está poniendo interesante. La presidenta de la República tuvo gira este fin de semana y estuvo en el sureste. Y bueno, ahí dijo algo que también creo que pues le queda el saco a muchos. No se puede usar la 4T como escudo, como égida para esconderse de la corrupción. Escuche usted.
7: Ningún gobierno extranjero le va a arrebatar la transformación al pueblo de México. Los corruptos de antes no le van a robar la transformación al pueblo de México. Y nadie, ninguna persona que no sea honesta, que no sea honrada, puede esconderse bajo el halo de la transformación del pueblo de México. Este es un movimiento honesto, honrado, que le cumple al pueblo. Como decimos, nosotros no mentimos, no robamos y nunca vamos a traicionar al pueblo de México.
5: Hablando de lo que dice el pueblo de México y de las encuestas que tanto se mencionan, hoy aparece una en la primera plana del diario El Financiero. ¿Se enteró usted del tema de Rocha Moya, la solicitud de extraditar a Rocha Moya? 55% sí se enteró, 45% no se enteró. Bueno, pues ¿de quién se enteró? Dice hoy El Financiero. ¿Qué debe hacer el gobierno en el caso de Rocha Moya? 49% extraditarlo y cooperar con los Estados Unidos. 42% no extraditarlo, aunque se tense la relación con los Estados Unidos. Mire, 50-50, ¿no? Pero 50 más pegadito a que sí lo extraditen. Ahí está publicada una encuesta hoy en la primera plana. Y además, pues es una encuestadora muy seria, ¿no? La de Alejandro Moreno ahí en El Financiero. Está bueno, échenle un ojo. Mientras tanto, pues la gente de Morena, de la 4T, sobre todo de Chilangolandia, de México, de la Ciudad de México, fue a Chihuahua, pues a tratar de mandar un mensaje muy equivocado. Muy poca respuesta de la gente de Chihuahua, al contrario, rechazos de ciudadanos, eso sí, de ciudadanos de a pie, enojados, echados para adelante, que pues no están muy de acuerdo en lo que estaban haciendo en la 4T. De la 4T muchísimos acarreados, algunos otros pues que sí iban por convicción, la minoría. Fernando Reyes tiene la crónica de la marcha en Chihuahua. Adelante, Fer.
8: Muy buenos días, Luis. Sí, la marcha de Morena este sábado en la ciudad de Chihuahua reunió cerca de 5,000 personas, esto a diferencia de los cerca de 20,000 que habían anunciado que acudirían. Muchos de los asistentes venían de otras entidades como Coahuila, Durango, Zacatecas y el Estado de México, así como de varios municipios del estado, quienes en su momento llegaron a confrontarse con ciudadanos de Chihuahua que pasaban por el lugar en donde se estaban concentrando. La marcha se vio marcada por algunos incidentes como bloqueos parciales en los principales tramos carreteros que conectan con la ciudad de Chihuahua, la reparación de una gran fuga de agua justo sobre la calle principal por donde pasaría el contingente, así como varias agresiones por parte de los manifestantes, ya sea en contra de ciudadanos como periodistas e incluso hasta ellos mismos. Desde temprana hora fueron reportados bloqueos parciales, sobre todo en la carretera federal 45 a la altura de la comunidad de Lázaro Cárdenas, así como a la altura de la salida a Ciudad Juárez. Ahí grupos de productores cerraron el acceso a la capital del estado para entorpecer la llegada de los autobuses con morenistas provenientes de otros estados y de otras ciudades, aunque sí lograron generar filas, sí estuvieron permitiendo el paso de los autobuses en las camionetas. Pero vamos a escuchar lo que nos comentó uno de los productores que integró estos bloqueos parciales, Luis.
9: Ahorita recientemente con unas personas, no los podemos detener, pero les dijimos que pues si era un tema de de que hicieran conciencia de que nadie le pueda quitar sus programas sociales, porque al fin y al cabo es un derecho, está en la Constitución mexicana, ¿verdad? Entonces les decíamos que sean nada más conscientes que pues nadie los puede obligar a hacer cosas que ellos no están de acuerdo. Y muchas señoras y muchos adultos mayores también.
8: Posteriormente, cerca de la 1:30 de la tarde, se esperaba la llegada de Ariadna Montiel y Andy López Beltrán al aeropuerto de Chihuahua, en donde ya les esperaba un grupo de manifestantes para exigirles explicaciones en torno a temas como el de la barredora, la protección a Rubén Rocha Moya y el huachicol fiscal. Los manifestantes expresaron también su apoyo a la gobernadora Maru Campos, lo que expresaron con gritos al momento en que los líderes morenistas ingresaban a la terminal aérea. Escuchemos un poco de lo que se vivió a la llegada de Ariadna y Andy López Beltrán al aeropuerto. Los líderes morenistas fueron sacados del aeropuerto por otra puerta, mientras un grupo que los acompañaba se abrieron paso de manera violenta entre los manifestantes, generando empujones, jaloneos y algunos golpes. Incluso el chofer de Ariadna y Andy aventó su vehículo contra la gente, alcanzando a golpear ligeramente a algunos de los manifestantes sin que esto pasara a mayores. Y cerca de las 2:00 p.m. en la glorieta de Pancho Villa ya comenzaban a llegar los autobuses con personas de otros estados y otras ciudades, pero fue hasta las 5:00 p.m. cuando llegaron los líderes Ariadna y Andy, y bajo el intenso sol, unos minutos después comenzó la marcha hacia el Palacio de Gobierno. En el trayecto no hubo incidentes, y al llegar al Palacio de Gobierno, los líderes locales y nacionales subieron al escenario para brindar su respaldo a la presidenta Claudia Sheinbaum y a su dirigente nacional Ariadna Montiel, quien encabezó el mitin con un mensaje que duró poco más de media hora y en el cual acusó a Maru Campos de haber traicionado la soberanía nacional al permitir el ingreso de agentes extranjeros. Reiteró que irán por el juicio político contra Maru Campos y adelantó que estarán realizando movilizaciones en Chihuahua para juntar firmas que apoyen esa solicitud, pero escuchemos parte del mensaje de Ariadna Montiel. Hasta aquí mi reporte, Luis.
5: Gracias, Esfer Reyes, gracias por la información. Aguas con ese, con esos corajes, de por sí no tienen cara de muchos amigos, ni Andy ni Ariadna, pero tiene mucha razón lo que nos decía Fernando, y esto ha pasado un tanto desapercibido. Cuando se arrancan en la camioneta después de que están enojados, ¿no? Pues están acostumbrados a los aplausos y ahora hubo sombrerazos. Cuando se sube Andy y Ariadna a la camioneta, que con una cara de pocos amigos que no aguanta nadie, el chofer, gorila imprudente, estuvo a punto de provocar una tragedia. Y ahí te encargo que hubieras además atropellado a los manifestantes. Bueno, qué bueno que no estamos hablando de eso, pero sí la manera como arranca. Qué poca. Qué poca. Digo, la verdad, que se cuiden. No vaya a ser que en una de esas, pues ese coraje termine por salir muy caro. En fin, en otros temas, Mario Delgado anuncia aumento salarial de 9% para los maestros.
10: En un gran reconocimiento y un esfuerzo extraordinario de las finanzas públicas, quiero anunciar que hemos acordado con los maestros y las maestras un incremento salarial del 9%.
5: La gente dice, no gracias, queremos el 100%, y van a adelantar las vacaciones en la gente. Pobres niños de la gente. Ellos van a tener que, pues, estar sin clases, y además eso, pues, es estar sin futuro. Ya sabemos que eso pasa con la gente. Amenazan con huelga general a partir del 1 de junio. ¿Qué quieren? Quieren más dinero, particularmente para los líderes. Quieren lana. Eso es lo que quiere la gente. Escuche usted a uno de sus líderes, a don Pedro Hernández.
11: No amenazamos, vamos a estar en el mundial del despojo, en el mundial de los millonarios, en el mundial que se lleva y que ahora estos trabajadores están montando ya las estructuras para las pantallas gigantescas con las que pretenden que con pan y circo.
5: Extorsión. es uno de los problemas en el país, ¿no? Bueno, pues sí, uno de los principales extorsionadores se llama CENTE. Y pues ya, desde el 1 de junio no van a tener clases los niños de la CENTE, van a estar en una huelga general y van a estar extorsionando al gobierno, a menos, claro, que logren algún acuerdo antes. En otro tema, le cuento, continúan las fallas en el primer mes de operación del tren suburbano Felipe Ángeles Buenavista AIFA. El 15 de mayo, un grupo de personas de plano tuvieron que romper una ventana porque se quedaron atrapados sobre la vía por más de una hora. Y no andaban de vándalos, como la gente. Estaban asfixiándose, estaban sofocándose de tanto calor. Necesitaban aire. Se paró el tren, sin aire, lleno. Una hora, y luego otra hora. Y luego una chava ahí que estaba tratando de ayudarlos. La verdad, la chava decía, perdónenme, no tengo ni idea que ahora lo se va a reactivar. La desesperación, mejor rompieron el cristal para tener un poquito de aire. Y bueno, pues ya, siguió avanzando el trenecito que va al AIFA. Pues que no jala, que se está frenando y que bueno, pues hizo el aventón y se hizo muy rápido y de repente sí funciona, luego no funciona. Esto sucedió el 15 de mayo, hace 3 días. Vamos a estar atentos, ojalá que lo arreglen y bueno, pues que no vaya a pasar esto también. Qué pena con las visitas, ¿verdad? Crecen quejas de usuarios contra aseguradoras de incidentes viales y gastos médicos. El titular de la Condusef, Oscar Rosado, señaló que las quejas contra compañías aseguradoras aumentaron 8% en el primer cuatrimestre. En México roto, en Puebla, ayer le subí un video, la verdad me pudo mucho esta nota. En Puebla llegó un comando armado el domingo en la madrugada y asesinó a una familia, asesinó a 10. Entre los muertos está una recién nacida. Una recién nacida de 2 mesecitos, la bebita. Hay también algunos otros niños, al parecer. Dice el fiscal en Puebla, y Damis Pastor, que es un asunto de disputa de tierras, que no tiene que ver el crimen organizado necesariamente. Como sea, es otra masacre más en el México roto.
12: 11 personas que fallecieron, entre ellas 3 menores de edad, un bebé de 1 año. Sí es muy lamentable este hecho. Desde las primeras horas, como bien lo refieres, de la madrugada del día de hoy, nos reportaron exactamente detonaciones de arma de fuego. Se presentó la Fiscalía General del Estado. Al llegar, pues, nos percatamos de estos indicios. Los primeros respondientes encuentran a una mujer en la que contaba todavía con signos vitales. Lamentablemente, en el traslado, después de 1 hora, ella fallece, y como bien lo hemos estado diciendo, de acuerdo a los indicios que hemos encontrado, fueron calibres 22 y 9 milímetros con los que ejecutaron este hecho tan lamentable, lo que nos lleva a que no fue un grupo armado el que realmente realizó este ataque hacia esta familia.

0: guiar por unos terrenos. Todavía no tenemos ningún detenido, estamos...
1: Bueno, pues ahí ya está ahí. Cada rato seguimos platicando de este tema. Es una masacre más en el México roto. 11 personas muertas. Entre ellas 3 menores. Entre esos menores, una bebita de 2 mesecitos, nacida. La mataron, la acribillaron. Ay, Dios. En Tamaulipas ubicaron otro campo de exterminio en Miguel Alemán. Son 6 cocinas clandestinas donde ahí, bueno, pues quemaban gente. Hay restos óseos, hay huellas de exposición térmica de los restos óseos, prendas de vestir y objetos personales, tal cual como lo que pasaba con este otro rancho de exterminio, el Rancho del Horror, en Jalisco hace poquito más de un año, y se han encontrado muchos más, ahora fue este en Tamaulipas. Hablando de Jalisco, madres buscadoras hallan 60 bolsas con restos humanos en una fosa de Jalisco, le cuento más adelante también. Ayer, bueno, el fin de semana, en este país mataron a 122 personas. Rápidamente, información internacional. 1. El rey Felipe VI va a asistir al Partido Mundialista de España-México. Va a ser el 26 de junio en Guadalajara. 2. Una multitudinaria movilización en contra del gobierno británico en medio de la incertidumbre sobre el futuro de Starmer. Pero fue una movilización impresionante. Al rato lo platicamos. Muchísima gente salió a las calles de Londres a protestar contra el wokismo, a protestar contra lo que consideran pues ya un atentado cultural por el asunto del Islam, fortísimo, y bueno, pues pueden tumbar en estas manifestaciones al primer ministro laboralista, que es Keir Starmer. Esto es parte de lo que gritaba la gente en Londres el fin de semana. De lo que ocurrió, platicamos del tema más adelante a detalle, y al menos 57 personas fueron detenidas en Bolivia porque pues bajaron literalmente del cerro en donde se está escondiendo, de los cerros donde se esconde Evo Morales, el héroe de la izquierda latinoamericana, hoy acusado de una red de trata y de violar niñas. De hecho, es papá de una pequeña pues que apenas estaba en sus primeros años de adolescencia, y Evo Morales pues la violó y le embarazó, y así varias, entonces está escondido Evo Morales, tiene que ir a declarar, no va a ir a declarar, entonces mandó a su gente y hicieron ahí hicieron ruido, decían un golpe de estado en Bolivia, al final de cuentas los detuvieron, eran cerca de 60 personas, y bueno, pues hoy están detenidos. Y ¿tiene una veladora por ahí? ¿Cree usted en Jesús Cristo o en un dios o en Ganesh, en quien usted quiera? Esto sí me da terror, oiga. La OMS declaró el domingo una emergencia de salud pública internacional. No es por el hantavirus, es peor. Es por un brote de ébola en la República Democrática del Congo y Uganda, donde es común el ébola, pero se ha salido un poco de control. Son más de 300 casos, ya van 88 muertes. El ébola es gravísimo, pero dice la OMS, bueno, o sea, todavía no es COVID, no hay que cerrar fronteras, estamos controlándolo, pero sí es emergencia internacional. ¿Por qué internacional? Pues porque se refiere a todos los países que están en esta zona de África. No ha llegado a una otra parte. Pues bueno, vamos a estarle informando, pero sí, por supuesto que generó alerta el tema de la alerta de la OMS, no por hantavirus, por ébola. 7:30.
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No me tardo nada. Un día como hoy fallecía Joan Curtis. Tenía 23 años de edad. La canción es Love Will Tear Us Apart de Joy Division. Era 1980 cuando se nos iba Joan Curtis. Todos los días se lo digo con el corazón en la mano. Es un honor trabajar para usted. Oiga, por cierto, creo que por ahí cometí algún error, pero bueno, el partido que va a jugar, por lo que va a venir el rey de España, es el de España contra Uruguay. Pues va a venir a apoyar a la selección española y viene a Guadalajara. Entonces ahí, bueno, pues vamos a hacer la precisión por si la, ya sabe que en eso la riego. En eso y en todo. No me tardo, regresamos con más. Estamos en MBS Noticias. Hay mucho que comentar. 7:32.

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16: ¿Estás? Luis, buenos días. Gusto en saludarte a ti y también a quienes nos escuchen. Pues sí, la semana pasada, el secretario de Hacienda, en un evento convocado para analizar las condiciones actuales de la economía mexicana y las perspectivas de crecimiento para este y el año siguiente, afirmó que el jitomate en México se ha convertido en uno de los principales factores de presión sobre la inflación, por su peso sobre el indicador que mide el comportamiento de la inflación, y señaló que cuando el efecto del jitomate tan caro desaparezca sobre la inflación, entonces México tendrá un buen entorno para poder aspirar al crecimiento de la actividad económica nacional. En otras palabras, El jitomate es el causante de la inflación y de la imposibilidad para avanzar en materia de crecimiento de la actividad económica. El chivo expiatorio perfecto en materia económica para explicar los males que aquejan a la economía familiar y también los problemas para que esta economía aumente la generación de riqueza y consecuentemente también la creación de empleos. ¿Por qué está tan caro el jitomate? Y vale la pena señalar, Luis, que el jitomate forma parte de los 24 productos que en abril pasado forman parte del paquete contra la inflación y la carestía suscrito por el gobierno federal y las principales cadenas comerciales de nuestro país para contener el precio precisamente de esos 24 productos y favorecer a la economía familiar. Pues bien, a pesar de ese pacto que se suscribió hace unas cuantas semanas, el precio del jitomate escaló hasta niveles inconcebibles en buena parte del territorio nacional. ¿Qué explica esta situación? Tres factores fundamentalmente. El primero, Estados Unidos aumentó la compra de jitomate mexicano debido a que heladas y problemas de plaga en sus cultivos redujeron sustancialmente la producción en el vecino del norte. Segundo, en México también se redujo la producción de jitomate debido a condiciones climáticas adversas, particularmente en Sinaloa, que es el núcleo de la producción de jitomate a escala nacional. Y tercero, el precio del jitomate también aumentó porque se incrementó considerablemente el costo del flete, es decir, el transporte de los centros de producción a los centros de distribución y de ahí
17: una razón la comunicación con Pedro Tello se cortó, perdóname Pedro, se cortó así de pronto, nada más solamente te perdimos, nos hablaba sobre este tema de por qué está tan caro el jitomate.
16: Señalaba yo, sí Luis, que un incremento en la demanda de Estados Unidos por problemas climáticos en su territorio, problemas de clima también en México, particularmente en Sinaloa, y el incremento significativo en el costo del transporte, son las tres razones que explican el elevado costo del jitomate a la hora de comprarlo en los mercados, en los tianguis o en los supermercados. Ahora la pregunta es, si el día de mañana desapareciera la presión del jitomate sobre la inflación, ¿estaríamos en condiciones para suponer que los precios van a descender y que la economía mexicana va a retomar el camino del crecimiento? Y la respuesta es no. Porque aun cuando el jitomate es un factor muy importante en la determinación del nivel de precios en México, no es el único producto que está empujando al alza el avance de la inflación. Y porque con o sin jitomate suficiente, la inversión productiva en México sigue en pausa. Y si la inversión sigue en pausa, evidentemente que no habrá más generación de empleos y difícilmente un mayor crecimiento de la actividad económica nacional. Así que el chivo expiatorio favorito en materia económica llamado jitomate explicará tal vez en el muy corto plazo buena parte de los problemas para atender el problema de la inflación, pero son difícilmente explicaciones que puedan servir para entender por qué los precios de los alimentos, buena parte de ellos, se mantienen elevados y por qué la economía mexicana sigue sin crecer, Luis.
17: Gracias. Como siempre, querido Pedro, te seguimos en tu red. ¿Cuál es?
16: Sígueme en X en arroba Petello Villagrán y que sea un espléndido inicio de semana para todos.
17: Es Pedro Tello, gracias. 741.
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de Shakira y Burna Boy. Es parte de las rolas, ¿no? O de la rola de la FIFA, ¿no? Bueno, del, no sé si de la FIFA. Sí, es la canción oficial del Mundial. Sí, ya la regué. No, sí, es la canción oficial de la FIFA, del Mundial. Die, Die, de Shakira y Burna Boy. Oiga, ponemos esta rolita porque si usted no tiene nada mejor que hacer y está coleccionando las estampitas del álbum Panini, pues puede ir con don Ricardo Monreal, que convocó a un intercambio de estampitas en el Senado de la República, en la Cámara de Diputados, para el próximo viernes a las 10 de la mañana en el Palacio Legislativo de San Lázaro. Ahí por las redes sociales está convocando a una masiva reunión de intercambio de estampitas del Mundial en la Cámara de Diputados. Está padre. Ojalá, imagínate, cuando ya llegue el álbum de los narcopolíticos, va a estar padre, ¿no? Así, ay, tú ya tienes a Rochamoya, no, sí, no, no, oye, no. ¿Cuál sería el difícil de agarrar ahí, no? La mamá del Chapo, yo creo que sería así como complicado de tener. Luego a ver si no termina, porque también ya hay piratería de esta cosa, ¿no? No, no, no vaya a ser que de repente llegue alguien y esté ahí vendiendo o moviendo las piratas, ¿no? En fin, bueno, pues ahí está la convocatoria de don Ricardo Monreal. Muy bonita, por cierto. Las 10 de la mañana en viernes, pues es muy temprano, ¿no? Para los chavos. Bueno, en fin, 10 de la mañana, viernes, ahí en la Cámara de Diputados van a hacer masivo intercambio de estampitas. 7:44, la rola es de Shakira, Die, Die. No me tardo.

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29: Y luego sin lana, ¿no? En el INE, en el tribunal. Entonces, bueno, creo que dentro de todo es buena, es dar un poquito más de tiempo. Lo está diciendo en estos momentos la consejera jurídica Luisa María Alcalde. Escuche. ¿Escuche usted?
30: Vamos a hacer una propuesta para enviar al Congreso para mover la elección al Poder Judicial al 2028 con algunas características especiales. Hicimos una evaluación que le encargué a Luisa María desde que entró y ella me sugirió que era importante mover la elección al 28 dada la cantidad de puestos que se van a elegir en el 27 y que además hay que hacer algunos ajustes. Por ejemplo, si fuera en este momento, en el 27, la elección, tendrían que ser casillas distintas. Entonces la gente tendría que ir a votar por gobernador, presidentes municipales, diputados en una casilla y luego moverse a otra casilla para votar por el Poder Judicial. Entonces estamos haciendo la propuesta al Congreso para que tengan una sesión extraordinaria para mover la elección al 2028.
29: Y ahorita, bueno, ya Luisa María Alcalde está explicando qué es lo que va a pasar. Ahorita le entramos ahí a ese tema, pero todo parece que sí, habrá extraordinario y será para el 2028 la elección judicial. Ojalá que sí. 7:49, vámonos a la politiquería.
31: Esta cosa que han

0: encima de la ley, nadie. Que se escuche fuerte y que se escuche claro. Vamos a defender la soberanía. Vamos a apoyar a nuestra presidenta Claudia Sheinbaum. ¡Que viva la soberanía nacional!
1: Vámonos con la politiquería. Bueno, pues obviamente el tema central hoy es la marcha de Maru Campos, bueno, contra Maru Campos, y pues hay mucho que decir ahí, lo hemos comentado desde muy temprano. Por un lado tienes a una gobernadora, pues que también primero decía que estaban abiertas las carreteras, que todo el mundo podía llegar, y de pronto, boom, se cerraron las carreteras. Sí, por ciudadanos simpatizantes de Maru Campos o por enviados de Maru Campos, no lo sé, habría que analizarlo un poco más a detalle. Vimos por ahí algunos de los testimonios, y sí, por supuesto que había cercanos a Maru Campos, y por supuesto que, bueno, pues al final de cuentas son ciudadanos con una simpatía política. Y aquí es en donde está la clave. Hay que tener altura de miras. A Viridiana Ríos en Milenio. Híjole, Viri, ya me imagino lo que te van a decir. Pero es que creo que es clave para entender lo que está sucediendo. Y no es en contra, a favor, simple y sencillamente es tener un poco más de altura de miras. ¿Por qué fracasa la marcha? Y me quedo con muchas frases de tu texto, Viri, pero pues no quiero dar spoilers antes de tiempo. Cuéntanos cómo viste esta manifestación, cómo viste esto que sucedió el fin de semana. Te mando un abrazo, Viri, qué honor poder tenerte aquí en este espacio. Buen día.
2: Al contrario, Luis, el gusto es todo mío, como cada lunes en la mañana temprano. Y pues mira, en efecto, esta semana escribía yo sobre cómo Morena convocó a esta marcha en defensa de la soberanía nacional y esencialmente yo diría contra Maru Campos, que es la gobernadora del estado de Chihuahua, básicamente pues por haber supuestamente permitido que agentes extranjeros, en este caso la CIA, operara en el territorio de Chihuahua. La marcha tenía altísimas expectativas. Morena había dicho que iba a reunir al menos 10,000 personas. En algunos foros se había hablado de 200,000 personas, imagínate. Pero pues la realidad es que las fotografías y los conteos aéreos pues muestran que más bien se aparecieron unas cuantas miles.
1: Sí, claro.
2: La marcha tuvo juego sucio de los dos lados, ya lo platicabas tú un poquito. Del lado de Morena, pues las tradicionales movilizaciones en camiones, pero no solo eso, también, por ejemplo, se trajo a toda, yo diría, toda la caballada política nacional, porque pues en la marcha estaba la presidenta del partido, Ariadna Montiel, estaba el secretario de organización, Andrés Manuel López Beltrán, estaban por supuesto los dos candidatos a la gubernatura de Chihuahua, que sería la senadora Andrés Chávez, pero también el alcalde de Ciudad Juárez, que es Cruz Peras Cuellar, y bueno, yo diría unos cuantos, una docena, un par de docenas de legisladores y de líderes de Morena. Por el lado de Chihuahua, el juego sucio pues fue distinto. Primero porque se desplegó una campaña pues aparentemente millonaria de espectaculares en contra de la marcha, argumentando que Morena es corrupto y que está ligado con el crimen organizado. No solo eso, se boicoteó la movilización también, improvisando fugas de agua, creando obras de pronto de reparación en las avenidas para que la gente no pudiera pasar. Y lo que mencionabas, pues alentando paros en las carreteras para que no se pudiera acceder a la capital, para que los camiones, digamos, no pudieran entrar a Chihuahua Ciudad. Efectivamente, creo que el lado de Chihuahua gana en esta movilización, pues de juegos sucios o de juegos políticos tradicionales, digamos. Y me parece que deja varias enseñanzas para Morena. Yo diría al menos tres. La primera es que es muy difícil movilizar a las personas bajo cualquier premisa. Mira, Morena había movilizado contra el estancamiento económico del neoliberalismo con éxito. Había movilizado contra la falta de acceso de justicia con éxito. Pero movilizar bajo la premisa de la soberanía nacional es mucho más difícil porque no es algo, la soberanía, digamos, no es algo que se observe su impacto en el día a día de tu vida. Entonces es muy difícil que ellos pretendan movilizar bajo esa bandera.

0: Segundo, pues no se puede movilizar con las mismas caras de siempre, sobre todo con caras pues que han tenido escándalos de frivolidad, y aquí estoy pensando pues en quien iba en primera fila era el hijo de Andrés Manuel López Obrador, el secretario de organización, Andrés Manuel López Beltrán, que bueno, el verano pasado la verdad es que tuvo varios escándalos y,
1: sí.
0: Y es complicado para la gente verlo ahí otra vez. Y finalmente creo que hay que entender mejor a Chihuahua. Fíjate que el norte es muy difícil, es muy diferente, perdón, de la Ciudad de México. No es tan fácilmente movilizable, no hay una cultura de la, de, digamos, del movimiento urbano popular como si existe en Ciudad de México. Los norteños son mucho más despolitizados, les gusta Estados Unidos, lo admiran, entonces de pronto es muy difícil,
1: Sí.
0: digamos, este tipo de movilizaciones, ¿no?
1: Es que cierras hoy tu columna justamente con ese tema que a mí me llamó poderosamente, ¿no? O sea, la frase, al norte se le debe de hablar en términos norteños y Morena debe tener esta sensibilidad para comprenderlo. O sea, de verdad no, pues no es lo mismo. O sea, por unas o por otras, tienes un escándalo fortísimo que es el tema de Rochamoya. Hoy aparece ahí una encuesta en el diario El Financiero, ya ha aparecido otra en Reforma, que da cuenta de que, bueno, pues las personas que están enteradas, una parte importante dicen, oye, mejor si hay que entregarlo a Estados Unidos, o aquí hay una especie de sensación de defensa del mismo tema, y que vayan allá a marcharlo, hoy, no sé, la gente, inclusive, pues que veíamos en testimonios, ¿no? Algunos sí, obviamente, llevados por la gobernadora Maru Campos, no lo dudo ni tantito, en estos juegos sucios de la política, a final de cuentas, por eso la politiquería, querida Viri, pero otros, pues que parecían ciudadanos de a pie, ¿no? Que les estaban reclamando y que recibían en respuesta a agresiones, inclusive hasta físicas. Entonces, creo que sí, esa sensibilidad, pues tendría que estar muy, muy pulida frente a lo que viene, porque no es menor lo que estamos viendo desde los Estados Unidos, pensando que saliendo a la calle pues van a poderlo resolver tan fácilmente.
0: Así es. Mira, para mí lo fundamental, que creo que quizá Morena no ha analizado del todo, es entender por qué el norte ha votado por ellos. Porque el norte sí votó por ellos en 2018
1: Así es.
0: Lo hizo en mayor medida en el 24. Pero lo hizo sobre todo cuando tú analizas los datos. Yo tengo un estudio, lo publico en El País, se llama ¿Quién se convirtió al morenismo? Cuando tú analizas los datos te das cuenta que la variable esencial que explica ese voto de los convertidos, digamos, hacia Morena, son personas que se vieron beneficiadas por los incrementos al salario, que recordarás que en la frontera fueron muy elevados, porque en la frontera se tenía un salario mínimo que prácticamente pues se triplicó a lo largo del sexenio de López Obrador. Esa era una demanda económica muy sentida por la gente, que mejoró la vida de muchas personas. El votante norteño votó por eso. No votó, porque nunca han votado, por una izquierda nacionalista de corte popular, porque eso, la verdad, eso nunca ha pegado allá. De hecho, pues bueno, la razón por la cual Chihuahua es gobernado por el PAN es precisamente porque la ideología, digamos, de los chihuahuenses, pues es mucho más liberal, proeconómica, proempresarial, pro Estados Unidos, es otra parte del país.
1: Ahí está el estudio que lo acabo de encontrar rápidamente, está publicado en El País, ahorita lo compartimos en nuestra red social, vale mucho la pena releerlo, Viri, lo publicaste el 11 de junio del 24, ¿quién se convirtió al morenismo? Y entender el tema del votante de Morena, no todos los votantes de Morena van por programas sociales, no todos los votantes de Morena van por una conciencia de clase o por una ideología de izquierda incluso, es más, en el caso 2024, hasta los mismos perfiles que estaban en la mesa, creo que en algún momento lo comentamos, ¿no? Tenías el perfil de Sheinbaum, doctora, con conocimiento, estudios en el extranjero, tenías el perfil de Xóchitl Gálvez, pues que era un poco más inclusive, digamos, de corte popular, echada pa'lante, o sea, hasta en esos perfiles, hubo gente que se decantó por Sheinbaum, que uno pensaría, normalmente se hubiera decantado por el PAN, y que prefirió hasta por el mismo perfil irse al otro lado. O sea, creo que es bien interesante entender que no todo puede ser Ciudad de México, que no todo puede ser homogenizado hacia simplemente la lucha de clases o la conciencia de clases o izquierda o cualquier otro tema. O sea, hay un asunto sumamente delicado. Y cerraría preguntándote, dado este panorama tan complejo, pues, ¿qué ves, Viri? O sea, en esta defensa o en esta estrategia, en este repensamiento de la 4T, pues frente a lo que yo creo van a ser una andanada de acusaciones por parte de Estados Unidos, acusaciones serias, ya no políticas, acusaciones judiciales.
0: Mira, Luis, ese es un gran tema. Yo veo, me preocupa bastante, porque yo creo que sí va a tener un impacto negativo en Morena el escándalo de Sinaloa. De hecho, me parece que esta marcha es sintomática de ese golpe político que va a tener el partido gobernante. La pregunta, sin embargo, para un país como México, pues es quién va a estar ahí, digamos, para beneficiarse pues de esa pérdida de popularidad que pueda sufrir Morena. Hoy por hoy, pues no hay nadie ahí para cachar esos votos. Uh-huh. El PRI y el PAN tienen peor todavía, digamos,
1: están para llorar. Están peor.
0: Sí. Que el propio Morena. Entonces, a mí lo que me preocupa, digamos, es que sigue, porque si se desprestigia el partido en el poder, pues, y no hay nadie para cachar esos votos, ¿qué te queda? Te queda un país a lo mejor pues completamente apático, te queda un país que ya no cree en la política, o peor aún, pues te queda un montón de votantes que dicen, pues ni modo, votemos por Morena y ya, ¿no? Es lo que hay. Y entonces la verdad me preocupa bastante.
1: Vamos a seguir muy de cerca el tema. Como siempre, Viri, es un honor poderte tener aquí en este espacio. Recomendada siempre pues la columna que publicas, tanto en El País como en Milenio. Hoy, en este caso, en Milenio, échele un ojo, El fracaso de Morena en Chihuahua, publicado por Viri Ríos en Milenio. Y bueno, pues ahí está el ejercicio que veremos si quiere o no hacer el oficialismo en torno a, pues, a una autocrítica dura, pero necesaria, creo yo. Ya lo veremos.
0: Gracias, Luis, un fuerte abrazo.
1: Un honor, Viri, como siempre. Gracias. Son las 8:02 a.m. Por cierto, Gerardo Fernández Noroña sí lo escuchó. Bueno, ahora con el marco de la entrega de Enrique Díaz, el de Irlanda, él era de finanzas, al parecer se entregó, / lo agarraron en Irlanda, ya no tenía mucho dónde esconderse, y el otro que sí fue por su propio pie, que es el general del ejército mexicano, Gerardo Mérida. Por cierto, llegó ahí por recomendación directa de Audomaro Martínez, con la venida de López Obrador. Pues bueno, la cosa está poniendo complicada, pero a mí me llamó la atención cómo reacciona Gerardo Fernández Noroña. Escuche esto.
2: Estos funcionarios, si es evidente que van a decir todo lo que quiera el gobierno de Estados Unidos a cambio de que o los dejen en libertad o les pongan condenas muy ligeras. El Gabinete de Seguridad, más allá de la posición correcta de pedir que entreguen pruebas de lo que están aseverando, debería tener bajo resguardo, bajo vigilancia, bajo ciertas limitaciones de movilidad a estas personas. ¿Cómo es posible que haya pasado, que tengan hasta la hora que pasó, el lugar por donde cruzó? Ahora que nos informe cómo llegó, en qué vuelo llegó el otro, el secretario de Finanzas a Nueva York. ¿Cómo es posible que no se le dé la dimensión de la gravedad al tema? Porque una cosa es que nosotros estemos correctamente viendo.
1: ¡Ay, Noroña, Noroña, Gerardo! O sea, sí que los agarre, ¿no? Porque si no van a ir a cantar allá. ¡Qué cosa! 8:04. Por cierto, es algo de lo que dijeron muchos analistas políticos y mucha gente. Y bueno, pues una opción es que los detengas, y si los detienes aquí, pues al menos puedes ganar tiempo. Nada más que el golpazo de que los detienes aquí, pues está cañón. En fin, ¿usted qué opina? 5640-05-1025, 5640-05-1025. Una pausa y regresamos. Mesa de debate, Juan Ignacio Zavala y Hernán Gómez, que viene llegando de Chihuahua. Esperemos que nos haya traído queso menonita al menos. Regreso. Uy.

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1: Ya tenemos más información vial. Norte, ya es lento el avance sobre Avenida Río de los Remedios. Estás en ambos sentidos entre Avenida Ingeniero Eduardo Molina y Calle Hidalgo. Permanecerás en este tramo aproximadamente 9 minutos. Centro, muy complicada la circulación sobre Viaducto Presidente Miguel Alemán, desde Francisco del Paso y Troncoso hasta Avenida Cuauhtémoc. La alternativa es el Eje 3 Sur. En breve, más información vial. 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
0: 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Planas. El Universal.
9: Gasta Tribunal Electoral 22 millones de pesos en menú gourmet. El Tribunal Electoral Federal otorgó una licitación para que de mayo y hasta diciembre sus comedores ofrezcan platillos franceses, griegos, tailandeses, chinos y hasta vegetarianos.
0: Milenio.
9: Desplazamiento por narcoviolencia cayó 36% en el último año. De 25,000 víctimas anuales con Calderón, se pasó a 15,700 en 2025, según un análisis de la Ibero. La diócesis de Chilpancingo duda de los ataques en Chilapa.
0: Reforma.
9: Va de presidente con cargo a Nuevo León. Es proveedor del estado y paga campaña a Samuel García. Factura empresa de comunicación 82 millones de pesos, adicionales a 19 millones de pesos reportados.
0: El Financiero.
9: Temen nuevos combates en Medio Oriente. Israel en alerta máxima. Espera a que Estados Unidos reanude ataques contra Irán.
0: El Economista.
9: Incertidumbre por Irán y demanda de crudo impulsan otra vez los precios. El diálogo entre Estados Unidos y Teherán se endurece de nuevo. Posible acuerdo de paz y reapertura del estrecho de Hormuz se alejan.
10: Con 10 minutos ya regresamos, estamos aquí en MBC Noticias y nos acaba de sintonizar, le vuelvo a informar, en la mañanera están hablando sobre pues la convocatoria a un periodo extraordinario, ahorita vamos a entrarle un poquito más al tema y van a pedirle al Congreso que la elección judicial sea hasta el 2028. Iban a imprimirse 1,000 millones de boletas si se juntaba la elección ordinaria, la intermedia, con la judicial. Iba a ser de verdad un desastre logístico en todo sentido. Y afortunadamente, bueno, pues han escuchado a expertos de todas las bandas, o sea, hay de 4T, internacionales, opositores, todo mundo. Aquí estuvo Felipe de la Mata la semana pasada, pues pidiendo también esto, ¿no? O sea, por favor, cambien la elección judicial. Bueno, pues parece que han escuchado estas voces y afortunadamente vendrá una elección judicial, sí, pero hasta el 2028, dando tiempo de poder organizar, pues, muchas cosas que han sucedido después de la experiencia del 2025, donde hubo esta primera elección judicial. En fin, vámonos a otras cosas. Hoy hay mesa de debate, ya está aquí Juan Ignacio Zavala. ¿Qué onda, Juan Ignacio? ¿Cómo estás?
3: Luis, ¿cómo estás? Buenos días.
10: Muy buenos días. Y Hernán Gómez. Hernán, ¿cómo estás?
11: Luis, ¿cómo estás? Zavala, ¿qué tal?
10: Pues vas tú de entrada, ¿no?
11: Pues de Chihuahua.
10: Vamos a hablar de Chihuahua. Vienes de Chihuahua.
11: Vengo de Chihuahua. Y qué bueno que fui, porque cuando vas, estás en un lugar, presencias las cosas tú mismo, te das cuenta al día siguiente cómo la prensa está llena de mentiras y cómo ahora todo mundo, incluido tú, lamentablemente.
10: Todos somos.
11: No, incluida Viri Ríos, que parece aún más lamentable.
3: Ya se derechizó. Ándale,
11: diciendo que.
3: Se derechizó, Viri Ríos.
11: Diciendo que la marcha. No, no sabía. Diciendo que la marcha fue un fracaso.
3: Viri Ríos.
10: Es que no fue fracaso. Bueno,
11: y les voy a decir por qué me sorprende que digan que la marcha fue un fracaso, porque.
3: ¿Por qué?
11: La marcha fue un éxito para lo que
3: no
11: es Chihuahua.
3: No me digas. ¿Por
11: la
3: qué para
11: gente
3: lo
11: en
3: que
11: Chihuahua,
3: Chihuahua
11: no sale a marchar de esa manera?
3: Qué bien piensas de la gente de Chihuahua.
11: Yo hablé con, estuve entrevistando.
3: Para lo que es Chihuahua. ¿Te fijas cómo, habló?
11: Estuve entrevistando a gente. A ver. No, pues
3: ya,
11: es
3: la
11: un
3: gente
11: lugar,
3: de Chihuahua
11: es que
3: ya
11: no
3: sabe
11: podemos
3: cómo
11: medir
3: es
11: todo desde parámetros chilangocéntricos. Y ¿verdad? Pensar que la gente sale a marchar
3: no,
11: así.
3: No, mira, para lo que es Chihuahua estuvo bien. Así dice el
10: bueno, a ver.
11: Es que en verdad.
10: Que o sea, traes hasta un periódico en Chihuahua.
11: Para estándares
3: y luego dices
11: de
3: que
11: Chihuahua,
3: los clasistas y eso.
11: Para estándares de Chihuahua, que es un estado y la ciudad de Chihuahua.
3: Qué ignorante
11: donde
3: eres.
11: Donde las marchas.
3: Eres un ignorante,
11: tipo,
3: porque en Chihuahua, en 1986,
11: si
3: empezó el movimiento La Democracia.
11: ¿Sí?
3: Ahí se juntaban
11: pero
3: miles
11: no,
3: y miles y cientos
10: sí, claro,
3: de miles de chihuahuenses que salieron a las calles.
10: Ahí
3: salieron
10: hizo
3: a las calles porque le robaron a Luis Álvarez, a Pancho Barrio, la alcaldía. Ve y pregúntale a tu amiguito Javier
10: Huelgas
3: Corral.
10: De hambre.
3: Ve a, y pregúntale cómo es la ciudadanía de Chihuahua. Es brava, sale a la calle, no merece que venga un tipo como tú. Un recién demócrata que nunca salen a la calle.
10: No, sí salen.
3: Que por eso para Chihuahua
10: pues
3: estuvo
10: es que sí salen,
3: muy bien
10: bueno,
3: y fue un éxito.
10: A ver,
3: cerremos
10: con
3: Hernán. Voy a dejar Hernán eso.
11: No, ya está, vamos. Nadie empiezo
3: quisiera,
11: porque si no me han dejado
3: empezar.
10: Porque
11: se suponía que yo iba a hablar.
3: ¿Por qué dices que Viri Ríos se ha hecho a la derecha?
11: No vengo a responder preguntas tuyas. Vengo
3: no,
11: a exponer
3: no, responde. Explica lo que dices.
10: Es grave lo que dijiste de Viri. Sí está cañón.
11: Estoy diciendo que lamento mucho que gente que no estuvo en Chihuahua, opine e intente demeritar una marcha que tiene un enorme mérito
3: nada más,
11: para estándares de movilización de Chihuahua en los últimos
3: para
11: años.
3: Para la gente de Chihuahua, pues ya sabe cómo piensa en Morena sobre ellos.
11: Bueno, estoy tratando
10: ¿te llamó
11: de
10: la atención qué?
11: Me llamó mucho la atención, estuve entrevistando a mucha gente
10: muchísimo
11: que fue a esta marcha, sí, a mucha gente, estuve varias horas
10: miles,
11: ahí.
10: Increíble.
11: Sí, mientras ustedes estaban sentados opinando desde Twitter
3: claro,
11: y diciendo
3: no,
11: que la marcha
3: bueno,
11: era un fracaso.
3: Bueno, de hecho la evolución de la tecnología y no solo
11: muy interesante
3: te permite opinar sobre cosas en las que no están.
11: Por ejemplo, viejos comunistas estaban sorprendidos de la cantidad de gente que había salido a la calle.
10: Viejos comunistas.
11: En esa manifestación.
10: En Chihuahua.
11: Qué padre. Gente que conoce cómo funcionan las cosas en Chihuahua.
10: Qué bien.
11: Y
10: te saludaron mucho, ¿no?
11: Y voy a decir algo, me parece que la cantidad de gente que salió es sorprendente.
10: 3,000.
11: Porque tuvieron todo en contra.
10: 3,000.
3: Pobres.
11: 5 horas antes de la marcha, gente promovida por Maru Campos cerró las carreteras, cerró la carretera más importante del estado.
10: ¿No se supone que iba a llegar pura gente de Chihuahua?
11: Que es la que va de Ciudad Juárez, que es la que va de Ciudad Juárez, la ciudad más importante
3: bueno,
11: del estado.
3: Ya, o sea, ya
11: a Chihuahua cerrado.
10: La respuesta.
11: El transporte público, no había transporte público ese día. Suspendieron el transporte público para que la gente no pudiera llegar.
3: Qué pena.
11: En el camino ibas en la marcha, obras de agua en sábado, cosa que jamás ocurre en la ciudad de Chihuahua. En fin, todo estaba en contra. Había una operación de estado, sí, montada, pero de Maru Campos, lleno de carteles repudiando
10: bueno,
11: la llegada de Andrea Chávez y
10: gracias, Hernán. Respuesta,
11: no,
10: Juan Ignacio.
11: Termino,
10: sí,
11: verdad
10: es que ya llevas mucho, Hernán.
11: Déjame,
10: buena onda,
11: déjame nada más
10: ya
11: que termino.
10: Dale, dale, para que responda que también, Juan
11: y luego
10: Ignacio.
11: Ves la prensa al día siguiente.
10: Si no te dejamos
11: y
10: hablan
11: esto
10: como
11: aparece en ningún lado de este, por ejemplo, de este pasquín inmundo. Que
10: el Heraldo de Chihuahua.
11: Excepto, claro, la publicidad de la gobernadora en segunda plana. Porque la gobernadora de Chihuahua gasta 800 millones de pesos en prensa todos los años.
10: Muy bien. Pobrecita Maru Campos.
11: De lo que gasta la Ciudad de México en un estado con 2.4 veces menos de población.
10: Bueno.
11: Y dices, ¿dónde está la historia? O sea, todo el mundo queriendo mostrar esto como un fracaso, todo mundo queriendo mostrar esto como un fracaso, cuando no, un nadie consignando todo lo que se hizo para evitar la movilización y luego mandando por
10: ya, ya, no, ya.
3: Al aeropuerto. Adelante, Juan Ignacio Zavala, adelante. Hernán llega a Chihuahua. Esa es la nota que quería. Sí, sí, sí. Mira, fue un fracaso rotundo.
10: Bueno, sí te recibieron.
3: Y fue un fracaso rotundo, ¿por qué? Porque eso pasa para personas como Hernán, como la propia Ariadna Montiel, como el señor Andy, que están provocando sistemáticamente. En Chihuahua tuvieron una respuesta. A mí me parece muy bien todo lo que sucedió en Chihuahua. Creo que la respuesta de que hay una oposición que está viva, que no se deja. Felicito a la gobernadora Maru Campos. Para mí ha sido una buena sorpresa cómo se ha movido el PAN en Chihuahua, uh-huh, en términos de que hay una oposición viva que está dispuesta a pelearse con Morena por defender unas causas. Eso por un lado. Por otro, creo que el caso de Chihuahua, que insisten, como en el caso de Hernán, uh-huh, en tratar de ponerlo en primera línea, no tiene nada que ver, nada que ver con lo que está sucediendo en este país en torno a los extraditables, por decirles de una manera conocida.
10: Como era Colombia, ¿no?
3: Como era en Colombia. Nada que ver. Es un caso absolutamente menor en muchos aspectos de lo que ha sucedido. Y el viernes tuvimos una cosa verdaderamente impresionante en este país. Impresionante. ¿Qué va a pasar? No lo sabemos. Yo imagino, no sé. La verdad que si la presidenta supiera de todo eso, pues ya, digo, no estarían los problemas que está. Creo que esto está mucho más fuera de control de lo que se pensaba. Por un lado, algunos pueden pensar que bien, para otros que mal. El hecho de que un general de altísimo nivel en el ejército, de altísimo nivel, se haya entregado a las autoridades estadounidenses, uh-huh, y él, que fue jefe de seguridad, responsable de seguridad con Rocha Moya, y el jefe de finanzas de Rocha Moya, se hayan entregado, sí, a las autoridades norteamericanas, es síntoma de varias cosas. Caben varias preguntas. Uno, bueno, a lo mejor me pueden decir aquí algunos oficialistas, decir, no, bueno, pues es que la presidenta no les está ayudando, muy bien. Eso estaría muy bien, que no se sintieran protegidos. A lo mejor la presidenta insiste nada más en proteger a Rocha Moya, que es lo que ha hecho en todos estos días, protegerlo, encubrirlo, taparlo, y a lo mejor es el único, uh-huh, que tiene ahí. La cosa es, ¿por qué van ellos a Estados Unidos? En irse a Estados Unidos y no entregarse en México. Es
10: testigo, una pregunta, colaborador.
3: Bueno, por eso, pero ¿qué puedes obtener allá que no obtengas aquí? ¿Por qué prefieres una cárcel gringa que una mexicana?
10: Protección a su vida.
3: ¿Por qué también? No, pero todo. Okay, garantías. Garantías, mm-hmm, de un juicio justo. En fin, es algo que ha sucedido. El propio gente de Morena que decía, bueno, ¿por qué no estaban vigilados? ¿Por qué los dejaron?
10: Decía Noroña.
3: Bueno, pues sí. Bueno, pero
10: Noroña muy enojado porque no los tienen, bueno, con restricción de movilidad.
3: Es que aquí cabe la pregunta, pero ¿por qué los iban a tener así? ¿No? Si dicen que no hicieron nada. Ahora, a la petición de pruebas de la presidenta de la República, que se la pasa diciendo, quiero pruebas, pues estos van y se entregan para dar pruebas ellos. Entonces, lo que vamos a tener que es, o sea, se complica mucho más el panorama, según lo que podemos apreciar, porque pues lo siguiente que nos vamos a enterar de estos sujetos es por la vía de Estados Unidos, ¿no? Entonces, creo que es un tema que también le complica la existencia literal al señor Rocha Moya. Y mientras tanto, perdón, nada más para cerrar, un senador de la República sigue escondido de la justicia mexicana, de la justicia norteamericana e incluso del Senado de la República, y el propio Senado difunde palabras de un tipo que está escondido de las autoridades norteamericanas. ¿Cómo es posible que pase eso? ¿Por qué no han hecho un juicio de desafuero contra ese señor?
10: Y solo que no se nos olvide tampoco, Enrique Insunza llega a ser senador de la República con acusaciones penales, reales, de una jueza que era su subordinada cuando él fue presidente del Tribunal, sí, de Justicia, y el tipo salía, sí, masturbándose.
3: Es un
10: tipo se grababa masturbándose, sí, y le mandaba el video sin que lo hubiera pedido, bueno, a su subordinada.
3: Ya tiene ese tipo, y ahora
10: dice que está en la prudencia, pero bueno,
3: y que es el hombre verídico, dice unas cosas verdaderamente
10: está estúpidas. En una ceiba,
3: pero realmente qué es lo que viene para el gobierno. Eso me interesaría saber
10: en este punto más allá de
11: cómo va esto, pero que quiero terminar dos cosas que no me dejaron decir.
10: Primero,
11: me pareció vergonzoso que la gobernadora envíe porros a recibir a la gente que llega a una marcha.
3: ¿Cuál es
11: que porros? Intente por todas las vías obstaculizar el derecho a la movilización, que es un derecho constitucional, y a la libertad de expresión por todas las vías posibles, enviando a funcionarios del gobierno estatal, y aquí hay una prueba de muchas.
3: Increíble.
11: Una funcionaria del
10: DIF una gorra del
11: en el aeropuerto.
3: ¿Qué hace gente con una gorra del DIF en el aeropuerto?
10: Increíble. Tenemos por favor el video donde están pateando
11: de la secretaría.
3: Bueno, la segunda cosa
10: es que a ver, pero también habla de cómo tus porros patearon a ciudadanos y patearon a un señor de la tercera edad, Hernán.
11: No sé qué te fías conmigo.
10: Ahorita te lo pongo porque ese no lo viste. Tú que estabas allá no lo viste.
11: La otra cosa que quiero decir es: montaron un espectáculo para ir a agredir.
10: Yo vi
11: cómo a la presidenta del partido, Ariadna Montiel, le jalaron el pelo.
10: Qué mala cara traía Ariadna.
11: Ah, bueno, ustedes están justificando la violencia,
10: y que casi las atropellan a la gente. No te importa,
3: contrólate primero.
10: Y casi los atropellan, Hernán.
11: Y luego lo segundo.
10: Imagínate.
11: Bueno, eso es falso. Yo nunca vi eso. Pero además, que si
10: no, es que no ves, bueno, nada más ves puras cosas que te convienen.
11: Esta narrativa, a ver,
10: pongamos el video, por favor, que vea Hernán cómo patearon gente.
11: Andy, con sus guaruras. Falso. No tiene guaruras.
3: Qué sencillo. ¿Cómo
11: crees? Iban con dos personas de su equipo. Es que.
3: Híjole, qué padre. Y se llevan
10: padre. ¿Qué le hacen?
11: Ustedes justifican.
3: Bueno, ya hacen los de su equipo.
11: Digan mentiras. Ya. Justifican esas
10: ¿Pero
11: mentiras.
10: ¿Qué hacen los de su equipo?
11: Concluye. Bueno, porque toda la narrativa ha sido que Andy va lleno de guaruras.
10: Va lleno de guaruras.
11: ¿No?
10: Bueno,
11: yo lo vi en el avión. Me bajé con él.
10: Ay, qué emoción. Te fuiste en el mismo avión con
3: qué emoción,
10: él.
3: Lo
11: sí,
3: vi.
11: Iban wow.
3: Que lo saludaste.
11: Yo no vi bajarse del avión. Iba con dos personas y cuando entró al aeropuerto iba con
10: te
11: dos
10: dices
11: personas.
10: Periodista, Hernán,
3: oye, ¿qué te dijo?
11: Iba con un ejército de guaruras.
3: ¿Y qué te dijo? Vamos a Prada, güey.
11: Yo vi cómo esta
10: luego
11: gente.
10: Luego la historia es bien cruel.
11: Cómo esta gente. Yo vi cómo toda esta gente.
10: Luego la historia es bien cruel. Y hacen a uno tener que retractarse, carnal.
3: Oye, ¿vas a hablar de Sinaloa, sí o no?
11: Lo vi.
3: A
11: ver.
3: ¿Sí o no? Deja de esconderte. Las faldas de Maru Campos, ya, órale.
11: Yo creo que
3: ya estuvo bueno.
11: Lo primero que quiero decir es que yo en este espacio he hablado de la gravedad de lo de Sinaloa. He dicho que es un error que el partido subestime estas acusaciones que son sumamente serias y que me parece que obviamente tienen que ser investigados en México, preferentemente, sobre todo porque hay un componente que es el de un gobernante electo, que no puede ser llevado a Estados Unidos a ser juzgado por el precedente que eso significaría. En el caso de los otros funcionarios que no fueron electos, me parece que sí se podría prestar a un esquema diferente. Ahora, ¿qué pienso? Que las primeras reacciones de Morena y de la 4T fueron demasiado defensivas, a pesar de la gravedad del caso. Yo creo que tendrían que haber tenido otro tipo de actitud. Pero en los últimos días se están viendo cambios importantes. Primero, el pedido de licencia de Rocha Moya es un avance. Se han girado oficios de la Comisión Nacional Bancaria y de Valores, y la UIF ha comenzado a bloquear las cuentas de tres tipos de personas: funcionarios acusados por Estados Unidos en Sinaloa, hijos de Rocha Moya e incluso socios vinculados al entorno político de Rocha Moya. Entonces, la 4T no se está quedando cruzada de brazos. Llega una nueva presidenta al partido, Ariadna Montiel, manda una señal de que no se van a aceptar candidatos con antecedentes de corrupción. Luego la presidenta este fin de semana hace también una declaración, me parece muy contundente, de lo que viene hacia adelante, cuando dice: ningún personaje deshonesto puede esconderse bajo el halo de la transformación. Okay. Me parece que está siendo muy categórica en defender la honestidad de la 4T, y además, ¿sabes qué? Yo en parte entiendo la reacción, no la justifico, la reacción defensiva de Morena, porque traen una campaña que busca asociar a López Obrador, a Claudia Sheinbaum y a toda la 4T con el narcotráfico. Una campaña financiada con muchísimo dinero público desde hace varios años.
10: ¿Dinero público?
11: Que empezó con dinero público, dinero privado, con muchísimo dinero.
10: Ok.
11: Empezó desde que López Obrador era presidente, cuando intentaron posicionar este hashtag de narcopresidente. Y claro, al principio, pues uno decía, Pero a fuerza de repetir una mentira, quieren hacer que se convierta en verdad. Y quieren estigmatizar a toda la 4T.
3: ¿Quién puso a Rochamoya de candidato?
11: Cuando la realidad es que el
3: problema
11: es que el problema de la captura del poder corruptor del narco, ese es el problema que tenemos que atender. Afecta a todos los partidos. Obviamente, si la 4T en este momento ocupa muchas más posiciones de poder, afecta más a la 4T que a otros. Pero es un problema general. ¿Sí me explico? Entonces, y en el caso de Morena, afecta a ciertos cuadros que sí se han visto salpicados por estos escándalos. No es toda la 4T. Y yo creo que prestarse a ese discurso de que es los casos del. Hay una tendencia, o sea, Luis,
3: no sabes ni qué dices,
11: comunicadores lo están repite y repite de que la 4T entera está vinculada al narcotráfico.
3: Por ahí va la narrativa
11: y eso no es verdad. Es una campaña de manipulación. Y frente a eso, pues yo creo que frente a eso el movimiento se ha defendido.
10: Qué bueno.
11: Para no darles un milímetro a esos.
3: A mí me preocupa una cosa, que es cómo va a funcionar la defensa general del país. Si bien dicen, pues hoy esto es un problema en general del país, sí, claro, ha tocado al PRI, ha tocado al PAN, por supuesto a Morena, y ahorita pues Morena está metidazo, y pues según cuentan rumores y posibilidades, y con la huida de estos dos cuates y la entrega de estos dos, un general y un secretario de finanzas y un estado a las autoridades norteamericanas, saldrán más cosas, seguramente vinculados a Morena, porque es parte del ejercicio del poder que les toca a ellos, ¿no? Y por no cuidarlo, pues ha quedado así. ¿Por qué van la presidenta y ante una embestida que sí tiene que ver con México, Sí tiene que ver con poner una etiqueta a México por parte del gobierno norteamericano. Sin duda lo hay.
11: Con todos sus repetidores en México.
3: Lo hemos sabido. Entonces, cuando está eso, ¿por qué la presidenta insiste en dividir en el país? O sea, cuando pudieses tener un momento de mediana unidad, ¿por qué insiste en dividir? ¿Por qué insiste en pelear? ¿Por qué insiste en golpear? ¿Por qué insiste en mandarle?
11: ¿Por qué le preguntas todo eso al Maru Campos? Porque, dividir,
3: no,
11: golpear.
3: Ella no tiene poder. Ella no te
11: manda. No.
3: Comparado con la presidenta, no me digas, por favor.
10: ¿Están haciendo ustedes de Maru Campos alguien tan poderoso?
3: No seas ridículo. Pero
11: no tiene poder, claro.
3: En fin, sí lo eres. Entonces, Claudia Sheinbaum, que es presidenta de México, pues aparte gusta de enfrentarse con el Díaz Ayuso, con Maru Campos, con personajes bastante menores que ella en términos del poder que se le ha conferido, ¿no? Entonces, bueno, tienes por un lado eso. Por otro, los tienes diciendo cosas. La gobernadora, abriendo frentes, la gobernadora de Sinaloa, gente de Rochamoya, todavía insisten en el asunto, la ponen, y ahí va la señora y se va sobre la de Secretaría de la Defensa Nacional. Dice que a ese general que se entregó, ese día sale ella y dice, a ese no lo puso Rochamoya todavía,
10: lo puso la Sedena.
3: Lo salva Rochamoya diciendo, él no tiene la culpa. Si eso sucede en la Sedena. Vamos a ver qué dice la Sedena. La consejera jurídica de la Presidencia de la República, Luis Alcalde, sale la semana pasada a decirle drogadictos a los gringos. Pues no sé si sea muy buena idea, ¿verdad? En esta circunstancia en que tienes problemas, salir a decir eso. Lo que se ve es que sigue habiendo un desorden sistemático en materia de relación con Estados Unidos. Seguimos sin canciller, seguimos sin embajador.
11: Lo que me parece que es un error es no darse cuenta y negar el hecho de que el principal consumidor de drogas en el mundo es Estados Unidos. Llamarles drogadictos.
3: Eso que tiene que ver con Rochamoya.
11: Es
3: lo que está haciendo.
11: A los estadounidenses. Y negar el hecho de que toda esta situación de violencia en la que vivimos obedece en una enorme medida. Y si no lean el libro más reciente de Carlos Pérez Ricard,
3: gobernador que está entregado al narcotráfico, por Dios, al crimen organizado, al crimen organizado, la extorsión. ¿Qué tiene que ver la extorsión con el consumo de drogas?
11: Hay gente que quisiera en esta coyuntura entregarle la seguridad a Estados Unidos. No sé si sepan ustedes, ahora me enteré en Chihuahua, que de los varios acuerdos que tiene Maru Campos con el gobierno de Texas.
3: Qué mal, de,
11: que le dedique, construyeron un edificio de miles de millones de pesos en Ciudad Juárez, que se llama el edificio Centinela, que tiene un piso entero para recibir agentes
3: de la CIA y
11: del
3: de
11: exterior.
3: ¿Y de la KGB o de quién más?
11: Y no sé si saben también que hasta las patrullas en Chihuahua traen un logo de la policía de Nueva York o una cosa así.
3: ¿Cómo crees?
11: Es decir, en todo se trata, en todo se trata como de emular, véanlo, ahí está. Mira. En todo se trata de emular a Estados Unidos de forma acrítica. Ya. De entregarle nuestra seguridad a agentes extranjeros. Y yo creo que en ese sentido, la marcha de este sábado en defensa de la soberanía
10: fue un éxito.
11: Es no solo organizativamente, me parece que fue bastante importante lo que se hizo, sino que además me parece que discursivamente era necesario mandar ese mensaje.
10: Te voy a poner
11: una cosa, antes de eso,
10: sí.
11: Lo de Sinaloa es muy grave. Pero saben qué es.
10: Pero más grave, Mario
11: Campos. ¿Saben qué me parece? No, claro que no es más grave. Pero ¿saben qué me parece de pena ajena?
10: ¿Qué?
11: Que la oposición, en vez de dedicarse a mandarle porros a Andy y a jalarle el pelo a Ariadna Montiel al aeropuerto y agredir a dirigentes de manera, ¿por qué no organizaron este fin de semana una marcha exigiendo la desaparición de poderes en Sinaloa? ¿Por qué no hicieron una marcha en contra de Rocha Moya?
10: Es que porque hay más cosas que las marchas, Hernán.
11: Porque no pueden.
10: Bueno, ya, tenemos aquí un segundo nada más para concluir.
11: Corruptos, inservibles.
10: Gracias, Hernán. Rápidamente, nada más, quiero que lo vean, y esto a mí sí me preocupa, porque al final de cuentas es violencia. Y así como hubo violencia contra Andy, contra Ariadna, así como llegó la gente, así como casi atropellan a los manifestantes que estaban ahí, enviados o no, a Maru Campos, Hernán, lo que no viste, porque, no sé, los lentes se te empañaron o algo, esto se repitió sistemáticamente. Estas cosas se repitieron. Ahí vemos a uno de los enviados de Morena, chilango, por cierto. O sea, totalmente de aquí. Le va a las Chivas ahí y se puso a patear a un señor que les mentó su madre porque no estaba contento de que estuvieran presentes en su ciudad. Ahí tienes este tipo, a ver si tenemos el audio de lo que dice, porque además el tipo lo que dice es, ahí están estos con una patada, entienden. Y como estos, hay varios testimonios que seguro no viste, Hernán, pero sí pasaron.
11: Esto no pasó en la marcha, ni siquiera.
10: No pasó en la marcha. No, ¿cómo crees?
11: Ahí va Gandhi. Esa es la zona donde fue la marcha.
3: Oye, pero mira, déjame.
10: Okay. Alguien le está reclamando a uno de tus simpatizantes esto, Hernán. Y es una persona de la tercera edad. No te gritaron, te dijeron que eres una mierda. Fue lo que te dijeron. Eso no es agresión. Hay que tener la piel gruesa, Hernán.
11: Ay, Luis,
10: hay que tener la piel gruesa. A mí me han dicho cosas iguales en la calle. A Juan Ignacio le han dicho cosas iguales en la calle.
11: El comportamiento de la gente que
10: tenemos el audio de esta persona que se puso a patear a un viejito.
3: Se la pasa provocando.
11: Yo me quedé horrorizado.
10: Se la pasa provocando.
11: Como si el Estado de Chihuahua le perteneciera.
10: Se la pasan provocando.
3: Se la pasa
11: provocando. Intentó por todas las vías obstaculizar la marcha y no logró.
10: A ver, una persona llegó y te dijo: eres una mierda.
3: Que fue un fracaso.
10: Fue lo que te dijeron, Hernán. Y perdóname, ¿qué esperabas? ¿Que te aplaudieran?
11: Mil Ríos está hablando de algo que no vio.
10: ¿Qué esperabas? ¿Que te aplaudieran? ¿De verdad, Hernán? No inventes.
11: Yo no.
10: Esto fue lo que se escuchó ahí. Escuchemos cómo patearon a un señor de la tercera edad.
12: Es que no saben respetar. Es que no saben respetar.
13: Son puros rajados. Son puros rajados. Esos son puros rajados.
12: Sí, la neta sí.
13: Ese es el panista de Chihuahua. Un güey que le pones una patada y míralo.
10: Creo que esto... Dilo, por favor. Qué mal. Me dice Hernán que qué mal que elijo este video y no los de su red social. Pongamos uno de los de Hernán.
11: Solamente exhibas uno donde pasa esto y no exhibas los actos de provocación.
10: Eso se exhibieron desde temprano, Hernán. Con una crónica completa de nuestro corresponsal. Ahorita ponemos, ahí está el video. Ahí está el video de Maru Campos. Ahí está el video contra Andy. Ustedes pateaban gente. Ustedes,
11: ¿quiénes?
10: Ustedes, los que estaban en
11: de
10: Morena.
11: Yo no pateé
10: estaban
11: a nadie. Pateando una cobertura de prensa.
3: Aquí nada más hay que dejar en claro una cosa. El fracaso de Morena consiste en uno, pensar que ellos sí, porque fue evidente que siguen teniendo el mismo poder que tenían con López Obrador de convocar a la gente. No es cierto. Llevan un fantoche que es el Andy, que verdaderamente es un fracaso de personaje público, y no sucede absolutamente nada, no llama a nadie, no convoca a nadie. Creo que los que tendrían que reflexionar sobre todo este asunto es Morena y su capacidad de convocatoria, por un lado. Por el otro, ojalá lo hicieran a un lado y se pusieran a pensar realmente qué va a pasar con Estados Unidos y con este caso. Yo creo que toda la semana vamos a seguir en esto. Ojalá, como dicen, ya hay avances importantes, que ya le congelaron unas cuentas a Rochamoya y a sus hijos, etcétera. ¿Cuándo lo sientan? ¿Cuándo lo interrogan? ¿Cuándo sabemos qué va a pasar? ¿Qué van a decidir con eso? ¿Los otros que quedan sueltos también van a poder hacer lo que quieren o van a ser interrogados por las autoridades mexicanas?
10: ¿O los van a detener las autoridades en México? Ya hay uno de los que tú estás pidiendo, escuchemos.
14: Eres un arrastrado de mierda.
10: ¿Pero por qué? Ah, no, ese no, ese es el de él.
3: No, sí, lo
10: entiendo. Ah, bueno.
14: Por el pinche gobierno que representas.
15: Yo no represento ningún gobierno, soy periodista.
16: Cuando alguien invade tu espacio personal y te insulta, son actos de violencia. Pero no, bueno, me estoy queriendo víctima, ni por un segundo victimizar. Ajá. Yo te puedo decir que lo que yo vi en el aeropuerto, gente encapuchada. Encapuchada.
10: Tenemos el video de cómo agreden a Andy y a Ariana.
16: Yo vi cómo le jalaron el pelo a Ariana. No la soltaban, o sea, eran, de verdad eran agresiones serias.
10: Vamos a verlo, ¿por qué no lo grabaste? A ver si ahorita tenemos por ahí, güey. Es un problema ahí nada más con TV, a ver si podemos ahorita poner ese video. No, es otro.
3: Se puso de ambiente.
10: Bueno, pues, se puso de ambiente ahí el tema. Ahí está, ahí estamos viendo. A ver, ahí están saliendo Andy, es que sale y Ariana. Bola, yo no veo ningún encapuchado, Hernán, pero igual ninguno. Sí está. Yo ahí no lo veo, en ese video no lo veo.
16: Millones de personas en
10: tú viste muchos y no grabaste a ninguno.
16: Yo entrevisté a varios que no mostraban el
10: pero
16: rostro.
10: Pero eso, ¿qué importa?
16: Grabé a los encapuchados. ¿Cómo que qué importa que manden encapuchados?
3: El país está cayendo, estamos en problemas con Estados Unidos. Tienen preso a un general. Lo tienen detenido a un secretario de finanzas y tú estás diciendo.
16: No manipules, por favor.
3: Eso es manipular. Ay, es que en el aeropuerto me descubrieron y me dijeron que era una mierda.
16: Estamos discutiendo.
3: Ay, pues, ¿qué querías que te dijeran?
16: De Chihuahua de este fin de semana.
3: No, maestro, te digo que yo te dicen lo que transmites.
16: Que es más grave la bomba atómica en Hiroshima.
3: Pues claro que es más grave. No, pero bueno, pues a ver qué dice la presidenta.
10: Hernán, muchas gracias.
16: Un dato irrelevante. 2025. Ajá. Chihuahua, el mayor número de homicidios en el país. Ajá. Mes de abril, Chihuahua, el mayor número de homicidios en el país.
10: Abajo, este, Maru Campos.
16: Las razones para salir a manifestarse en Chihuahua sobran.
3: Ojo,
16: sobran razones.
3: Están provocando Chihuahua desde la presidenta de la República, Hernán Vale Madres. Desde la presidenta de la República, Ariadna Montiel, el hijo de López Obrador. Están provocando Chihuahua. En Chihuahua se hacen movimientos. Este señor que los desprecia, que dice que para Chihuahua fue un éxito y
10: sí,
3: toda esta cosa. Ahí van a empezar a hacer sus movimientos secesionistas. Van a decir, órale.
16: Sí, claro,
3: va a decir Chihuahua.
16: Se va a poner
3: Chihuahua se defiende.
16: Autónoma de Chihuahua.
3: ¿Ves cómo se burla? ¿Ves cómo se burla?
16: Movimiento secesionista.
10: 8 con 39.
3: Chihuahua se va a defender solo.
16: Señor proclamando la República.
3: Chihuahua se va a defender solo. No los necesita los chairos.
10: Neta, gracias.
3: No los necesita chairos.
10: Gracias.
16: Arroba. Ahí está.
10: Tu Twitter, arroba.
16: Hernán Gómez B.
10: Y ahí está, y se vale todo. Hay mucha gente algunos que te apoyan y otros que te están diciendo, Hernán, despierta.
16: Échenle un ojo en el canal, mira que Hernán, mucha si gente ahí van a poder.
10: Y mira que
16: todo,
10: mucha gente te sigue aquí, lo sabes. Entonces, bueno, hay mucha gente que te está escribiendo. Muchas gracias.
16: Y si son de Chihuahua, no lean pasquines.
10: Oye, y es cumpleaños de Juan Ignacio, pero hoy, bueno, pues felicidades,
16: sí, Juan Ignacio. Gracias, cumpleaños, gracias, Juan Ignacio.
10: Es tu cumpleaños.
3: Qué mejor manera.
10: Tienes aquí a hacer coraje.
3: No, a debatir. Un gusto.
10: No, feliz. Feliz cumpleaños. Gracias, Zavala. Ahí si alguien quiere felicitarlo, pues ahí está. Síganlo en.
3: Manden, depositen. Ahorita voy a poner
10: depositen.
3: La cuenta.
10: En el Patreon. Gracias, Juan Ignacio. 8:40. Regresamos.

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0: 8:44, tengo el WhatsApp reventado de mensajes, 5640-05-1025, 5640-05-1025. Sí, está cañón. Para todos lados, ahorita comparto varios. Están muy buenos los mensajes contra todo mundo, a favor de todo mundo. Entonces, bueno, hay de todo. Ahorita me voy con ellos porque hay bastantes buenos comentarios, pero la presidenta de la República ha reaccionado ya sobre la entrega de Gerardo Mérida y Enrique Díaz. Gerardo Mérida es general del ejército mexicano. Fue a entregarse. Él llegó ahí, entre otras cosas, por recomendación directa de López Obrador con Audomaro Martínez para Rocha Moya. Que Audomaro es otro tema al cual habrá que ver en dónde llega. ¿Y de qué va a cantar? Pues va a cantar mucho. Espérame, tenemos a Enrique Díaz que, pues al parecer, se habría entregado o lo habrían más bien ya acorralado en Irlanda, en Europa, y el tipo, bueno, pues habría tenido que aceptar, pues entrarle ya casi que como testigo colaborador. ¿Qué es lo que ha dicho la presidenta de estas dos entregas, de estas dos capturas, si usted quiere, de estos dos tipos que eran funcionarios de la 4T y ahora están en Estados Unidos declarando? Escuche usted.
1: De que estas personas se entregaron en torno a lo que pudieran declarar allá en Estados Unidos.
2: Ningún riesgo, ninguno. Fue una decisión de ellos entregarse y no hay ningún riesgo, ninguno.
0: Tengo en la línea a Óscar Valderas, nuestro colaborador, hermano querido, qué gusto escucharte, Óscar. Periodista especializado, lo conocemos todos perfectamente bien en temas de crimen organizado y un fin de semana muy, muy intenso. ¿Cómo estás, querido Óscar? Muy buenos días.
3: Hermano querido, buenos días. Pues así como riesgo cero, pues yo diría que no. Pero seguimos atentos a esta trama que, insisto, cambia con las horas, con los días.
0: Oye, dice la presidenta, no hay nada que preocuparse. Bueno, en fin, no, ni modo que dijera sí, estamos muy preocupados de lo que vaya a declarar, etcétera. Pero el hecho de muchas coincidencias, la llamada entre Trump y Sheinbaum, el tema de que minutos claro. Después se haya hecho público, aunque ya se sabía desde antes que estaban detenidos en muchas fuentes periodísticas, pues que aún la verdad no lo habían publicado porque faltaba la confirmación, ¿no? El tema de que el tipo es general del ejército y que el otro tipo pues es el que lleva toda la lana que pudo haber terminado en campañas políticas. De hecho, Enrique Díaz estaría también señalado de haber sido pues el encargado de pedirle a los chapitos y negociar con los chapitos para operar el día de la elección que hizo ganar a Rocha Moya y que secuestró a algunos de los integrantes opositores. En fin, hay mucho que decir frente a todo esto. Pues ahora sí que de saque, ¿qué ves en estas entregas, querido Óscar?
3: Déjame ir primero por Gerardo Mérida, que además hay que decirlo, no es un exsecretario de Seguridad Pública normal. Él es un general en retiro, además muy cercano a la cúpula militar, muy cercano a este Sergio Sandoval, que fue titular de la Serena en tiempos de López Obrador. Y además, aquí se rompe una narrativa. Tú te acordarás seguramente, y la audiencia también, que Gerardo García Luna decía que a él lo acusaban criminales como el grande, justamente porque él lo había detenido, ¿no? Porque son criminales, delincuentes, que se están vengando de un gran trabajo hecho por Gerardo García Luna. Y un poco lo mismo era el argumento de Roberto Chamoya. Esta carta que él manda cuando apenas es iniciado por Estados Unidos, el que dice como, no es un ataque de personas, es un ataque a la 4T, al movimiento, porque hacemos muy bien el trabajo. Y el caso, aquí se rompe ese argumento porque no lo acusa Ovidio, no lo acusa en mayo, lo acusa ya, como testigo protegido, si es que lo consigue, que es lo más probable, Gerardo Mérida, el secretario de Seguridad Pública, lo acusa ya un militar de alto rango, lo acusa una persona que además se puso a sus órdenes y que durante mucho tiempo en Michoacán, en Puebla, en Oaxaca, en Tamaulipas, tuvo trabajos de pacificación muy importantes y resulta que hasta que se pone bajo las órdenes de Rocha Moya, se empieza a contaminar y ya lo acusan de tener relación con narcotráfico. Eso por un lado. Y luego, el exsecretario de Finanzas, pues es una persona que, si es un contador medianamente competente, seguramente tenía pues recibos, facturas, pagarés, algún tipo de evidencia de los pagos que se hicieron a los chapitos. Y entonces ya el señor de las pruebas está en Estados Unidos. Lo que decía el oficialismo, que decía, bueno, las pruebas contundentes, ¿dónde están estas evidencias de que efectivamente pagaba? Bueno, el hombre que tendría esas pruebas ya está en Estados Unidos. Ya está en Nueva York, ya está cantando. y entonces se cierra la pinza. Por un lado, el hombre de los operativos, y por otro, el hombre del dinero, de las finanzas, ya están encantando, digamos, por decirlo así, en Nueva York, uh-huh, en Washington, y se les cierra la pinza a los Chamoya. Pero a ver...
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Sony Radio Show, siendo ya hoy lunes. Hoy el lunes, déjame te digo qué fecha, porque luego siempre se me olvida. Es lunes 18 de mayo del año 2026. Bendito sea Dios, ya pasamos la primer quincena de mayo. Ahí viene junio con muchos partidos, con mucha cosa, con mucha espectacularidad. Es que ya no tardamos nada en este tema futbolero. Es que ya no puedo decir muchas palabras, Lugo. Ya me pueden multar, ya me puede caer la ley. Oigan, el día de hoy estoy por acá saludando también a Jorge Lugo en el Master Control. Y tengo una duda existencial en mi vida. Pero existencial de verdad. ¿Por qué? Porque yo no entiendo cómo uno va aprendiendo cosas que dices, oye, yo no sabía eso antes. ¿Y ahora en qué momento? Yo me acuerdo perfectamente que a mí nadie me enseñó a coser con hilo y aguja. Y el otro día se le rompió un muñeco a Emi, un peluche. ¿Y quién creen que se lo cosió? Yo. Pero a mí lo que me sorprendió fue, ¿y cuándo aprendí a coser? Porque yo no tengo el recuerdo de ello. Pero bueno, mándame tu mensaje de voz al WhatsApp si es que tú has pasado por alguna situación así. Y dicho lo anterior, así arrancamos esta hora de Sony Radio Show.

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2: Hay cosas que no pueden cambiar, hay cosas que no van a cambiar, hay cosas que no podrás cambiar. Pero lo que siempre podremos cambiar es nuestra forma de ver lo que pasa. A veces las cosas van a estar feas, pero si tú cambias el enfoque, cambias la perspectiva, a ti te puede ir muy bien.

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3: Buenos días, yo soy Fran Azpeitia y este es el reporte vial. Monterrey, carga intensa en la avenida Venustiano Carranza, desde la avenida Cristóbal Colón hasta el túnel de la Loma Larga. El tiempo de conducción en esta zona puede hacerte demorar entre 13 y 15 minutos extra en tu camino. San Nicolás, tráfico lento en la avenida San Nicolás, desde la avenida Juan Pablo II hasta la avenida Nogalar. El tiempo de conducción en esta zona puede hacerte demorar hasta 8 minutos extra en tu camino. Recuerda utilizar cinturón de seguridad, respetar las señales viales y manejar con precaución para llegar con bien a tu destino. 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

canción de Bruno Mars, de veras que me prende. I Just Might, de Romantic, este nuevo disco. Oye, qué bien, quiero ir a verlo porque la gente que ya lo fue a ver dicen que está padrísima su gira. Lo bueno es que se va a ir a Europa ahora en épocas mundialistas y luego regresa acá al continente americano. Ya veré después. Vámonos con música de BTS. Estos que impactaron los Mickey's, dijo una señora. Eso es Dynamite y lo escuchas aquí en Sony Radio Show.

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estamos hablando acerca de habilidades que uno fue adquiriendo y no sabe ni en qué momento, oye. Que no sabes ni cuándo ni cómo, pero ahora ya le sabes. Por ejemplo, yo soy muy de construir cosas en mi casa. O sea, ya hice una cabecera en la recámara, unas cosas ahí con lambrín. Ah, hace poquito subí por ahí a mis redes sociales que cambié el baño. Ya compré el jardín vertical barato para ponerlo en el patio. Pero ¿cuándo aprendí? No tengo la menor idea. O sea, yo la verdad es que empecé a hacer cosas y me empezó a salir bien. Otras no tanto, pero yo le echo ganas. Yo le atribuyo a que mi papá siempre me enseñó cosas de electricidad y todo. Casualmente es a lo que menos le sé. La electricidad, no, ya me he quedado pegado como 4 veces. Ya me he quedado pegado yo con cables pelones como 4 veces. Mándame tu mensaje de voz al WhatsApp o márcame para que me platiques. Mira, por ejemplo, Lugo, ¿quién te enseñó a animar? ¿Tú aprendiste? Y ya ahorita animas perfectamente en las fiestas infantiles. ¿Quién te enseñó a hacer negocio? ¿Aprendiste? Y ahorita ya tienes el show del Mickey Pirata. Ya del Plom Plom, porque ese no es Plim Plim, ese es Plom Plom. Porque contratas a un muchacho muy panzoncito para la botarga. Tú ya tienes experiencia. ¿Cómo lo adquiriste? No lo sé, pero ya lo sabes hacer. Mándame tu mensaje de voz al WhatsApp 811-503-9973.

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tómbola musical para que te prepares al 811-000973 vía telefónica o vía WhatsApp al 811-503-9973. Hoy pura rola prendida, pura rola que te ponga de buenas. Sí, rolas que te ponen de buenas, ¿por qué no?

0: sí, ya llegó la tómbola musical. ¡Ciérrame el retorno! Oye, ya estamos por acá. 811-000-973 vía telefónica o vía WhatsApp. Mándame tu mensaje de voz. Te estoy diciendo, terca. Pero es bien terco, Lugo. ¿Qué va? ¿Qué pasó? Oye. 811-000-973. Eso es vía telefónica, ¿ok? Y vía WhatsApp me puedes mandar tu mensaje de voz, tu voice note. ¡Oh! ¡Yeah! Al 81. Ah, no, ¿cómo es? 811-503-9973. Oye, hoy Jorge Lugo se dio cuenta, me descubrió que yo hablo solo. Que yo hablo solo y que ya soy una persona afectada de sus facultades. Oigan, marquen en ese momento, porque lo van a empezar con...
1: Besaní, es que luego la tómbola. Pues ándale, hijito, márcame.
0: Bueno. Ah, no, es WhatsApp, ¿ok? Adelante.
2: Buenos días, Sony. Habla Domar Évalo. Ahí para la tómbola musical, ponme la de Mambo Number 5 de Luo Vega. Saludos.
0: ¡Eso! ¡Eso! El Mambo Number 5 de Luo Vega. Oye, es una gran canción para ponernos de buenas. Porque yo dije, canciones que te pongan de buenas. ¿A ti cuál te pone de buenas, Lugo? Agüita de Dana. ¿Eso qué? Sí, ni que fuera jueves. ¡Hachi! Jorge, pues es que, ¿qué te digo, Jorge Lugo? Si tú eres muy de esos. A ti te pone de buenas agüita. Nadie, es más, ni Dana pide esa canción de agüita. Ni Dana se acuerda que la grabó. Con eso te digo todo.

0: la contraseña y nunca te contestan.
1: No, sí, aquí siempre estamos contestando.
0: Oye, y tú vas a decir, qué mal me caen los usuarios que no se acuerdan de su contraseña. Oye, Cesarín, ¿cuál canción quieres agregar el día de hoy?
1: La de Believer de Imagine Dragons para festejar que van a andar por acá en Tierra de Regios por el Mundial.
0: ¿Cuál quieres?
1: Believer de Imagine Dragons.
0: Believer, oh yeah. Believer de Imagine Dragons. Imagine Dragons.
1: Van a andar por acá, ¿no?, en el Mundial.
0: Sí vi el anuncio. Sí vi el anuncio.
1: No, sin metro, pero con mucho Imagine Dragons.
0: ¡No raspe muebles!
1: A ver, te pagan los otros, ya.
0: Por eso caíse. Viejo baboso. Pero poner ese audio, Lugo. El caíse, viejo.
1: Marco Polo, que para que no te diga nada.
0: Cuídate mucho, César. Ya vete de aquí. Ya vete de aquí. No le hagas más daño a la sociedad. Detectada. ¡Ay, el puerco salió! 81-11-000-973 vía telefónica. Ponme el WhatsApp, ándale. Q.
2: Hola, Sani, buenos días. ¿Me puedes poner la canción en la tómbola, la de Sweet Child of Mind? Que tengas bonito día y ya no te metes porque luego te va a dar algo. Te va a dar algo porque quieres.
0: ¿Para qué quieres? Detectadísima. Oye, Sweet Child of Mine, gran canción, búscala, Jorge Lugo. ¿Cómo se escribe? S-W-E-E-T. Y ahí te va a salir. Es de Guns N' Roses. Guns N' Roses. ¿Ok? ¿Ya la encontraste? Ok, muy bien. 811-000973. Estoy preocupado, Lugo, porque desde la semana pasada los Ubers no se están reportando. Algo está aconteciendo, algo está pasando y algo voy a hacer yo por recuperar su amor y su cariño.
3: Y lo sabes, Jota.
0: ¡Qué lujo! No pongas esas cosas, por favor. ¡Qué bárbaro! Oye, a ver, ándale. ¿Hay WhatsApp? ¿Hay un llamado? ¿Qué hay? ¡Nada! Nada, a ver, dime, ponme a Doña Titi, que Doña Titi me conteste todo.
3: Pobrecito.
0: Qué gacha, Doña Titi.
3: Ya cállate, Sony.
0: Oiga, Doña Titi, déjeme en paz, estoy haciendo mi trabajo.
3: No, déjeme. Suelta la tómbola.
0: Ya la suelto. ¿Y Jorge Lugo lo autoriza? Si Jorge Lugo me lo autoriza, dígame, échame la tómbola. Y yo le suelto la tómbola.
3: Te encargo el topper.
0: Al rato se lo llevo, Doña Titi.
3: Otra vez.
0: Sí, pues se me olvidó en la casa.
3: Tony, ya suelta la tómbola.
0: Pues, ¡saludo! Iba a decir Frankie Saúl, iba a decir todos los nombres. ¿Qué pasa? ¡Jorge Lugo! ¡Échame la tómbola! ¡Tómbola! En la tómbola musical está Mambo No. 5 de Lu Vega. Este sueco-alemán que parece gringo, pero bueno, Mambo No. 5. También Believer de Imagine Dragons. Oh, yeah. Sweet Child of Mine de Guns N' Roses. Y también Agüita de Dana.
3: Ahora.
0: Y la ganadora es... ¿Qué es eso, Lugo? Agüita. ¿Qué es eso? ¡Ah! ¡Hoy no más! La canción ganadora el día de hoy, canciones que te ponen de buenas en la tómbola musical de Sony Radio Show, Sweet Child of Mine de Guns N' Roses. Una gran canción, una canción sototota. ¿Sabes qué? Mira, en un segundo más me voy a callar. Y en cuanto me calle, súbele machín y disfrútala. ¿Escuchas? 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
8: Cambio de hora, chicos.

Sony Radio Show, siendo el día de hoy ya lunes 18 de mayo del año 2026. Hoy arrancando con toda la actitud, pero sobre todo hoy platicando de que ahora ya sabes cosas que antes no y que ahora tienes habilidades adquiridas que no sabes ni cuándo las adquiriste. Jorge Lugo, por ejemplo, ahorita platicábamos que le aprendió al negocio, no sabemos cómo, pero ahorita ya tiene sus shows. O sea, no solo hace show, porque también aprendió a animar, sabrá Dios cómo. Pero lo haces muy bonito, Lugo. Oye, o el negocio, quién sabe cómo. Yo aprendí hace rato, decía que a coser con hilo y aguja, no sé cuándo, no sé cómo, pero lo hago muy bien, debo decir. Y a la construcción, porque me encanta construir cosas ahí en la casa. Platícame tú qué aprendiste sin darte cuenta, mándamelo al WhatsApp 811-503-9973 o márcame vía telefónica. Y dicho lo anterior, así arrancamos esta hora de Sony Radio Show.

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0: hace? ¿Cómo es que se hace? ¿Cómo?
1: Ay, no jala.
0: ¿Cómo es que se hace?
1: No jaló. Oigan, ¿el día de dónde se paga? A ver, dime tú qué le ves. A ver. Ah, ya lo vi. Bueno, ahorita que se apague. Oigan, el día de hoy estamos platicando acerca de cosas que algún día aprendiste sin darte cuenta. O sea, cosas que tal vez tú ni sabías y ahora ya sabes. Por ejemplo, Jorge Lugo. ¿Quién te enseñó, Jorge Lugo? ¿Quién te enseñó a animar? Animar las fiestas y lloviendo. ¿Está lloviendo ahorita? Ah, ¿cómo? Él bebiendo. ¡Ah, viejo borracho! ¿Quién? ¡Ay, ah, qué bueno! Oye, ¿y cómo enseñé? ¿Cómo te...? Ya le piqué, espérate. Lo tuve que reiniciar. ¡Ay, qué gordo me cae! Oye, ¿y quién te enseñó a hacer negocio? Regándola, muy bien. Vas aprendiendo cosas. ¿A ti quién te enseñó a ser tan mañoso, Saúl? Por ejemplo. A ver, ¿quién te enseñó a robarle a tu abuelita? No, eso yo lo aprendí. Oye, yo no, jamás, nunca. Never. Es que tú eres un ladrón de corazones. Oye, el día de hoy estamos hablando al respecto. Yo ahorita les estaba mencionando. Está loco, Juan José. Y esa pista de Disney. Walt Disney presenta. Ay, nomás. Hola, Elsa. ¿Quieres ir a hacer un muñeco? Ay, qué padre, ¿verdad? No, eso no es otro muñeco, ¿qué? ¿Qué aprendiste tú a hacer de la nada? ¿Qué dices? ¿Qué así yo ni sabía que podía. ¿Trabajar, por ejemplo? ¿Nada haces bien? ¿No le has grabado el promo a la niña desde el viernes? Ah, fue tuya, ¿y o qué? No, a mí no me andan echando culpas de nada. Yo
2: ¡silencio!
1: ¡Silencio!
2: ¡No, huevón!
1: No. Oye, adivinen qué, amiguitos. No, ponme la pista esa, 6. A ver, 6. Súbele. Adivinen qué, amiguitos. ¿Adivinen qué, corazones?
2: ¡Ya vino!
1: ¿Adivinen qué, hermosos?
2: ¡Ya vino, hijo
1: de...! Hoy traigo boletos. Sí. Sí. Hoy traigo... Estoy haciendo tiempo para que la busque luego. Hoy traigo boletos para... ¡Jesse Joy! Para el concierto de Jesse Joy, el Despecho Tour 2026. Fíjate. El Despecho Tour 2026, Jesse Joy. El próximo 21 de mayo. Este jueves, 21 de mayo. Voy a arreglar esos boletos. Porque están haciendo estas cosas. Luego se ríe bien chistoso, ¿verdad? Hoy voy a regalar estos boletos. ¿Cómo los voy a regalar? Esto es muy sencillo. La primera persona que me traiga un machacado a la mexicana. Tengo hambre. Sí puedo, en el Sony pide. En el Sony pide puedo, pero en la calle. ¿Eh? El Sony pide es en la calle nada más. No podría yo. Quien nos traiga un ciento de tacos. Oh. ¿Qué se le va a dar a tu comprar el ciento de tacos o los boletos? Una dinámica padriuris. Hoy quiero regalarlos con alguien que venga. Yo quiero que la gente... Pero es que ya es tarde. ¿A qué hora va a llegar? Yo ya tengo hambre ahorita. Yo no voy a tener hambre dentro de una hora. Que venga alguien. La primer persona que venga aquí a la cabina vestida lo más ridículo posible se los lleva. En pijama, pero que traiga así diadema, que traiga así pantuflas, claro. Y que no haya ganado en el último mes. Porque si ganaron en el último mes, no se los vamos a dar. Bueno.
3: Tony.
1: ¿Quién habla?
3: El pana.
1: Que tiene un primo.
3: Que tiene un amigo.
1: Que es DJ. Bien viejo, hey, el cotorreo. Aparte nunca estuvo
3: Tony.
1: Chido.
3: Tony, hay mucho tráfico para ir hasta allá, güey.
1: ¿Y qué tiene?
3: ¿Y si te pido por Uber Eats? 300 de tacos.
1: Oye lo que dijo Saulito. Saulito, panzón, ponme atención. Dice, está muy lejos para ir ahorita. ¿Y si te pido unos tacos en Uber Eats? ¿Ya con eso?
4: Y vuelves con el metido.
1: Es una buena solución.
3: Te repito, lo siento, te repito.
1: Bueno, no. Ahorita hago la dinámica entonces, por teléfono.
3: Ahora no te gustan las arepas.
1: ¿Eh?
3: Ahora no te gustan las arepas, son.
1: Las arepas sí me gustan. No soy fan, me gustan más las gorditas.
3: Aparte,
1: las arepas son colombianas, no venezolanas.
3: No, señor.
1: ¿Quieres hacer enojar a los venezolanos nomás? Diles
3: eso. Pero puedo explicar claramente. ¿Qué significa arepera en Colombia?
1: No tengo idea. Señora, ¿qué hace arepas?
3: Yo sí te puedo decir, es una mala palabra despectiva hacia la mujer. Y en Venezuela, arepera es quien vende arepas.
1: ¿Y eso qué tiene que ver? Estamos hablando de la arepa, no de las areperas.
3: Sí tiene que ver. Porque yo, en Venezuela yo en sé. Colombia es una grosería. En Venezuela no, es no. Las hace y las vende.
1: ¿Arepa, o sea, no es grosería en Colombia? La arepa no es grosería en Colombia. La no, palabra arepa no lo es.
3: No, sí lo es, sí lo es. Arepera. No.
1: Arepa.
3: Pero la arepera que es grosería.
1: No, la arepa es colombiana.
3: Es más, no. Te voy a traer a Maduro para acá para que diga que la arepa es tuya.
1: A ver, ¿de dónde es la arepa?
3: Colombiana.
1: Venezolana. Ya soy yo. Si tú quieres ganchar a un colombiano. ¡Silencio! ¡No!
3: ¡Venezuela, chico, te dije!
1: A ver, deténganse todos. Nada más quieres. ¿Tú quieres hacer enojar a un colombiano y un venezolano? Diles, ¿de dónde es la arepa? ¿Y ya?
3: Ándale. Ok, ¿quieren las arepas, sí o no?
1: ¡Ah, me encantó! Sí, pero no te puedo dar. Ahora.
3: Ya no quiero los boletos, chicos. Quédate con tus boletos.
1: ¿Para qué te enojas, bebé? Vas a ver, voy a ir hasta Nueva York a traerte un amigo mío.
5: Amigo, ya sé, tú quieres ir para allá.
3: Más bien lo agarras para ti, ¿oíste?
5: La visa,
3: te vamos a dar la... ¿sabes qué? Voy a hablar con mi amigo Trump para que te dé la visa, para que lo vaya a buscar, pero te lo llevas a tu casa.
1: No, tira León. No, a mí me gusta la Navidad en diciembre. No me gusta el octubre.
3: Para que la agarre desde marzo.
1: Ahorita hago la dinámica, hombre. Ya, la arepa es venezolana. Ya, no peleen. ¡Cuídense mucho! Vámonos, Jorge Lugo, con música desde Rosalía. Se llama Sauvignon Blanc. Vinito. Oye. Oh, yeah.

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0: Splurge, Colurge, oye, bien loca el Lugue, ¿verdad? Con esa canción. ¿Te prendes, Lugo? ¿Te prendes? Hoy no más.
1: No. Siempre fuiste el más veloz. Toma
0: todo lo que quieras, pero lárgate de aquí. Lo has hecho ya. Y la verdad, súbele.

0: momento para que marques inmediatamente al 811-000-973 para ganar boleto para Jesse Joy.
1: Por favor, súbele, Jorge Lugo.
0: Me encanta que Leti te haya dicho eso. ¿Por qué te dijo eso? Porque nunca le subes. Yo también te volteé a ver con cara de...
1: Súbele, por favor, súbele, Jorge Lugo. Súbele.
0: Oye, ¿puedes ponerme una más prendida de Jesse Joy? Si eres tan amable. Puede ser Espacio Sideral, puede ser 3AM. Desde pequeñita me enseñó mamá. Pónmela. Esa está buena, ¿eh? Está buena. Saulito. Hoy nomás. Déjala desde el principio, Jorge Lugo. ¿Por qué te da miedo? Hoy nomás. Esos movimientos, Saúl. Míralo. Desde pequeñita me enseñó mamá. Este es el momento. Ojo, voy a contestar. No me digan hola, bueno, ni nada. Digan, yo escucho Sony Radio Show en Exa. Bueno, ¿quién habla? Buenos días.
2: Yo escucho Sony Radio Show en Exa.
0: Muy bien, ¿cuál es tu nombre, corazón?
2: Ana Cervantes.
0: ¿Ana?
2: Cervantes.
0: Cervantes, ok. Me parece perfecto, Ana. Hoy vamos a jugar, pero primero voy a conocer a tu contrincante. No hables, por favor. Permíteme. Bueno. ¿Quién habla?
3: Luis Fuente.
0: ¿Quién, perdón?
3: Luis.
0: Oye, Luis, se oye muy feo tu teléfono.
3: Luis Sánchez, ¿me escuchas mejor?
0: Te escucho muy bien. Oye, Luis. Hey. Oye, Luis, ¿dónde andas? Luis, ¿dónde andas? Se oye ruido como de un perro y un taladro o algo así, aún.
3: Estoy en el trabajo, no sé si se escucha mejor.
0: ¿En qué? Ahí te escuchas mejor. ¿En qué trabajas, Luis?
3: Trabajo en una acerera.
0: ¡Ah, loco! Ok. Oye, bueno, denme un segundo porque ha llegado el momento de...
4: Ya llegó el momento de jugar y ganar. ¡Basta!
0: Está, vamos a jugar y ganar al Basta. ¿Están listos? Ana, ¿estás lista?
2: Sí, Sony.
0: Ah, muy bien, ya se escuchó mejor. Excelente. De Guiñac. Ah, no, ahí va. Estamos listos. Ana, Luis, mi estimada Ana, tú me vas a decir basta al principio. ¿Estás lista?
2: Sí.
0: En sus marcas, listos. A.
2: Basta.
0: Con la letra J. Con la J. Rápidamente, nombre.
2: Javier.
0: Luis, ¿dónde estás?
3: Juan.
0: Ciudad o país.
2: Juárez.
0: Nada, Luis. Comida.
3: Jícama.
0: Bien. Ay, me equivoqué. Apellido.
2: Juárez.
0: Ah, muy bien. ¿Y caricatura, película o programa de televisión?
3: Jumanji.
0: Ok, ok. Concluimos con esta primera parte. ¿Están listos para la segunda?
3: Sí.
0: Mi estimado Luis, ahora tú me dices basta. ¿Estás listo?
3: Sí.
0: A.
3: Basta.
0: R. Con la letra R. Comida.
3: Ramen.
0: ¡Ciudad o país!
2: Rumania.
0: Muy bien. Oye, ¿película, caricatura o cualquier programa de televisión?
2: Ratón vaquero.
0: ¿Ratón vaquero? Esa no es una película, es una canción de Cricri. Luis, corre, rápido. Los dos. Película, caricatura, serie de televisión. Con R está bien fácil. ¿Cuál es? ¿Cuál?
2: Ni idea.
0: Los dos tienen tacha. Ok. Apellido.
3: Ruiz.
0: Nombre.
2: Ricardo.
0: Bien. Ok, vamos a hacer el conteo de puntos, mi estimado Lugo. A ver, denme un segundo.
5: ¿Qué pasó?
0: Reñidísimo, oigan, reñidísimo. La persona que ganó los boletos de Jesse y Joy, déjenme les digo que ganó por 50 puntos solamente. Recuerden que se calculan de 100 y de 50, ¿verdad?
2: Sí.

Ya se fue. Ah. Se agüitó. Ah, no, hombre. Vámonos con música. Esto es de Jesse Joy. Ah, no, esto es de David Bisbal. Se llama Vivir es así de... ¿Qué? Vivir así es morir de amor. Es que está muy rara esa canción.

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0: Radio Show, siendo las 11 de la mañana. Hoy, ya 18 de mayo del año 2026. Saludo a toda la gente por ahí que está en el WhatsApp. ¡En el WhatsApp!
1: Oye, Titi, qué bien me cae.
0: Oye, le mando un saludo a la gente que anda por acá. Porque luego dice, no, Sonny, yo quiero participar y estoy aquí, estoy al aire y nunca participan. ¿Estás de acuerdo? O sea, ¿de qué se trata?
2: Llámele, pobrecito.
0: No, pues es que, digo, no tienen para qué hablar todavía, ni digo nada. Oye, el día de hoy platicamos acerca de cosas que aprendiste sin darte cuenta. Y ahorita ya lo haces, ya sabes hacer algunas cuantas cosas. Hablábamos de Jorge Lugo, cómo empezó a hacer su show de Gloria Trevi, que le sale espectacular. Te sale muy bien, Lugo, te sale muy... El único que no te queda es el de Selena. Ese sí no. Porque te ves muy panzona, amiga. Te ves muy botijona. Pero ese de Gloria Trevi, ¿en qué momento aprendiste a imitar a Gloria y hacer su show travesti? Ay, ¿cómo creer, amigos? Oye, no, pero es que hay momentos y hay cosas que uno aprendió a hacer sin darse cuenta. ¿Estamos de acuerdo? Como tú de empresario, que ahorita lo platicábamos. ¿Equivocándose? Ahorita ya tienes a Ricky Mouse. ¿Tienes a Plom Plom? ¿A quién más? ¡A Peli Neto! ¡Tienes a Peli Neto! ¡Wow! ¿A quién más tienes? Peli Neto. Peli... Peli Neto, el show de Plom Plom y... ¿Cuál dijimos? Ricky Mouse. Ricky Mouse y... Mara del Campo. Mara del Campo. Que canta la de... Ah, no puedo decirlo tampoco, ¿eh? Qué tonto. Ay. Mara. Qué bruto. Oye, cosas que uno va aprendiendo en la vida. Por ejemplo, yo aprendí a la mala, oigan. Yo aprendí a comer bien, fíjense, a la mala. Yo en muchas dietas que he estado, pero aprendí de nutrición. Ya entendí qué es el carbohidrato, cómo funciona, la proteína. De eso, a que le haga caso es diferente. Pero de que aprendí, aprendí. Pero es que hay muchas áreas. Yo les digo que a mí me gusta mucho construir cosas. Ya construí una bodega en mi casa. Ya hice la cabecera y unas lámparas. Y ahí la llevo. Y próximamente el jardín vertical. Van a ver que sí, me va a quedar espectacular. Wow. Tú, dímelo todo. ¿Qué andas haciendo que has aprendido sin darte cuenta? Por lo pronto vamos a arrancar con música a esta hora de Kenia Oz. No, de Mara Pampo no. Mara del Campo no. La versión pirata, ¿verdad? Kenia Oz, ruleta rusa, ¿quién exa?

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2: Buenos días, yo soy Frank Speitia y este es el reporte vial. Santa Catarina, flujo de tráfico lento en la avenida Perimetral, desde la avenida Cuauhtémoc hasta la calle 15 de Mayo. El tiempo de conducción en esta zona puede hacerte demorar hasta 10 minutos extra en tu camino. Escobedo, tráfico lento en la avenida Las Torres, desde la carretera a Colombia hasta la avenida Raúl Salinas. El tiempo de conducción en esta vía puede hacerte demorar entre 6 y 8 minutos extra en tu camino. Recuerda utilizar cinturón de seguridad, respetar las señales viales y manejar con precaución para llegar con bien a tu destino. 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

¡Yeah! De The Weeknd sonando aquí en XFM 97.3. Oye, más adelante traigo boleto para J Balvin. Así es que el tiro, pendientes, porque hoy traigo boleto para J Balvin para que puedas estar en su concierto. Vámonos con Lady Gaga y Ariana Grande. Se llama Rain on Me aquí en Exa. Rainfall.

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1: Avilés contra Nahuel.
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3: ¿Eso qué tiene que ver? 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
5: Ah, caray, ya estamos por acá los Cachirules. Súbele, Jorge Lugo, súbele. Siempre es lo mismo contigo. Oigan, y ya está por acá Ana Sofi. ¿Cómo estás, Ana Sofía?
6: Yo todo muy bien, ¿y tú, Sony? Extraño mucho venir aquí a robarte tu espacio.
5: No, Ana Sofía, es que me fui de vacaciones, luego tú te fuiste de vacaciones.
6: Fue un sinfín de cosas.
5: Y luego eliminaron a los Tigres. Estuvo difícil, hombre.
6: Pero bueno, ya no pasa nada. El Cruz Azul ya se cobró la venganza de los felinos.
5: No, adelante las Chivas muy bien. Sí. Muy bien por Gabriel Milito, muy bien por las Chivas.
6: Y digo, la manera en la que se perdieron, ¿verdad? La manera en la que se despidieron de la liga o del torneo en esta ocasión, pues digo, peleando hasta el último minuto, dándolo todo, buscaron la manera, la verdad, un gran compromiso el que vivimos entre Chivas y Cruz Azul, una muy buena llave. Y al final de cuentas, pues bueno, el Cruz Azul logró ser más contundente de la mano de Wiki, cosa que creo que nadie esperaba.
5: Nadie.
6: Pero ya es algo que ha sucedido.
5: Wiki, el creador de la muertiña. O sea, oye, pero a ver, espérame, porque yo creo que lo de Chivas es muy destacado y ojalá y aprendieran todos los equipos de la Liga MX. ¿A qué me refiero? A que tienes que hacer una buena campaña, Ana Sofía, para quedar en una buena posición y pasar por pues empate.
6: Caso Pumas.
5: Caso Tigres cuando quedó campeón contra León. O sea.
6: Caso Pumas en esta ocasión también. Pumas llega a la final empatado en el marcador global con Pachuca. ¿Sí? El primer partido Pachuca gana 1-0. El segundo compromiso que fue el día de ayer, Pumas gana 1-0. Y la importancia de que se colocaran en la primera posición de la tabla general, pues bueno, ahí lo puedes ver, ¿no? Y bueno, ya sabemos quiénes son los finalistas de la Liga MX.
5: ¿Quiénes son?
6: De Cruz Azul y Pumas.
5: Cruz Azul. A ver, perdónenme la verdad lo que voy a decir, pero es una final bien saladota. O sea, Cruz Azul contra Pumas.
6: Cruz Azul contra Pumas.
5: Yo pensé que llegaría Rayados, Rayados hoy, las Chivas. Es que metí a buscar lo de Almeida.
6: ¿Qué pasó, Sonny? ¿Qué peso?
5: Yo pensé que iba a llegar.
6: Yo en mi corazón que este semestre se encariñó con los chivermanos, con las Chivas.
5: Sí, sí.
6: Sobre todo
5: sí.
6: Por lo que trabajaron y lo que mostraron durante todo el torneo. Era un equipo que me gustaba cómo estaba haciendo las cosas y esperemos puedan mantener este buen paso el siguiente torneo y que vuelvan a llegar y que vuelvan a estar peleando, porque también eso hace que la cosa dentro de la liga sea más fructífera, que haya más competencia, que todos los equipos estén esforzando por lograr tener ese cupo, ese lugar en la tabla, en la parte de arriba, porque pues bueno, ya sabemos el caso del play-in, que en esta ocasión no hubo.
5: Claro.
6: Que bueno, que es muy importante dónde clasificas al final y que lograron hacer una buena campaña. Y yo creo que eso también va a provocar que los demás equipos ya quieran hacer buenas campañas.
5: Claro.
6: Que ya no sea como que es un partido más y no pasa nada. No,
5: oye, sí pasa. Ana Sofía, pero también es importante mencionar, ahorita que dices, ojalá y no vuelva el play-in jamás en la vida.
6: No,
5: o sea, está
6: no
5: espantoso, ese diseño es espantoso.
6: Es que tiempo, 2 semanas más haciendo nada, los equipos que están ya clasificados pierden ritmo. Y bueno, un sinfín de cosas. La verdad, a mí tampoco me gusta mucho el formato del play-in. Creo que la manera en la que se jugó en esta ocasión fue la mejor. Y esperemos se mantenga de esa manera. Porque sabemos que un día dicen una cosa y 2 semanas después
5: claro.
6: La cambian. Entonces, está por verse. Pero yo sí quisiera que así se mantuviera la situación. Porque también, como te menciono, eso obliga a que los equipos quieran hacer una buena campaña.
5: Claro. A ver, contesta, Lugo, a ver qué quiere la gente. Capaz es un chilla, hermano. Bueno. Bueno. Ah, se fue. Cobarde, cobarde, cobarde. Una bajeza. Oye, Ana Sofía, a ver, vámonos rápidamente. ¿Quién queda campeón de la Liga MX? ¿Cruz Azul o los Pumas?
6: Pumas.
5: Pumas.
6: Sí, porque el fútbol es de momentos y Pumas tiene que aprovechar el momento, claro, que está cruzando, y afianzarse de eso. Yo creo que Pumas...
5: Pero ¿estás consciente de lo insoportable que va a ser Efraín Juárez? Sí, ya lo es.
6: Pero me daría gusto también. Al final es un entrenador mexicano. Hay que darle también oportunidad, sí, a los nuestros.
5: Sí, eso estoy de acuerdo.
6: Y digo...
5: Cuídate, si mucho, hablamos, ya se va Lugo.
6: Si hablamos del tema de equipo contra equipo, claro, creo que Cruz Azul tiene un plantel con muchísima calidad, honestamente, pero la manera en la que ha jugado Pumas, la garra que ha tenido, la entrega que ha tenido, yo creo que ha sido más el tema de que los hizo confiar en el proyecto, claro, que los hizo creer.
5: Y míralos.
6: Y míralos cómo
5: hasta están. Uriel Antuna juega bien. Y aquí era un muertazo.
6: También León entró como titular.
5: ¡Qué bárbaro! No, bueno, mi Keylor.
6: Keylor, sí.
5: Keylor es Keylor.
6: Keylor, sí.
5: Keylor es Keylor.
6: ¿Y sabías que Monterrey y... A Monterrey le ofrecieron a Keylor Navas?
5: ¿Y no lo quiso?
6: No, que porque ya estaba muy grande.
5: No, no, no, no me digas eso.
6: En el momento cuando Sergio Ramos todavía formaba parte del equipo.
5: No, ¿no? Imagínate.
6: Entonces, se dice que, bueno, Keylor fue uno de los porteros que se le ofreció al Monterrey. Y en ese momento, pues Sergio Ramos también formaba parte del equipo. Entonces ya estaba pues un poquito más amarrada la situación. Y no lo quisieron porque se les hacía muy grande.
5: Oye, Ana Sofía, y ahorita que hablamos de Rayados, y por lo cual yo me confundí, porque debía me estar reventando, es porque al parecer ya en estos días cerrarían a Matías Almeida.
6: Sí, se dice que ya en estos días, en estos próximos días, próximas horas.
5: Hay quien ya lo está asegurando.
6: Mucho. En caso de que ya tengan asegurado a Matías Almeida en el banquillo de los Rayados,
5: bien,
6: no tardan mucho en anunciarlo por el tema de que, bueno, el equipo reporta nuevamente en un par de semanas y posterior van a hacer una pretemporada. Y para ese entonces ya quisieran tener, lógicamente,
5: hasta refuerzos
6: en la ciudad. Y claro, también una vez que llegue el director técnico, empieza la salida y la entrada de jugadores, ya una vez que a él le muestran las cartas con las que cuenta y que él les diga con qué quiere reforzar. A mí, honestamente, también me gusta mucho el caso de Matías Almeida dirigiendo a los Rayados.
5: Bueno,
6: Monterrey,
5: bueno.
6: Pero también, desde un principio decir, hay que ser pacientes. Matías es una persona, es un director técnico de proyectos. Yo creo que hay que darle un semestre para trabajar bien con el equipo, ver lo que puede lograr y posterior ya entonces sí exigir resultados, ¿no?
5: Esperemos que se haga un proyecto, que les vaya chido. Y mis Tigres, el 30 de mayo nos vemos en la final de la Conca y ya después vemos qué va a pasar. Ana Sofía, ¿cómo te seguimos?
6: A mí me pueden encontrar en mis redes sociales como Ana Sofía GL y los invito a que no se pierdan Fútbol en Todas Partes aquí por Exa todos los sábados de 10 a 11 de la mañana.
5: Ahí está Ana Sofía, muchísimas gracias. Continuamos con más de Sony Radio Show.
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0: ¡Ah! ¡Ah! Lugo, muy buen look. Míralo en Animal Print. ¡Súbele, préndele, préndele, préndele! ¡Voy a regalar boleto para J Balvin! Oye, tu primo, J Balvin. A ver, vamos a contestar. Quiero que se vaya rapidito, ágil el asunto. ¡Bueno!
1: Buenos días, Sony.
0: ¡Hola, buenos días! ¿Quién habla?
1: Nahum.
0: ¿Nahum?
1: Sí, así es mi nombre, es un nombre bíblico.
0: ¡Qué bíblico, Nahum! ¡Qué bárbaro!
1: Nahum Absalom.
0: ¿De verdad?
1: Sí, así es.
0: No, antes no te pusieron de Nazaret. Oye, ahí va, te hago una pregunta, ¿estás listo?
1: Claro que sí.
0: Bueno, te voy a hacer varias preguntas, porque es boleto para J Balvin.
1: Sí, adelante.
0: Lugo, ¿estás listo?
1: Listo.
0: Ahí va. Espérame, déjame cuelgo el WhatsApp por acá porque están hablando vía WhatsApp. Primera pregunta. ¿Quién es la persona que da deportes los sábados en fútbol en todas partes? Piensa, tranquilo, te voy a dar tiempo. A ver, piensa.
1: ¿Listo?
0: ¿Estás listo?
1: Sí.
0: ¿Quién es la persona que da los deportes los sábados en fútbol en todas partes aquí en EXA? Adelante.
1: Ana Sofía.
0: ¡Eso! Ana Sofía GL en mi Instagram. Así dice ella. Ana Sofía GL en mi Instagram para que me sigan. ¿A poco no? Ahí va. Siguiente pregunta, Jorge Lugo.
1: Adelante.
0: Dime por favor, ¿en qué película hace doblaje J Balvin? Tranquilo.
1: Ok.
0: 5, 4. ¿Eh?
1: En la de Trolls.
0: ¿En la de Trolls?
1: ¿Qué
0: pasó? ¡Ah, muy bien! Sí. Él es el líder de los Trolls del reggaetón. Sí sabían eso, ¿verdad? J Balvin sale en Trolls.
1: Sí, claro.
0: J Balvin, mira el otro, él sí sabe. Justo con esta canción. Sí. Él es el líder de los Trolls. Ya no lo prendes, ya me voy a ir. De los Trolls del reggaetón. ¿Qué tal? Súbele. ¡Nahum! ¿De dónde me marcas, Nahum?
1: De Santa Catarina.
0: ¡No, qué mugrero! No.
1: Por eso.
0: No, la gente de Santa. Antes de ser primo de Lugo, yo creo. ¡No, qué mugrero, la gente de Santa! Les mando un saludo. No, no es cierto, yo quiero mucho a la gente de Santa. No, sí, yo los quiero bastante. Hace poquito ahí andaba, allá por casa de Lugo, en una plaza comercial.
1: Ah, de acá es Lugo.
0: De allá es Lugo de Santa Catarina. Vive allá por donde está el supermercado que yo anuncio. El que empieza con M y termina en Co. Y en medio dice R. Oye, Nahum.
1: Dime.
0: Ya le voy a hacer una última pregunta, Nahum. Ya, para que se los gane o los pierda. Con este ganas o pierdes. Así de fácil.
1: Ok.
0: ¿Estás listo?
1: Sí.
0: ¿Seguro?
1: ¿Listo?
0: Segurísimo. ¿Sí? Dime, dos cantantes, escucha con atención porque puede que te distraigas, ¿ok?
1: Sí.
0: Dos cantantes con los que haya colaborado J Balvin. 5, 4. ¿Eh?
1: Con Farruko, okay. Nicky Jam.
0: ¿Quién?
1: Nicky Jam.
0: Farruko, Nicky Jam. Dime otro más.
1: Rosalía.
0: Oye, no se equivocó.
1: Con altura, Nicky Jam.
0: Se la sabe todas. Nahum Absalom. Qué difícil, Nahum. Has de ser una malecita tú.
1: Ya, hombre.
0: Nahum Absalom de Nazaret de los Amalecitas. ¡Ya ganaste! Nahum, no me cuelgues. No, es más, le voy a pedir por acá a Lugo que me ayude para pedirte tus datos. Necesito tu nombre completo y tu correo electrónico porque los accesos son digitales, ¿ok?
1: Ok, perfecto, Sony.
0: ¡Felicidades, Nahum! ¡Vámonos con más! ¡Vámonos! No es cierto, no sigue esa. Esa tú la agregaste. ¡Ah, ya me voy! ¡Ya! Bueno, quiero agradecer a Jorge Lugo en el Master Control. Gracias, Lugo. A Juan Carlos Nájera en la dirección artística de EXA Monterrey. Deseo que tengan un excelente y bendecido inicio de semana. Cuídense mucho. Dios les bendice. ¡Hasta mañana! ¡Bye, bye!

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11: Mi pedazo de sol, la niña de mis ojos. Buenas tardes.
13: tardes, ¿cómo estamos en este arranque de una nueva semana? Nuevas oportunidades, 18 de mayo, el calendario, estamos ya en la penúltima semana de mayo. ¿Cómo amanecimos? ¿Cómo estamos? Ya que muchos vienen de vacaciones, tuvieron el 15 de mayo como asueto nuevamente. Y realmente el tráfico estaba muy tranquilo en la mañana. No sé si muchos se agarraron un San Lunes o qué sucedió, qué aconteció. No sé, oiga. Pero espero que tengan un excelente día. Yo por lo pronto les platico que tengo boletitos el día de hoy. Así que mantente bien pendiente de la frecuencia naranja, porque ya sabes que estamos con muchos eventos en puerta. Tenemos, por supuesto, promociones activas en las redes sociales. Hoy tenemos un live a través de mi cuenta de TikTok como AnastasiGZ, así que mantente bien pendiente de la frecuencia naranja, por supuesto. Así que, chicos, ahorita les doy la dinámica. Mantente escuchando XAFM. Yo soy Anastasia González, Barbie Locutora, y recuerda que te acompaño hasta las 2 de la tarde. Oigan, por cierto, la temperatura está bastante agradable. Bueno, agradable, bochornoso. 30 grados lo que se está registrando en Monterrey. Entre 28 y 30 grados es la temperatura en la que se ha estado como que oscilando. Se espera que pueda haber alguna lluviecilla por ahí de la 1 de la tarde. A lo mejor quizás solamente en algunos puntos, pero se mantiene como quiera bien bochornoso. Así que paciencia, andamos todos pegostiosos, pero pues ni modo. Toca pechuga. Así arrancamos este programa. Soy tu amiga Anastasia González, Barbie Locutora, y recuerda, en todas partes, Pontexa.

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0: 32 minutos, nos vamos ahora hasta un punto exacto en la ciudad porque Pati nos tiene información.
1: Muchísimas gracias, Ana Ceci. 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
1: 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Continuamos con más de La Frecuencia Naranja en Exa FM 97.3.

Rock and Lovers, Corazón de Papel. Son las 12:36. Seguimos en esta canción de Siddhartha, Escápate conmigo. 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

0: Escápate conmigo, lo que vas a escuchar de Siddhartha. Y seguimos con mucho más a través de Exa 97.3. 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

0: Y yo te voy a envolver a un perrito en la pared. Me encanta esta canción. Siempre le ponían y le cambiaban la letra por un perrito en la pared. Oigan, pues vámonos ahora a un punto exacto, porque Pati Pati está con mucha información para todos nosotros. Así que paso el micrófono.
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1: 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Yo soy Pati Pati, gracias a Ana Ceci por allá en cabina, Lugo en los controles, por acá Kevin también, Luis que nos estuvo acompañando, y te quedas con más de La Frecuencia Naranja, EXA FM 97.3.

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16: Tenía una colección de corazones rotos. En la 1:02 p.m. escuchas Exa 97.3. Estamos en la segunda hora, muchachos. Yo soy Ana Ceci González, Barbie locutora. Y recuerda que te acompañas hasta las 2:00 p.m. Así que bienvenidos a la segunda hora de tu programa Consentido. Hoy tenemos boletos de nada más y nada menos que Julieta. Julieta Venegas, ¿por qué me voy? Qué lástima, pero adiós, me despido de ti, si quisieras andar conmigo. La dinámica para que puedas ganar boletos para Julieta Venegas es que me cuentes, porque mira, hablando de mentiras piadosas, todos hemos dicho una mentira piadosa para no ir a trabajar, pero la mentira más original de esta tarde va a ser la ganadora, ¿ok? Lo vamos a decidir entre Lu y yo, o quizás va a ser la Barbie Ruleta, pero participa en el teléfono de WhatsApp, que es el 8115-03-9973. No me mandes una explicación de 2 horas, por favor. Con 10 segunditos, 15 segunditos que me dé la explicación, está bien para poder pasarla al aire. También me puedes marcar al 8111-000973. La excusa más original que hayas dicho para no ir a trabajar. La que sea, la que... Yo no les puedo decir porque luego se me van a cebar. O sea, ya mis excusas ya no se las puedo dar. Porque imagínense, o sea, donde yo las diga, mi jefe me va a escuchar y va a decir, ah, entonces esa es una de las mentiras que dices. No, mijo, no. ¿Eh? Porque yo no miento, chicos. No me puedes... Entonces, platícame, ¿qué mentiras dices para no ir a trabajar? Cuéntame. Y te repito los teléfonos. El teléfono de cabina es 8111-000-973. Y el teléfono de el WhatsApp es 8115-03-9973. Me mandas el audio seguido de tu nombre completo escrito, por favor, para que puedas empezar a participar por los boletos de Julieta Venegas. Así arrancamos el programa y nos vamos ahora con Sauvignon Blanc, que es Rosalía, y recuerda, en todas partes, Pontexa.

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3: Buenas tardes, yo soy Fran Aspeitia y este es el reporte vial. Monterrey, intensa carga vehicular en la calzada Francisco y Madero, desde la avenida Venustiano Carranza hasta la avenida Félix U. Gómez. El tiempo de conducción en esta vía puede hacerte demorar de 6 a 8 minutos extra en tu camino. San Pedro, fuerte carga vehicular en la avenida Humberto Lobo, desde la calzada del Valle hasta el puente Miravalle. El tiempo de conducción en esta zona puede hacerte demorar entre 10 y 12 minutos extra en tu camino. Recuerda utilizar cinturón de seguridad, respetar las señales viales y manejar con precaución para llegar con bien a tu destino. 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
0: 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Hey.

Una con 17 minutos, acá de escuchar It's Younger You de Miley Cyrus. Vámonos ahora con American Girls. Esto es de Harry Styles a través de XFM. Sigan mandando sus audios a través de el teléfono de WhatsApp 8115-039973. Recuerda que tengo boletos para Julieta Venegas. Y te repito la dinámica para los que nos acaban de sintonizar: el audio de la excusa más barata que has puesto y la mentira pues más pinochona que has puesto para no ir a trabajar, ¿ok? Seguido de tu nombre completo, también puedes marcar el 8111-000973. Vámonos con esto de Harry Styles a través de XFM.

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0: 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Oigan, 1:30 y ya tenemos audios de algunos participantes para los boletos de Julieta Venegas. Escuchemos.
1: Una vez pedí permiso para faltar porque soy astrónomo aficionado y fui con un grupo de astrónomos de todo el país a la ciudad de Campeche con todo nuestro equipo para ver el eclipse anular de sol.
0: El astrónomo le dice, el astrónomo. A ver, otro audio, Jorge Lugo.
2: La mentira más creativa que me he inventado para no ir a trabajar es que mi novio había estado involucrado en un accidente de pues, automovilístico. Ajá. Y pues está internado muy grave en el hospital. Y como su familia no vivía aquí, como vivimos juntos, pues que lo tenía yo que estar atendiendo y estar checando las cosas del hospital y todo.
0: Seguro.
2: Lo twist.
0: Seguro ni le pasaban las cosas de que ahí ve tu oye. Ella dormida, me encanta cuando lo dicen que vas a cuidar a alguien, pero en realidad no estás cuidando nada. ¿Tenemos otro audio último?
3: Hola, no sé si buenas tardes. Uno de los excusas para no ir a trabajar es, ¿sabes, jefe, que estoy en tratamiento ahorita psicológico? Y fue uno de los días terribles, no dormí bien, tuve problemas de ansiedad.
0: Ahora.
3: Tenía desesperación.
0: Ahora.
3: Me sentía súper mal, agitado. Y la verdad es que no puedo estar
0: agitado,
3: al 100%,
0: te pusiste
3: así
0: en la noche.
3: Hoy no voy a ir a trabajar, por eso no.
0: Agitado,
3: no
0: estuvieron las guamas,
3: ¿no?,
0: en la noche,
3: por
0: seguramente.
3: Esos problemas. Ya le hablé a mi terapeuta y me va a recibir lo antes posible.
0: Ay,
3: gracias.
0: No, cállense los ojos, porque bueno, problemas de ansiedad, pues bueno, yo creo que el 80% de la población padece de ansiedad en un mundo tan loco. Pero no se hagan. Luego esa ya siento que ya no te la compran en el trabajo. Te dicen, vente a chambear, te quita que chambeando la ansiedad. La neta. Vámonos con más música y más adelante siguen mandando sus audios. Recuerden que aunque no los pase al aire, siguen participando, ¿ok? Así que recuerda que puedes participar vía WhatsApp o vía telefónica 81-1503-9973 o el 81-11-000-973. Este último es el teléfono de cabina, ¿ok? Vámonos con Ricardo Montaner para que seas feliz.

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¡Qué lástima, pero adiós! Julieta Venegas. Y vámonos, Jorge Lugo, con la Barbie ruleta, por favor. Y ya tenemos a la persona afortunada y es Dani Sierra García. Dani Sierra García, muchas felicidades. Espero que disfrutes el concierto, así que puedes pasar por tus boletos hoy o mañana. Por supuesto, aquí en las instalaciones de MBS Radio. Ah, son digitales, entonces ahorita te voy a pedir tu contacto. Pero bueno, Dani Sierra García, ¿ok? Felicidades, Dani. Ahorita te pido tu contacto. Y bueno, vámonos con... Ya nos vamos, ¿verdad? Ya vamos, muchachos. 1:49 y yo me despido. Espero que tengan un excelente inicio de semana, 18 de mayo. Disfruten mucho. Les mando besos, abrazos y muchos, muchos apapachos. ¿Y qué más, muchachos? Pues quiero agradecer a Juan Carlos Nájera en la dirección artística de EXA, porque Luguérrimo en los controles, y tu servidora Ana Ceci González, Barbie locutora, te acompañó a través de EXA FM. Regreso mañana en punto de las 12 hasta las 2 de la tarde. Que tengas un excelente día. Así que ya lo sabes, vuelvan pronto. Mil besitos, mil besos. Chao.

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2: Mil besitos, vuelvan pronto. Fue un placer. Besos.
1: Pero estaremos con ustedes el día de mañana de 12 a 2 de la tarde a través de Exa FM.
2: ¿Ya se fueron todos? ¿Ya no hay nadie? ¡Ay, no, qué bárbaro! Tengo las mejillas entumecidas. No puedo estar hablando así todo el tiempo. En fin, bye.
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9: Ya llegó
10: Kids con nosotros, ¿quieres jugar con nosotros? ¡Ya llegó la jujujuya!
9: Y ya llegaron Chama y Jams en este bonito lunes para todos los que nos escuchan en toda el área metropolitana.
10: ¿Cómo le va, mi querido Monterrey? ¿Cómo le fue el fin de semana, señor, señora, muchacho, muchache? Muchacha.
9: No, hombre, mejor nada.
10: Oye, pues es que estuvo lloviendo durante este fin de semana.
9: Ah, sí, oye, pero lo que me gustó fue, por ejemplo, el sábado estaba súper caluroso el día. Hubo una pequeña llovizna, sí, unas dos, tres gotillas y ya refrescó en la noche.
10: Eso sí, ¿qué tal estuvo Solomon?
9: Oye, qué onda la cantidad de gente que se reunió. Y nosotros como estación de radio logramos meter 50 personas en ese evento.
10: Oye, a todo esto es que tuvimos la exclusiva de Solomon. Y la neta es que el sábado todo el mundo estaba pidiendo boletos para Solomon. La pregunta aquí es, ¿por qué si estamos avisando desde dos semanas antes? ¿Por qué repámpanos, carajo, recorcholi, se les ocurre pedir boletos el mero día a las 8 de la noche?
9: Háganos el favor, porque aparte hasta uno ya también dice que chin, pues no sé qué decirte, ¿no?
10: O sea, ya tuvimos acá difusión, promoción y todo.
9: Así que estén bien pendientes porque esta semana también tenemos boletos para todos ustedes.
10: Y hay un evento justo a mitad de semana que va a estar buenísimo y todo el mundo quiere estar ahí. La semana pasada se le vio a este artista reggaetonero con luchadores, dos fechas en la Ciudad de México. Al rato te digo de quién es, pero usted no coma. Pues ansias. No coma ansias.
9: Así que prepárense, el día de hoy tenemos boletos para todos ustedes. Chama Games y Jams Márquez, síganos en redes sociales como @examonterrey, @chamagames y @jamsmarquez guión bajo.
10: Sí, señor, dicho lo anterior, vámonos con mucho más a través de Exa 97.3. Con esto arrancamos con la buena música de Los Ángeles
9: Azules y Melissa Robles. Esto es Mi Nuevo Trauma.
10: Súbele y ponte Exa.

0: Robles, son las 2:05 y escuchas a Chama y Yams en Exa.
1: Oiga, mándeme fotitos de lo que está comiendo el día de hoy. Qué para rico. Que me antoje, porque no he comido más que un chicle.
0: 81-15-03-9973, ese es el número donde vamos a recibir todas las fotos para que nos antojen el día de hoy.
1: Y eso no se come, nada más se mastica, porque dice mi mamá que si te comes los chicles, o sea, si te los pasas, se te quedaban pegados.
0: En la panza, ¿verdad? Qué miedo.
1: Puro rollo, nunca se me quedó pegado nada, me traigo un chorral, yo creo que todo ya lo saqué.
0: Vamos a música.

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0: Ay, un poco de chama y un poco de jams.
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Acabas de escuchar a Bibi Rexha. Esto es titulado New Religion. Son las 2:17 y no te vayas porque el día de hoy tenemos boletos para varios conciertos el día de hoy para ti. Vámonos con música de BTS. Esto es Swim y no olvides seguirnos en redes sociales como @examonterrey.

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0: estamos de regreso con más Chama Gámez y James Márquez en Exa 97.3. Y aquí a través del grupo les estábamos diciendo que nos manden sus fotos de que andan comiendo. Ahorita yo me comí unas flautas deliciosas aquí con Doña Leti.
1: Ya le entré a las flautitas, mi querida James.
0: Y una sopita de fideos también me comí por ahí.
1: Sí, porque la neta es que ya hacía hambre, entonces era justo y necesario poder empezar a devorar el día de hoy. Oye, por acá nos dicen que ya quieren que saquen los boletos, ¿no? Sorpresa que tenemos para la semana, aún no les podemos decir. Nos manda Judy Rodríguez una foto de unas hamburguesitas del Mr. Beast.
0: ¡Ay, qué rico! Estarán buenas.
1: No las he probado.
0: ¿Yo sabes cuáles probé en su entonces? Las del Robe Grill.
1: ¿Neta?
0: Que también las venden ahí a través de las aplicaciones. Puedes pedirlas. Es de pollito empanizado. Muy, muy ricas.
1: Yo no sé si estoy bien o estoy mal, pero Luisito Comunica también tenía hamburguesas,
0: creo,
1: o no
0: que
1: tuvo.
0: Sí, creo que sí.
1: No sé si las llegó a lanzar o no, pero bueno.
0: No más falta que saquemos las hamburguesas de Chama Yams.
1: Cari Mendoza nos dice: yo tampoco he comido, Chama, pero creo que harán carnita con papa en salsita y unos macarrones. Ay. Ve nada más, Cari. Bueno, déjame te presumo, Cari, que ya estoy comiendo. Le dije a la señora Leti que me compartiera, pues ahora sí que de las flautas que está haciendo acá en el comedor de MBS Radio. Me dijo Yamsi que estaban buenas. Ya había vendido todo. O sea, porque la orden eran 5 flautas.
0: Ah, las que le quedaron.
1: Malamente Yams se comió todas las flautas porque resulta. siempre dejas algo para el perro y ahora no me dejaste nada.
0: Ay, es que están muy buenas.
1: Y me tuvo que vender el combo y completo, nada más me vendió 3 flautas.
0: Oye, hay ciertas comidas que uno dice, ¿sabes qué? Esto sí puedo dejar tantito. O hay platillos que siempre te los acabas. ¿Tú cuál es esa comida? Que siempre te vas a acabar el plato que te pongan.
1: ¿Siempre?
0: Sí, sí, siempre.
1: Caldo de res.
0: Oh.
1: Y a mí me lo pueden servir haciendo calor de 45 grados, uh-huh. Me lo pueden servir en invierno, en verano, en otoño, en primavera, donde caiga, pero el caldo de res siempre voy a comérmelo enterito, todo, todo, todo, con el juguito que queda del caldo, limoncito, uy, sal. Ah, ya salivé.
0: ¿Tú considerarías que te pudieran conquistar a través de un caldo de res?
1: Sí, claro.
0: Oye, y justo.
1: Sí, claro, por supuesto que sí.
0: Esa es la pregunta el día de hoy, porque por aquí nos van llegando unos boletos, Chama. Unos boletos donde van a poder escuchar canciones tristes, canciones de amor. Y justo ahí va la pregunta: ¿qué comida le prepararías a alguien para conquistarlo?
1: Ah, estás hablando de entolachar.
0: Uh-huh.
1: Ok, ¿con qué entolachas a una persona? ¿Alimento que le preparas a tu mujer o a tu marido? ¿O también a ese que quieres ganchar o a esa que quieras ganchar? ¿Qué es lo que tú le vas a preparar de comer? ¿Y cómo dice el nombre? Con esta me dice que sí y no se me va nunca.
0: Y con eso van a estar participando para boletos de
1: Jessie and Joy.
0: Así que bien pendientes, si quieres ganar boletos para Jessie y Joy, ya sabes, mándanos con qué platillo conquistarías a alguien.
1: Mira, por ejemplo, por acá no nos han dicho con qué, ¿verdad? Pero la señorita Tejada nos manda foto de su platillo, nos dice: estoy a dieta, pásenme el link, ahorita
0: oye,
1: se lo mando. Ven a mala dieta, ¿es un pollito?
0: ¿Es
1: ¿En
0: pollito?
1: Pimienta, ¿en
0: uy,
1: pimientos?
0: Un huevo cocido, me encanta.
1: Brócoli, papa y zanahoria.
0: Zanahoria y todo bien hervido. Qué rico, provechito por ahí también.
1: Qué rico. Por acá, mira, no, Grace ¡ala! López está marraneando. O sea, duro.
0: Es como carne al pastor con carne asada, con unas papitas hasta abajo.
1: Es
0: la francesa.
1: Es una, yo creo que es una papa, es
0: una
1: como papa asada,
0: ¿verdad?
1: Es una papa a la francesa. Sí, es una papa a la francesa con todos los quesos habidos y por haber. Y le mezcló también todas las carnes de A4.
0: Oye.
1: Va a compartir.
0: Pues sí, dicen, se come la papa asada porque no me lo puedo comer con papas a la francesa, ¿verdad?
1: Pues ahí está, mira, por acá nos dicen también, el nombre es Manuel Ochoa.
0: Hola, Manuel.
1: Manda foto de su hamburguesita de la estrellita, ¿eh?
0: Ay, dice, esperando dinámica para los boletos de Balvin. Mira, por ahí él ya se dio cuenta en redes sociales que tenemos dinámica activa, así que bien pendientes todos.
1: Mientras, el día de hoy a participar por boletos de Jessie and Joy. ¿Qué es eso que tú le vas a preparar a tu mujer o a tu hombre para, obviamente, tenerlo bien amarrado de por vida a tu lado?
0: Venga, vámonos a más música. Esto es Honguito de Dalex y Farruko. No te pierdas nuestra entrevista con Dalex, que ya está en las redes sociales de @examonterrey.

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0: Oye, rolita de Kenia O, roleta rusa en Exa 97.3, 2 de la tarde, 46 minutos. Jan Márquez, ¿qué es eso que tú cocinas con el que vas a tener enamorado a tu pareja de por vida?
1: Pollito, en todas sus formas, o huevito revuelto, neta, es que, o sea, el pollo loco... Sabes que no tengo una receta en específico, pero el pollo lo cocino con todo lo que tenga en mi refrigerador, que me va a dar miedo que ya no, que...
0: Nada, es que dijiste el pollo loco, hasta te quedaste nada más ahí y el pollo lo cocino.
1: Espérate, y ahora lo dijiste tú.
0: Ah, perdón, pero bueno, por ahí iba, dije, pues oye, eso no se cocina, eso se compra.
1: Entonces siento que agarró un sabor más rico de lo normal porque le pongo verduras de estas, de la otra, es que si me queda una lata de elote ahí, eso también.
0: Vámonos con música de Miranda León y Regulo Molina en el 97.3.

0: 66 AM, Miranda León y Regulo Molina. Y ahora sí, para los boletos de Jess y Joy que se van el día de hoy, ¿con qué platillo enamoras o conquistas a otra persona? Vamos a ver qué nos dicen aquí a través del grupo de WhatsApp.
1: El platillo con quien enamoras a tu enamorado, a tu peor es nada, al amor de tu vida, es el caldito de res cuando hace mucho frío aquí en Monterrey.
2: ¿Es?
1: Y panza llena y corazón contento. Coral del Río, quiero participar por boletos de Jessy.
2: ¡Suerte, Coral!
3: Obviamente vas a enamorar a alguien un sabadito por la mañana con un buen pozole, con sus
2: estrellas,
3: con su
2: blanquita,
3: con su coca bien fría.
2: Como rodilla albañil que esté ese refresco.
4: Es con unos huevitos estrellados, bueno, ciegos, bañados en una salsita de chorizo así picosita, pero que no pique tanto, nada más que esté sabrosa. Y acompañado de unos frijolitos y un cafecito en la mañana. Yo creo que con eso.
2: Beso, ya, o sea, entre el caldito, el pozole y los huevitos estrellados. Es que un huevito estrellado bien hecho, con una buena salsa, sí.
0: Son como esas comidas que te dan un abrazo, ¿no? Al corazón.
2: ¿Sabes? Algo que me encanta así de los huevitos estrellados es la parte en la que dejen la yema así tiernita y le puedas picar y que se escurra todo así lo amarillito. Y no, y en tortilla de harina recién hecha, así como que quemadita y todo. No. Uno ya se está antojando más de lo normal, Yamsi.
0: Vámonos por uno más para boletos de Jess y Joy.
4: El platillo favorito y que con ese me queda delicioso son los cuajitos. Los deliciosos cuajitos originarios de Cadereyta.
2: De Cadereyta.
0: ¿Qué es cuajitos?
2: Es una carne, como que en un caldo, como que en una salsa. Tiene, sí, muchas cositas ahí como especies ahí que ayudan a que agarre un saborcito. Y aparte creo que tiene su forma de hacer. Una vez me llevaron ahí al canal los cuajitos y los probé por primera vez. No los había probado hasta este año. Están muy buenos.
0: ¡Órale!
2: No te sabría decir muy bien porque cuando me explicaron, pues te explican una vez y ya la segunda como para yo contarte, pues no, ¿verdad? Pero, a ver, ella que mandó lo de los cojitos, que no lo describa para la gente que no sabe qué son los cojitos.
0: Ándale, si nos hacen el favor. Ándale. Ahí a través del 81 15 03 99 73, ustedes pueden participar para boletos de Jess y Joy. Solamente díganos con qué comida ustedes pueden conquistar a alguien más.
2: Huevo en todas sus presentaciones. Soy el amo de los huevos.
0: Aparte de ponerle de todo cada vez y...
2: No,
0: de eso.
2: Oye, partiendo de que en el noticiero, en algún momento cuando entré al Noti por ahí de septiembre, había un bloque donde daba deportes y preparaba de desayunar. Entonces,
0: sí,
2: donde empezaba a preparar desayunar, pues preparaba huevitos que salsa verde. Y luego mañana digo, huevito, que amiguitas con huevo. Y luego huevitos en salsa roja. Y luego huevitos estrellados, huevitos revueltos. Y empecé a hacer y descubrí que puedo tener la técnica de hacer los mil huevos, ¿no? En sus mil formas.
0: Un día hay que hacer un recetario de huevo.
2: Bueno, sí, claro.
0: Estaría muy bueno.
2: Puesto para eso. Vámonos con mucho más, Yamsi. ¿Qué suena en Exa 97.3?
0: Vámonos con Mar Solís. Esto es Saco de Sal. Lo escuchas en Exa.
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4: ¡Provechito a toda la bandita de Glulú! Aquí en Exa 97.3 con Chama Gámez y Jams. Que si apenas están conectando con nosotros, sean todos bienvenidos desde donde nos estén escuchando. Ya aquí adentro de la cabina se escuchó un megatrueno, entonces si empezó a llover ya por donde andan, cuéntenos.
5: Gracias, porque... Jams.
4: Sí, gracias porque...
5: O sea, por avisarme que el trueno fue de afuera y no de adentro, oye, porque a veces echan unos truenos ahí en el baño, pero no, Jams, que hasta asustan, sí, y huelen raro.
4: Es que, ¿sabes algo? Me asusto porque ya para que se escuche un ruido tan fuerte del exterior aquí en la cabina,
5: la cañón
4: es porque está...
5: Sí, porque aquí estamos aislados de sonidos.
4: Exacto.
5: Para que la radio sea más nítida, la voz sea más acá, locochona.
4: Iniciamos también este espacio diciéndoles que ya estamos escuchando los últimos notas de voz para ganarse los boletos de Jessie Joy. Así que vamos a escuchar estas últimas que nos mandaron y regresando a esta canción anunciamos ganador.
5: Perfecto, mi querida Yamile. Vamos a ver qué dicen a través del 81-15-03-9973.
6: Es el platillo con el que enamoras. El agua de calzón.
5: No.
6: No, no, no, pues yo diría que una carnita asada.
5: Ándale.
6: Con su salsita molcajeteada, su guacamole. Y unas cervecitas en un ladito, unos clamatitos.
5: Acompañadas de caldito de calzón en hielos.
7: Tiritas de pollo empanizadas con agrego chicos.
5: ¡Qué rico!
7: Y arroz salvaje.
4: Ah, es que preparó ese platillo ella y lo mandó. Mira,
5: ve nada más, se ve impresionante ahí a través del grupo del WhatsApp.
6: Yo lo que usé para enamorar a mi esposo fue una rica lasaña. Y pues obviamente no podía faltar el agua de calzón.
5: ¿Sabes, James?
6: Ya estamos esperando a nuestra primera hija.
5: ¡Uy! Mira nada más, sí ganchó funciona. La lasaña sí caló. Bueno, ahí está en duda. ¿Fue la lasaña o fue el caldo de aquello?
4: Sí, sí, sí.
5: A ver, que nos digan cómo se prepara el caldo de calzón, cómo lo preparan. Según, sí, es cierto.
4: Según yo, solo tienes que de que...
5: ¿Sudarlo todo el día?
4: Hervir agua y poner un calzón, ¿no?
5: Usado, tiene que ser.
4: O sea, te digo, según yo, porque lo técnicas que dicen las películas. Técnicas de amarre, ¿verdad?
5: Yo creo que esa sería otra pregunta para otro día, sí, ¿no? Técnicas de amarre.
4: Mira, ya mandaron foto de los cuajitos.
5: Ay, me asustaste, pensé que del calzón.
4: Parece un ceviche.
5: No, no, no, es que te digo, está
4: es
5: así
4: un caldo,
5: como bien
4: como
5: hecho.
4: Una birria.
5: No, no han dicho el proceso de cómo preparar ese cuajito.
4: No, nomás mandaron la foto.
5: Es ojalá no respondanme nada más. Este es otro caldito, órale, de pollo que mandan por ahí.
4: Pues provechito a todos. Ahorita regresando anunciamos boletos de Jessie Joy. No se vayan, porque tenemos más boletos de otros artistas.
5: ¿A poco sí?
4: ¿Sí? Nah. Y ahorita regresando anunciamos de quién va a ser.
5: Vámonos con mucho más en el 97.3. Ricky Martin y Los Ángeles Azules. Junto a Tini. Oye, qué sonados están Los Ángeles,
4: sí,
5: Azules.
4: Ya
5: créeme que todo
4: este
5: mes y este año van a estar durísimos, porque sin duda alguna pone la música de México en el mapa internacional, y ahora que se viene la fiesta del fútbol, pues va a ser mucho más.
4: Venga, vámonos a música con Chama y Jams.

0: minutos y lo prometido es deuda. Ya regresamos de música y tenemos el nombre de la persona ganadora de los boletos de Jessie Joy. Ella es una persona que participó en el grupo, entonces ahí lo pueden confirmar todos los que ya pertenecen a esta comunidad. ¿Nos haces los honores, Choma?
1: Claro que por supuesto que sí, mi querida Jan Márquez, la ganadora el día de hoy de estos boletos de Jessie and Joy, el jueves 21 de mayo en la Arena Monterrey, es Dulce Carolina Ortiz Alvarado. ¡Muchas felicidades!
0: Y también, como se los prometimos, ahí viene, mira, ya está sonando. Les dijimos que teníamos más boletos y es que hoy es un buen día, porque no nada más se van los de Jessie Joy.
1: Se van otros dos pares de boletos más. Sí. En el transcurso de esta segunda hora, se va un par de boletos para
0: Julieta Venegas. Así que agárrense porque la sorpresa es esta. Hoy tenemos Jessie Joy. Tenemos Julieta Venegas que se va en esta segunda hora. Y la tercera hora va a haber un tercer boleto de otro artista. Así que si dicen, ya Julieta Venegas no alcancé, todavía tienen la oportunidad la tercera hora. Vámonos a más música. Esto es Cambiaré de Luis Fonsi. 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
4: Buenas tardes, yo soy Fran Gaspeitia y este es el reporte vial. San Nicolás, tráfico pesado en la avenida Juan Pablo II. Desde la avenida Diego Díaz de Berlanga hasta la avenida Jorge Treviño. El tiempo de conducción en esta zona puede hacerte demorar de 10 a 12 minutos extra en tu camino. García, tráfico lento en la avenida Eberto Castillo. Desde la avenida Hacienda del Sol hasta Libramiento Noreste. El tiempo de conducción en esta zona puede hacerte demorar hasta 15 minutos extra en tu camino. Recuerda utilizar cinturón de seguridad, respetar las señales viales y manejar con precaución para llegar con bien a tu destino. 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

0: 3:24 de Fate of Ophelia de Taylor Swift. Y vámonos con música en inglés. Esto es American Girls de Harry Styles, que de hecho ya inició su gira.
1: Of course.
0: La inició en Amsterdam, ya tuvo las dos primeras noches y falta muy poco para que llegue aquí a la Ciudad de México con más de 5-8 fechas más o menos.
1: Ay, qué presumida eres, sí. Y tú con tu boleto para poderlo ver.
0: Ahí voy a estar.
1: No te soporto, Yamile. Súbele. Y Harry Styles está en EXA 97.3.

0: Y amigos, como era prometido, el día de hoy nos quedan todavía más boletos para más artistas. Y Julieta Venegas es la artista de la que vamos a regalar boletos durante esta segunda hora. Y tenemos dinámica para ustedes.
1: En el Karaoke Exa, manda tu nota de voz cantando tu canción favorita de Julieta Venegas.
0: 15 segunditos nada más.
1: Por favor, no te luzcas ni más ni menos. 15 segundos, compártelo a través del 81-15-03-9973.
0: Karaoke Exa, los estamos esperando. 15 segundos de tu canción favorita para boletos de Julieta Venegas.
1: 81-15-03-9973. Ahí está, para que participes, manda tu nota de voz, escoge tu canción favorita de y Julieta. A participar. Uh-huh. Solo gente que mande nota de voz de Julieta Venegas.
0: Así que en esta participa gente del grupo de WhatsApp y gente que no está en el grupo,
1: ¿vale? Ajá, vámonos a un corte comercial, no me le cambies. Volvemos con los audios y hay que definir quién se lleva los boletos de Julieta en el 97.3.
0: Vámonos.
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0: para que seas feliz de Ricardo Montaner. 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

0: Y seguimos con el karaoke exa, porque esa es la dinámica del día de hoy para ganarte los boletos de Julieta Venegas. Ya empezaron a llegar las notas de audio al 81 15 03 99 73.
1: Échale, Jans, ¿qué dicen por acá en el WhatsApp? Eso, ándale. Bien entonada. Dime si tú quisieras. Lo pones bien rápido.
0: A ver, ahí va.
1: Como que iba acompañada.
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1: 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Desapareció. 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
0: Mira, acá hay otra. A ver.
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4: ¿Qué tal, Chame Jams? Buenas tardes.
1: ¿Qué tal? Buenas tardes.
4: Boletos para Julieta Venegas, por favor.
0: No, hombre, pues canta.
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1: Ay,
4: hay tanto que quiero saber
1: de ti.
4: Podemos empezar poco a poco y ver a Julieta en vivo.
1: Era, le metí improvisación y todo. Oye, pues ahí está Julieta Venegas en Exa 97.3. Hoy se van este par de boletos que tenemos para ustedes. Siga mandando su nota de voz, cantando su canción favorita de Julieta Venegas, y cuente con la suerte de salir ganador o ganadora el día de hoy.
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1: ¿Cuál es tu canción favorita de Julieta Venegas, Jan Márquez?
0: ¿Cuál era? Espérate. Esta que cantaron ahorita de la serie. ¿Cómo se llama? La que cantamos tú y yo.
1: Nadie lo va a extrañar.
0: Esa serie está buenísima. O sea, yo no sabía que esa canción era,
1: pero
0: de Julieta Venegas.
1: Pero tuvo un trauma con esa serie.
0: Y es que está muy fuerte el
1: Yo
0: final.
1: No la llegué a ver. Yo solamente vi todos los trends que hay, obviamente, por la canción, sí, de Julieta. Pero ¿sabes cuál es mi favorita? Limón y sal.
0: Ah, yo te quiero. Con limón y sal.
1: Yo te quiero tal y como estás. No hace falta cambiarte nada.

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16: Listo, raza. Esta es la última hora de Chama Gámez y Jams Márquez en Exa 97.3.
17: Amigos, y ahora sí tenemos listo el nombre de la persona ganadora de los boletos de Julieta Venegas. Es una persona que participó dentro del grupo de WhatsApp, mandó su audio cantando su canción favorita de Julieta Venegas. Y esa persona es... Pamela Michelle Hernández Arias. Muchas felicidades. Y para los que se van conectando, hoy ya regalamos boletos de Jessy y Joy la primera hora. La segunda hora se fueron los de Julieta Venegas. ¿Y qué creen?
16: ¿Qué?
17: Está a punto de sonar.
16: Sí, está sonando. Ya está aquí. Sonando. Señoras y señores, les tenemos que anunciar que en esta última hora, en el reto del Chavagol, se van los boletos para
17: J Balvin. Nosotros los tenemos, un par doble de boletos de J Balvin. ¿Y cómo los podemos ganar, Cho?
16: En el reto del Chamagol, a través del teléfono en cabina 811-000973. Repito, 811-000973. La única forma de que te lleves este par de boletos es participando en el reto del Chamagol. Y ojo, que estés en el grupo del WhatsApp de Chama Gámez y Jan Márquez.
17: Ándale.
16: Si marcas y no estás en el grupo del WhatsApp de Chama Gámez y Jan Márquez,
17: colgamos.
16: Fuera.
17: Fuera.
16: Fuera.
17: Tacha gorda.
16: Tacha gorda. Ahí
17: está. Así que prepárense. Durante esta hora, en cualquier momento podemos entrar Chama y yo. Ya conocen el sonido de la alarma nuclear y con ese sonido va a ser la indicación para que marquen.
16: Evíteme la pena de colgarle y decirle, no está en el grupo del WhatsApp, usted no participa.
17: Si quieres participar y todavía no estás en el grupo, ahí te va el número 81150399973. Mándanos tu WhatsApp al 81150399973. Te metemos al grupo y con eso ya vas a poder participar.
16: Ándale, así sí me gusta.
17: Y una vez más, el número de cabina para
16: 81 11 000 973.
17: Muy bien.
16: ¿Con qué arrancamos esta última hora? Bueno, con la música de Los Ángeles Azules y Melissa Robles. Esto se llama Mi Nuevo Trauma. 4:07 p.m. y seguramente tu nuevo trauma será no haber participado con Chama Gámez y Ian Márquez.
17: Claro que
16: por
17: sí.
16: Boletos de Balvin y quedarte sin ir con posibilidades al concierto.
17: Última hora con Chama Gámez en Exa 97.3.

0: Ay, perdóname, chamagames. Pensamos igual. Recuerden que tenemos dinámica activa para todos los que quieren ganar boletos para J Balvin. Recuerden que tienen que unirse al grupo de WhatsApp. Y ya que estén ahí, ahorita vamos a tener el reto del chamagol. ¿Cuál es el número de cabina, chama?
1: 811-000-973. Señoras y señores, vámonos con mucho más a través del 97.3. Antes les tengo que mencionar lo siguiente. 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
1: Listo, esto es el reto del Chamagol, señoras y señores, por boletos de J Balvin. Mucha atención porque las indicaciones son las siguientes. 3 puntos tienes que hacer para poderte llevar tus boletos. Un error y no hay boleto.
2: Chama, repítenos el número en cabina, por favor, para todos los que vayan a participar.
1: 8111-000973. Vámonos con la primera llamada. Buenas tardes, ¿quién habla?
3: Hola, Chama.
1: ¿Cuál es tu nombre?
3: Soy Alma Patricia.
1: Alma Patricia, bienvenido al reto del Chamagol. Ahí te va la primera pregunta, Alma. 5 segundos para responder, 3 incisos. Tienes que hacer 3 de 3. Alma Patricia, tu pregunta es... Mucha atención.
2: En Estados Unidos, ¿a partir de qué edad se gana la mayoría de edad? A, 16, B, 21, C, 18. Tiempo.
1: 5, 4,
2: ¿Esa es una respuesta correcta?
1: Bien ahí, Alma. Vámonos con la siguiente pregunta para ti.
2: Gobierno nacionalista y totalitario. A, democracia. B, fascismo. C, racismo. Tiempo.
1: 5, 4, 3. Esa es una respuesta.
2: ¿Dijiste B?
1: B, ajá.
2: Sí. Correcta.
1: Muy bien. ¡Hala! Puedes ganarte aquí los boletos. Mucha atención. Última pregunta. Alma Patricia, tu pregunta es...
2: Berna es la capital de A, Eslovenia. B, Suiza. O C, Suecia. Tiempo.
1: 5, 4, 3, 2, 1.
3: Tiempo.
1: Suiza. Esa es una respuesta
2: incorrecta.
1: La respuesta correcta es
2: B, Suiza.
1: Híjole, gracias, Alma, por participar. No era Suecia, era Suiza. Vámonos con la siguiente llamada. Buenas tardes, ¿quién habla?
4: Hola, chao, Manuel Ochoa.
1: Noel Ochoa, vamos con tus preguntas. Manuel, vamos con tu primer pregunta, Manuel, por boletos de J Balvin. 3 de 3, Manuel, y tu pregunta es...
2: Alimento que nunca caduca. A, chocolate. B, cajeta. O C, miel. Tiempo.
1: 5, 4, 3.
4: Miel, C.
2: Esa es una respuesta correcta.
1: Bien ahí, Manuel, vámonos con la segunda pregunta. Manuel, 3 de 3, te faltan 2.
2: En Corea hay un vino que se hace con... A, orina de chango. B, heces humanas. O C, vómito de perro.
1: 5, 4, 3.
2: Esa es una respuesta incorrecta. La respuesta correcta es B, heces humanas.
1: Gracias, Manuel, vámonos con la siguiente llamada. 8111-000973. Buenas tardes, ¿quién habla? Buenas tardes, ¿quién habla? Vámonos con la otra línea, ni modo, no contestó. Bueno, ¿quién habla?
5: Bueno, Leo.
1: Leo, vamos a ver, apellido Leo.
5: Espinosa,
1: vámonos con tu pregunta. Y tu pregunta es...
2: Muy bien, ¿de dónde es originario el paste? A, Pachuca. B, Ciudad de México. C, Puebla. Tiempo.
1: 5, 4.
2: Esa es una respuesta incorrecta. La respuesta correcta es A, Pachuca.
1: Y la última llamada de este bloque es la que viene después de música. Ya me están informando que no hay más tiempo, así que aún tienen tiempo para participar. Aún no se van los boletos. Vamos ahora a la música de Culture Wars en Exa 97.3. Alma Patricia, la más cercana a ganar. Manuel contestó una, Leo ninguna. Y bueno, así las cosas. Hoy boletos de J Balvin con Chama Gámez
2: y Amazon
1: en Exa.

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1: 11-000-973. Seguimos en el reto del Chamagol. ¿Quién se lleva los boletos de J Balvin? Vamos a conocer al ganador, a la de una. Pero tenemos que, obviamente, esperar a que responda de manera correcta las preguntas. Tres que haremos en estos momentos. Primera llamada, buenas tardes. ¿Quién habla?
2: Hola, Andrea Bautista.
1: Andrea Bautista, tu primer pregunta es...
3: El tango es un baile de origen a brasileño, de argentinos, español. Tiempo.
1: 5, 4, 3. Otra vez, por favor, 2, 1. No podemos repetir, Andrea, lo sentimos. Sería desventaja para ti. Vámonos con... Bueno, ¿qué te parece? ¿Respondió A?
3: Esa es una respuesta incorrecta. La respuesta correcta es B, argentino.
1: De modo, vámonos con la siguiente llamada. Buenas tardes. ¿Quién habla?
4: Chama, buenas tardes, Manuel.
1: Manuel, ok, Manuel, tu pregunta es...
3: ¿Quién produjo por primera vez el papel? ¿A los egipcios, B, los aztecas o C, los chinos? Tiempo.
1: 5, 4, 3, 2, C.
3: Esa es una respuesta incorrecta. La respuesta correcta es a los egipcios.
1: Gracias por participar, Manuel. Vámonos con la siguiente llamada. Buenas tardes. ¿Quién habla?
5: Camila Martínez.
1: Camila Martínez, tu pregunta es...
3: México ganó la medalla olímpica de oro en la sub-23 en Londres 2012 con un marcador de A, 2-0, B, 3-1 o C, 2-1. Tiempo.
1: 5, 4, 3, 2, C.
3: Esa es una respuesta correcta.
1: Bien, Camila, aquí quédate al teléfono para que escuches muy bien. Escúchame desde tu teléfono y no de la radio. Vámonos con la siguiente pregunta para Camila, ¿qué es?
3: El estilo mariposa se refiere a un estilo de fútbol, B, un estilo de natación o C, un estilo de correr. Tiempo.
1: 5, 4, 3.
5: B, natación.
3: Esa es una respuesta correcta.
1: Bien, Camila, y la última pregunta para ti es...
3: Ahí te va.
1: Mucha atención.
3: ¿Qué tiene mayor velocidad? A, el sonido, B, los cohetes o C, la luz. Tiempo.
1: 5, 4, 3, 2, 1.
3: Esa es una respuesta correcta.
1: ¡Camila, gana los boletos para J Balvin!
3: Camila, cuéntanos con quién te vas a ir a ver a J Balvin.
5: Son mejores amigas.
1: Espérate, si nada más son dos boletos, no son 35.
5: Sí, somos ella y yo.
1: Ah, con mi mejor amiga, es que entendí, mis mejores amigas. Camila.
5: No, son los nervios.
1: Felicidades, muchas felicidades.
5: Muchas gracias.
1: Dime qué estación de radio te regala los boletos.
5: 97.3.
1: Muy bien, no nos cuelgues, vamos a verificar que estés en el grupo del WhatsApp para entregarte tus boletos de Balvin, ¿ok?
5: Okay.
1: Perfecto, Camila, gracias por participar. Vámonos con mucho más en el 97.3. Esta es la música de Enjambre, se llama Seis Vivos. Y estás en la estación que tiene boletos para J Balvin en Monterrey. Así que no te desconectes, que cualquier turno en vivo te puede regalar tus boletos.

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0: tuto finito, señoras y señores.
1: Saca ráquete de aquí, que chama Gamesilla Márquez.
0: Ya se tienen que despedir.
1: Así iniciamos este lunes. Recuerden que somos la estación que te regala todos los accesos para ver a tus artistas favoritos. Este fin de semana metimos a 50 personas en el evento de Solomon. Y nada más hoy regalamos boletos para Julieta Venegas, Jesse Joy y J Balvin. Así que agárrense porque esta semana se viene recio.
0: Mañana será otro día para ustedes, para que participen y estén muy al tiro con Exa 97.3. Agradecemos a Lugo Kids en la primera parte de este espacio. Bueno, un cuartito de Frank Speight, el profe, en los controles el día de hoy, dominando por acá en Exa 97.3. Juan Carlos Nájera en la dirección artística.
1: Y te quedas con Jim Alvarado, quien te va a decir santo detalle de todo lo que tienes que saber del K-pop. Así que prepárense porque ahorita en unos minutitos sale al aire.
0: ¡Vámonos! Bye. ¡Bonito lunes! Bye.

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3: EXA 한국 시간. 네, 안녕하십니까, 여러분들. 제 이름은 히메나라고 합니다. 만나서 반갑습니다. Mi nombre es Jim Alvarado y estás escuchando 한국 시간 EXA Korean Time en EXA FM 97.3. Sabes que estoy aquí de lunes a viernes de 5 a 6 de la tarde. Y pues bueno, tú sabes que en esta programación hablamos de la cultura coreana, cómo se liga con el K-pop, porque siempre va ligado la música y el arte y la cultura. Entonces, es aquí donde en este espacio aprendes algo nuevo todos los días. Si no eres mi K-popper de confianza y simplemente estás de paso, mira, no te preocupes, te invito a quedarte, porque es bueno que te eduques todos los días sobre algo nuevo, algo que está sucediendo no solo en nuestro país, en nuestra ciudad, y ahora que Corea está más presente que nunca en Monterrey y en México, yo creo que te va a interesar alguno que otro dato curioso acerca de esta bellísima cultura, que al final de cuentas choca con la nuestra. Así es, nos puedes seguir en redes sociales, arroba jim-krt, arroba examonterrey. Sigo enferma, chicos, sigo enferma, pero eso no me quita que voy a hablar de mis idols favoritos de K-pop, que alguna canción se te va a quedar pegada, alguna canción vas a querer investigar, y todo va a ser por mí, Jim Alvarado, tu locutora K-popper de confianza. Claro que sí, como de que no, ¿crees a Yormandil? Arrancamos con la primera recomendación del día. Esto va por parte de BTS, Bangtan, Sonyeondan, te quedas escuchando Pied Piper en EXA.

Eso fue Pied Piper por parte de BTS, Bangtan, Son Yeondan. Y la siguiente canción que va por parte de Santos Bravos, Kawasaki. Oye, te quiero hablar de estas dos bandas, agrupaciones. Tú sabes que ahorita acaba de suceder lo que es el Tecate Emblema en Ciudad de México. Estuvieron presentes los Santos Bravos. A pesar de que no es K-pop, pues estos chicos vienen siendo bastante acogidos por toda la comunidad del K-pop. Aparte, pues bueno, esta agrupación que es 100% latina, conformada por un peruano, un mexicano, un puertorriqueño, una persona de Brasil y una persona que es mexicana con descendencia, bueno, que es estadounidense con descendencia mexicana. Tú sabes, muy multicultural este rollo, pero están dentro de la empresa HYBE, que es la empresa donde está BTS. Justamente en el Tecate Emblema nos pudimos dar cuenta de sus interacciones, porque Santos Bravos llega y nos comenta a través de redes sociales que los presentaron hacia BTS el día del concierto, porque les recuerdo que ha pasado solamente una semana entre el concierto de BTS y el Tecate Emblema. Entonces ellos aprovecharon que estaban en Ciudad de México para que por fin conocieran a BTS. A ellos los han presentado con Seventeen, los han presentado con Eyelid y con muchas agrupaciones que están dentro de HYBE Labels. Entonces ya nada más faltaba, y la neta era cuestión de tiempo que los presentaran junto a BTS, y sucedió. Solamente vimos como el behind the scenes, vimos como este detrás de cómo es que ellos lo vivieron. No salió ninguna foto, simplemente se saludaron. Y Kenneth, integrante de esta agrupación Santos Bravos, nos estuvo comentando en una entrevista que justamente fue dada por EXA de Ciudad de México, para que también sintonicen por allá, que también estamos por allá los sábados de 2 a 3 de la tarde, para que estén al pendiente. Y justamente en la entrevista, Kenneth estuvo diciendo en el Tecate Emblema que simplemente fue maravilloso que se toparon con los chicos, y que justamente J-Hope, integrante de BTS, vio a la agrupación y empezó a bailar Kawasaki. Los vio y dijo, ¡hey, Kawasaki! Empezó a bailar su coreografía. Estuvo fenomenal, porque ahí pudimos darnos cuenta de cómo es que ellos ni siquiera se lo esperaban, porque, pues no sé, como que al final de cuentas somos artistas, son artistas ellos, y dicen, ¿sabes qué? A veces no me la creo, a veces no me la creo. Y cuando les llegó la realización de que BTS reconocía su canción, inclusive se sabía su coreografía, como que fue un shock bastante, bastante grande para ellos. Entonces espero que estos muchachos ya por fin se la creen, por favor, porque siento que aún no se la creen. Y qué bueno ver cómo es que van creciendo más rápido de lo que ellos no se dan cuenta. Y pues esto nos parece bastante increíble. Sabes que tuvimos una entrevista con Santos Bravos para que cheques a través de las redes sociales de XFM, arroba Exa Monterrey, porque ahí tenemos varios clips que probablemente te van a encantar. Después de escuchar a BTS, nos vamos con más, obviamente, por parte de Santos Bravos. Te quedas escuchando Kawasaki, solamente aquí en Hanguk Shigan, Exa Korean Time.

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3: Buenas tardes, yo soy Frank Aspeitia y este es el reporte vial. Monterrey. Tráfico pesado en la avenida Alfonso Reyes, desde la avenida Eugenio Garzazada hasta la avenida Revolución. El tiempo de conducción en esta vía puede hacerte demorar hasta 10 minutos extra en tu camino. San Pedro. Saturación vial en la avenida Vasconcelos, desde la avenida Lázaro Cárdenas hasta la avenida Santa Bárbara. El tiempo de conducción en esta vía puede hacerte demorar hasta 12 minutos extra en tu camino. Recuerda utilizar cinturón de seguridad, respetar las señales viales y manejar con precaución para llegar con bien a tu destino. 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

Eso fue Helicopter por parte de CLC. Regresamos con más aquí en Hanguk. Sigue en Exa Korean Time en XFM 97.3. Yo soy Jim Alvarado y tú, mi radioescucha de confianza, que aún no eres mi K-Popper de confianza, pero que vas a ser mi K-Popper de confianza en unos minutos o en algunos programas más. Déjame te recuerdo que esta programación es una programación bastante cultural. Cultural por parte de Corea del Sur. Así es. Aquí es donde estamos viendo estos choques culturales entre nuestra cultura y la cultura de Corea del Sur, viendo algunos datos curiosos, moda, tendencias, noticias, todo lo que tenga que ver con Corea. Obviamente la música está bastante presente, los K-dramas también, todo lo que esté generando curiosidad a todos nosotros, porque sabemos que Corea está bastante presente. Algo que siempre menciono es que justamente el mundial está sucediendo y más gente, más mexicanos, estamos preguntándonos qué es esta cultura, ¿no? Entonces, es aquí donde tú te puedes dar cuenta de esto y sobre la música también. Síguenos en redes sociales, @examonterrey, @jim_krt, porque ahí yo te estoy pasando todo este contenido. La vez pasada yo estaba viendo un choque cultural que a mí se me hace muy extraño, porque bueno, yo soy muy obsesionada con esto de las culturas, los idiomas. 제가 3년 동안 한국어를 공부했습니다. 그래서 매일 열심히 하고 있습니다. Todos los días estoy aprendiendo, todos los días me estoy esforzando porque llevo estudiando coreano bastante tiempo. Entonces, como que este punto de tanta obsesión que tengo ya no me sorprenden muchas cosas, pero este dato sí me sorprendió muchísimo. Shout out a Kiri, @kiri_guard, que esta chica fue la que me dio la idea, porque justamente fue y visitó Corea. Ella estuvo aquí con nosotros y bueno, justamente ella platica acerca de que Corea es un lugar bastante seguro, y claramente lo es. Tú puedes dejar tu teléfono, tu bolsa, tus llaves, tu cargador en una cafetería, en una banqueta, y nadie te lo va a robar. Ahí se va a quedar. Claro que sí, muy diferente a otros lugares que no son Corea del Sur. Y justamente también otro de los datos que también te puedo aventar acordándome de alguno de ellos: tú te puedes quedar a dormir en las calles de Corea y no te va a pasar nada. ¿Por qué? Porque la cultura de consumir bebidas alcohólicas y todo eso está como que muy normalizado en Corea. Entonces, si no alcanzas a llegar a tu casa, pues duérmete en la calle y te despiertas y te vas y nadie te va a decir nada. Obviamente en estos lugares específicos y especiales para las personas que están buscando y demás. Entonces Corea es muy, muy, muy seguro. Pero, ¿qué es lo que sí te pueden robar en Corea? ¿Qué es esto que sí puede ser? Si no te van a robar tu... Ay, acá Alancas dice el corazón. Ay, no. A mí sí los Stray Kids sí me robaron el corazón. Pero bueno, bueno, eso ya es como que más medio legal. Medio legal. Pero mira, ¿qué es lo que sí te pueden robar que no sea el teléfono, la cartera, el dinero? Los paraguas. Los paraguas te los roban. No. No, el dinero no, los paraguas sí. ¿Por qué? No sé. En Corea sí el clima está un poco diferente. La verdad es que sí, te puede llover, te puede hacer mucho sol, te puede llegar la humedad de la nada, no lo sé. El clima es muy, muy loco, muy caótico. No sé por qué será que los paraguas sí te los puedan llegar a robar. Tal vez es como que, ok, es lo más fácil, porque al final de cuentas sí. Tú no sabes si la persona que lleva un paraguas negro era la... Bueno, ese paraguas es el mismo que tú tenías... O no sé, o sea, porque usualmente los paraguas no tienen como que ese identificador de que te dice, sabes que esta persona se robó tal cosa. Es una herramienta bastante fácil de robar, ahora que me doy cuenta. No es por darles tips, claro que no, pero si un día vas a Corea, que yo sé que vas a ir. Yo sé que vas a ir, mi K-Popper de confianza, mi radioescucha K-Popper de confianza. Algún día vamos a ir a Corea, pero lo tengas bastante en cuenta. Tú puedes dejar todo en una cafetería menos el paraguas, porque te lo van a robar. Y si te lo pones a pensar, como que sí tiene sentido, al mismo tiempo no, pero creo que sí es un poco fácil de que tú puedas perder de vista tu paraguas. Así que esto es un dato random de la cultura de Corea que recién descubro y que 100% me sorprende, claro que sí. Y continuamos con más música. Obviamente tenemos mucho K-pop aquí en XFM 97.3. Esto se llama Cold Blooded por parte de Jessie, solo aquí en Hanguk. Sigan Exa Korean Time.

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Eso fue Red Red por parte de Cortis, una canción que se está haciendo bastante viral. Y estos muchachos que se producen solos, se hacen su propia coreografía, se ponen sus propias letras. Realmente ellos son all-rounders. Ellos pueden hacer de todo en muy poco tiempo. Y ellos han demostrado su talento. Inclusive se pueden apreciar los videos a través de redes sociales, de plataformas digitales, donde ellos hacen un timelapse real de cómo es que uno de ellos, James, hace su propia coreografía para esta canción que tú escuchaste hace unos momentos. Red Red, una canción muy buena, con una coreografía bastante buena. Los bailarines la prueban. Las personas que producen la prueban también. Y es que ellos, a pesar de que tienen entre 18 y 20 años, sí les está yendo muy, muy bien en este rubro. Ellos también están justamente catalogados como productores oficiales de otras agrupaciones como Eilid, como TXT y muchos otros grupos más por parte de Hype Labels. Realmente son unas personas bastante talentosas que, a pesar de que en estos momentos se les considera como personas que llevan muy poquito en la industria, sí tienen mucho reconocimiento de hace varios atrás dentro de la empresa por parte de esta producción detrás de lo que sale de las bandas de K-pop en general. Pero sí, Corti es una agrupación bastante buena, a mí me gusta mucho, siempre la recomiendo. Nos vamos con más canciones, hablando de productores oficiales reconocidos, ganadores, champions. Ellos son Stray Kids. Te voy a poner la siguiente canción, que se llama Blind Spot, en EXA.

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네, 여러분, 내일 이 프로그램을 들어주셔서 정말 감사합니다. 진심으로 너무 고맙습니다. Muchísimas gracias por escucharme el día de hoy. Mi nombre es Jim Alvarado y estuviste sintonizando Hanguk Shigan Exa Korean Time en Exa FM 97.3. Síguenos en redes sociales, @Jim-KRT, @ExaMonterrey, porque tenemos bastante buen contenido acerca de la cultura de Corea del Sur, el K-pop, K-dramas, moda, tendencia, noticias, todo lo que tenga que ver con Corea estará bien presente, no solo en turnos en vivo, que bueno, tú sabes que estoy aquí de lunes a viernes de 5 a 6 de la tarde, sino que también tenemos nuestro contenido bastante especial. Por ahí acaba de salir un reel con Chama Gámez, @Chama Gámez, personita que está junto a James Márquez en un turno anterior al mío, así que ve, vayan, dale mucho amor, porque ahorita el fútbol y el K-pop y Corea están casi que de la mano. Son los tres primos que ahorita en Monterrey andan por ahí viajando, entonces pues mira, por favor dale like y ve a darnos un mensaje bastante bonito. Pero bueno, yo me despido no sin antes agradecerle a Juan Carlos Nájar en la dirección artística, Frankie en los controles, Alan Cast y Pilita aquí apoyándonos moralmente, obviamente la cabina de Exa FM, y mil veces más gracias a ti por estar conmigo el día de hoy. Añe, que soy Urbundel, nos vemos a la próxima, te quedas escuchando Catch Catch, te llena en Exa.

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13: Hey, yo, hueso, que la que hay, Monterrey. ¿Cómo están todos ustedes? Sean bienvenidos una vez más al Pan Show en EXA 97.3 Monterrey. Buenas tardes para todos ustedes. El día de hoy, de una vez, voy con grandes noticias. Prepárense, fanáticos del reggaetón, porque voy a empezar la semana activo. Estuve hablando con el DJ Fabián Hernández esta mañana y me dijo: oye, Pancho, ¿sabes qué, pana? Par de boletos el día de hoy para que vayan a ver a uno de los artistas más emblemáticos del reggaetón. Hablo de J Balvin. Entonces, el día de hoy tengo par de boletos para ti. También tengo un par de boletos para Remy Valenzuela. Estaré dándote información de lo que ha pasado o lo que está sucediendo en la nube, algo de información del tráfico el día de hoy. Aquí estaré contigo y tengo la línea disponible para que entres en contacto, 81-11-000-973. En el Control Master el día de hoy, después de yo no sé qué, ya un año exacto sin estar en los controles o fuera de la empresa. Hablo de la Pilita González. Papi, bienvenido, qué gran sorpresa. Menos mal que no me avisaron ni nada de eso. Y cuando abrí la puerta veo a la Pilita González sentado en el Control Master. Si hay una llamada, pana, pásamela. La Pilita González ha sido el operador en MBS Radio de Miño, del programa del Pan Show, que era como 4 años, como estamos en el horario anterior. Hay llamada, buenas, ¿con quién hablo?
14: Sí, buenas, con Ender.
13: ¿Con quién?
14: Con Ender.
13: Ender, ¿cómo estás, bro? ¿Cómo te va?